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1: Montes, montes, alicantes, pintos, pájaros, cantan, tan, tan, tan, tan, tan, tan, tan, tan. Oye, loco, fíjate que, no sé, ¿verdad? Está chila la bicicleta, hace rato que no me subía. Es una pura motocicleta, ¿verdad? Y ahora me subí a la cicleta, sin la moto, nada más la pura cicleta. No, pues la vírula, está chilo, no me había yo encaramado, ya tenía rato que no pedaleaba. Y sí, muy recomendable, gente, hasta esos que se andan en el sedentarismo como uno. Ese sus 15 minutos, 20 minutos de bicicleta ahí en el barrio, sirve que más o menos, ¿verdad? Vuelve a saludar a vecinos, todo eso, ¿verdad? Y no necesita, es que también la raza luego se ponen todo el disfraz de ciclista, loco. Dice, oye, vamos a andar en bicicleta un ratito aquí en la cuadra, y salen con los shorts que traen como un pañal ahí, ¿verdad? Pegado, y luego salen con cascos y lentes. Digo, sí está bien usar casco, ¿verdad? Pero ya sabes, salen como Isaac del Toro, ¿no? Así digo, oye, güey, va a hacer una vuelta acá en el parque, güey. Pero bueno, ya, pónganse a hacer ejercicio. ¡Corta!
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1: Echo, Lima, Montes, Montes, Alicantes, Pintos. Bueno, ya la veía yo venir. Fíjate, esta que te voy a platicar, les estaba yo compartiendo el otro día, ¿verdad? Del físico culturista poblano allá en Cholula, que mató a su papá, a su mamá, y dejó medio muerto a su carnalito de 13 años, ¿verdad? Este tipo, este individuo, este físico culturista mamadísimo, ¿verdad? Como el He-Man, ¿te acuerdas del He-Man? Ahí está la película, ya la miré. Este He-Man, ¿verdad? Le puso una golpiza, los mató a golpes a su papá, a su mamá, y él creyó haber matado a su hermano de 13 años, pero él es drogadicto. O sea, el vato sí, dicen que se loquea machine, yo creo le ha de meter a la meta, metanfetamina y esas cosas, ¿verdad? Y ya que anda bien crisóstomo, ya va y se pone a hacer pesas, ¿verdad? Entonces está mamadísimo porque es drogadísimo, ¿verdad? Lo anexaron y eso lo hizo enojar muchísimo, lo anexaron al vato, sale el compa, güey, le vuelve a meter a la sustancia más recio todavía, ¿verdad? Y alucina que Diosito le está eligiendo a él para liberar al mundo de los diablos, y resulta que el diablo era su papá, su mamá y su carnal. Mira nomás, es lo que siempre decimos aquí, ¿cómo no Diosito te dijo ponte a trapear, ponte a barrer, ponte a doblar la ropa, sal a lavar el carro, ¿verdad? Ponte a hacer el jardín, corta el zacate o pod el árbol, ¿verdad? Eso nunca te dice Diosito, siempre te dice, mátalo, mátalo, mátalo. O sea, no, loco. No, no, esta raza, pues están dañados de su cerebro, ¿verdad? Por la droga, digo yo, ¿va? Entonces, pues el vato arremetió a golpes en contra de mamá, papá, carnal, y al papá, la mamá los mató. Y el carnalito, 13 años, queda huerfanito, queda con los bienes intestados, ¿verdad? Y parece ser que están a nombre del drogadicto, ¿va? Asesino, los bienes, pues es una casita y un terreno, ¿va? Un ranchito que tenían los señores. Bueno, pues ahora, una locura. ¡Corta!

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1: ¡Ay, Montes, Montes, Alicantes, Pintos! Oye, bueno, cada quien, ¿verdad? Se hace lo que, pues, Dios mío, ¿verdad? Dice Diosito Santo. Fíjate que allá en la Cuauhtémoc, ¿verdad? En la Morelos, pues está un operativo, vamos a decir así, operativo, ¿verdad? Que detienen a un vato que estaba en una esquina tirando mota, ¿no? O sea, vendía ahí ya punchado el cigarrito. El vato se la pasaba con un molinito, ¿verdad? Metiéndole ahí las colitas y dándole vuelta al molinito. Y después ya salía la motita ya picada, ¿verdad? Y el vato punchaba y te vendía el cigarrito o te vendía el guato, ¿verdad? En 50 varos. Órale, el caso es que estaba de marihuanero en una esquina, pues ya se descaró el vato. Llega la autoridad a detenerlo y en eso vienen caminando dos flacos, ¿verdad? Así caminando bien contentos, ¿verdad? Y en eso se quedan mirando a la placa que está deteniendo a este güey. La placa voltea, los mira, ellos miran a la placa, se dan la vuelta y pegan la carrera. Pues placa. Si se hubieran seguido caminando así derecho sin voltear a ver a nadie, no les subiera, pero pues traían la conciencia cochinísima, ¿verdad? Y entonces que los persiguen corretiza, güey, si los agarraron, no, pues traían un arma de fuego, traían más marihuana, traían otras sustancias, que pues, padre, pero neta, güey, o sea, hasta los mismos placas se rieron, va, dice, pues que a ustedes ni en el mundo los hacíamos, pero con la pura carota, ¿verdad? Bueno, y los ojos bien rojos, pues fuimos por ustedes, dice. Oye, pues acá nomás en breve, ¿verdad? Qué triste eso en la Plaza Santo Domingo, que fueron a matar gente ahí, ¿verdad? Dejaron, balacearon a tres, uno se murió ahí. Y pues horrible porque en el video, ¿verdad? Logras mirar a una niña que está diciendo ahí que, pues no se oye, ¿verdad? Lo que dice la niña, pero pega así como saltos de nervio, ¿verdad? Brinquitos, está brincando la niña junto al cadáver, ¿verdad? De alguien a quien suplica, por favor, que lo ayudan, que lo socorran. Imagínate esa chamaquita, cómo va a crecer, ¿verdad? Cómo va a tener su corazoncito ya de mayor, pues, qué tragedia, güey, neta, güey. Ahí en Santo Domingo los mataron a un ladito de los portales, loco. Por cierto, ahí venden unas quesadillas, que andas haciendo.

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1: Montes, montes, alicantes, pintos, guáchate, loco, lo que viene siendo, ¿verdad? Andar metido en el celular. Fíjate que allá en Chihuahua, capital, ¿verdad? Viene por una de las calles ahí, muy conocida, no me acuerdo cómo se llama esa calle, cómo dijeron que se llamaba la calle esa, porque sí es desde la colonia esta conocida, ¿verdad? La Ochoa. Bueno, pues viene por ahí en la Ochoa, ¿verdad? Un taxi de aplicación, trae a una señora, un chamaquito de 8 años, ¿verdad? Y el taxi de aplicación no hizo un alto, güey. Se pasó. Y del otro lado venía un carro colorado, rojo, ¿va? Piloteado a exceso de velocidad por un morro de 14 años, güey. Imagínate. Pero el del taxi de aplicación se pasó, güey. O sea, sí, el otro carro era un morro de 14 años, exceso de velocidad, pero este se pasó, güey. Y impacta el morro el carro y pierde la vida la señora. El niño está gravísimo. El chofer también está malón, pero está arrestado bajo custodia. ¿Verdad? Por la responsabilidad. El chamaco de 14 años en Chihuahua necesitas tener 15 para que te metan al bote, ¿verdad? Y pues están en el tema de las aseguranzas. Pero la realidad es que hay una mamá muerta, güey. O sea, hay un chamaquito vivo de 8 años, huérfano, pues. Y todo porque el del taxi, presuntamente, ¿verdad? Pues quién sabe dónde traía la mirada y se pasó el alto, loco. Y bueno, en Mexicali, ¿verdad? Será asunto político, yo no sé, pero fueron a detener al ex, ¿verdad? Al ex de la Seguridad Pública Municipal de Mexicali. Pero te voy a decir algo. En Mexicali ya hay varios policías municipales de la era de este señor Pedro Ariel N. Cuando era secretario de Seguridad Pública Municipal de Mexicali, hay varios agentes detenidos por cosas muy serias, ¿eh? Cosas muy, muy serias. Desaparición de personas, asociación delictuosa, ¿verdad? Tráfico. Y también esto de robo de vehículos. No, o sea, y lo fueron a detener al vato, y el vato, pues, obviamente se presume inocente hasta que no se le demuestre lo contrario, pero pues ahí están cayendo, ¿verdad? Ah, ¿verdad? Creen que son inmunes.

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1: Montes, Montes, oye, borrachazo, pues ahora sí que borrachazo letal otra vez, claro, la México-Puebla en el tramo en el que, pues poquitito, no, a la altura de los Reyes, va, a la altura de los Reyes, es que ya cuando vas para Chalco en el tramo de la México-Puebla, antes de llegar a la desviación a Chalco, va, pues cómo le meten la pata a la raza y luego borrachos, este vato venía en una camionetona, borracho, se impacta contra uno de los postes estos del trole, ¿vale? Y se impacta contra otra contención, se voltea el carro y voltea y le dice a su compa, ¿verdad? El piloto le dice a su compa, vámonos, güey, vámonos mejor. Y el vato voltea y estaba muerto, güey. Su copiloto, ¿verdad? El amigo, pues, estaba muerto ya, güey. Y el vato, el piloto, pues, el que venía borracho, pero se salió y se tiró a perder, güey, no lo han hallado. Y pues sí, adentro del carro venía un montón de latas de cerveza, ¿verdad? De que habían estado pisteando. Y pues lamentablemente el copiloto muerto. Y bueno, en Naucalpan va, sigue el horror, güey. Naucalpan, no, maca, yo, otra vez un perro con una pierna humana. Imagínate nada más, o sea, llega el perro a la casa con la cola moviendo porque está contento, ah, porque dice, mira, échenla nomás al horno y a mí me regalan la tibia y el peroné. Hijo de la, no puede ser posible, ah, o sea, una pierna humana y luego ya salieron y más en delante estaba un pie. O sea, están investigando, ¿verdad? ¿Qué es esto? ¿Que a quién pertenecen en vida, güey? Esas partes humanas diseccionadas, dice ahí, ¿verdad? Diseccionadas, pues lo hicieron trizas al amigo ese. ¿Quién sabe qué habrá pasado y de dónde sacó el perro las partes, ¿verdad? Que estaban embolsadas, dicen. No, es que sí ya da terror. Antes miraba un perro, ¿verdad? En la calle con una bolsa de basura y decir, este ya se robó una bolsa de basura, ya va a ser un regadero en la colonia, ya le van a dar con la escoba, y te daba risa, ¿verdad? Ahora te da terror, dices, hijo, ¿qué llevará en esa bolsa? No vaya a llevar una cabeza, que ya ha pasado, que lleva una mano, que lleva una pierna, ya, ¡corta!
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0: este 30 de julio estoy contigo en directo desde el Panda Gold Center, acompañándote para la cadena más importante del regional mexicano. Por supuesto, la mejor FM. ¿Quién es su bromita? A comunicarse ya ahora mismo al 807-26-3482. 800 Pandita, que nos acompaña en los Estados Unidos. Gracias por estar conectado a través de la aplicación de Claro Música. Tengo multilíneas sin costo para ustedes. 855-2611-804. Y en este jueves arrancamos con diversión y tengo a Brenda. Hola, Brenda, buenas noches. Buen jueves, ¿cómo estás, mija?
1: Muy bien, muy bien.
0: ¿A qué te dedicas, Brenda?
1: Pues estaba aquí, apenas acabando de comer y me dedico y soy ama de casa.
0: Órale, ¿tan tarde estás comiendo o es cena?
1: Sí. Apenas comienza.
0: Órale, oye, ¿y qué? ¿Cuál fue el menú? Platícame.
1: Chilaquiles.
0: Chilaquiles. Oye, ¿y solitos o con pollo o con carnita?
1: Con pollo.
0: Qué rico. ¿Rojos o verdes?
1: Verdes.
0: ¿Cebollita?
1: Sí, también.
0: ¿Queso?
1: Queso, también, cremita.
0: ¿De qué queso le pusiste?
1: Queso doble crema.
0: Ah, ¿del queso badón no le has puesto a los chilaquiles? ¿Le dan buen sabor? ¿Cebollita o no?
1: Sí, también.
0: Bueno, entonces háblame de ladito, porque si no el tufo me va a llegar. Brenda, ¿en qué parte estás, mija, del Estado de México?
1: En Cuautitlán.
0: Órale, pues un abrazo a toda la gente allá en Cuautitlán. Platícame, ¿para quién tu bromita, mija?
1: Para mi tía.
0: ¿Qué se llama?
1: Mireya.
0: ¿Es tía por parte de mamá o papá?
1: De mi mamá.
0: Ok, ¿y qué bromita para la tía Mireya?
1: Bueno, lo que pasa es de que yo le voy a decir que quiero que sea testigo para mi boda, pero va a ser con una mujer.
0: Ay. Sí. A ver, ¿cómo está el asunto? ¿No has tenido pareja? ¿Tienes hijos? ¿No? ¿De dónde va a salir que te vas a casar con una mujer? ¡Dame detalles!
1: Bueno, lo que pasa es de que desde hace un tiempo me dejé con el papá de mi hija.
0: Ajá.
1: Entonces, pues ella no sabe el motivo, así bien.
0: Okay.
1: Entonces, yo lo que le voy a decir es que, porque pues yo le confesé que pues, no me sentía así como que muy bien y que me gustan las mujeres. Entonces le voy a decir que pues, que me apoye, que quiero que sea mi testigo en mi boda, porque es en la que más confío y así. Entonces, como ella es de otra religión, pues como que no se permite mucho el noviazgo entre mujer y mujer, hombre con hombre.
0: Ok, entonces ella es de otra religión y como que no está de acuerdo en la situación homosexual, digamos.
1: Ajá, exacto.
0: Oye, a ver, vámonos a los detalles. ¿Qué edad tienes, chaparrita?
1: 21 años.
0: 21 años, estás morrita. ¿Y tenías una relación con?
1: Con Ángel.
0: Con Ángel. ¿Cuánto tiempo duraste con Angelillo?
1: 2 años.
0: 2 años. Mireya y Ángel se trataron, convivieron o no?
1: Sí, se trataron, se conocieron y todo, pero fue así como que muy, muy pocas ocasiones.
0: Ok, ahora, ¿cuántos hijos tuvieron Ángel y tú, Brenda?
1: Nada más una niña.
0: Una niña.
1: Se llama Lía.
0: Lía, órale. ¿Y qué edad tiene Lía?
1: 2 años.
0: 2 añitos. ¿Y te separaste de Ángel hace cuánto tiempo?
1: Hace, en marzo.
0: En marzo, abril, mayo, junio, julio, hace 4 meses, más o menos.
1: Sí, correcto.
0: Ok, y de esta situación sabe Mireya, pero no tiene detalles, sabe que ya está separada, ella sabe que fracasó la situación con Ángel, que Lía está contigo, entonces tú le vas a llamar para decirle que te vas a casar. Obviamente ella va a pensar que con Ángel en automático, ¿no?
1: Sí.
0: Y yo creo que entonces ese tiene que ser como la entradita, aparte de saludar la tía, pues hablo para decirte que ya le ponemos fecha a la boda, ¿no?
1: Sí,
0: órale. ¿Qué, cuánto te gustaría? ¿Cuánto te gustaría?
1: ¿Podría ser en septiembre?
0: No, pues falta mucho tiempo.
1: Entonces como en agosto.
0: Ella va a decir, oye, ¿qué onda? Ya regresaste con Ángel. Y tú ya le dices, no, la verdad es que con él no. De hecho, te voy a platicar por qué la separación. Es que en un momento de discusión, pues yo... ay, tía, es que... Pues te tengo que decir la verdad, o sea, yo he escondido mi sexualidad y siempre me han gustado las mujeres y ahora sí, pues voy a abrir, ya tengo una hija preciosa y conozco el amor y ahí le avientas el nombre de una fémina, la que tú quieras. Porque es ficticia la historia, ¿verdad?
1: Sí, claro.
0: ¿Qué nombre te gustaría ponerle a tu amada?
1: Vivian.
0: Ay, mira, ya está el nombre. Bueno, pues vamos a pegarle la broma. ¿Estás lista, Brenda?
1: Ok, sí, sí, lista.
0: Bueno, pues en directo desde el Panda Cool Center, las bromitas están en Aztec Show.
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1: Bueno. Bueno, ¿qué pasó, tía?
9: ¿Qué pasa, mamita? ¿Dónde andas?
1: Aquí, tía, en mi casa. ¿Y tú dónde andas?
9: Aquí también, aquí con el chanchini.
1: Es que, ¿cómo se llama? Pues ahora sí que quería hablar contigo, tía, porque como no tengo, ahora sí que a quién decirle, porque pues sé que Viri pues va a contarle a mi mamá y y pues cosas así, ¿no? Uh-huh. Pues es que haz de cuenta que hace como, pues cuando me dejé con la jefe, uh-huh. No sé si pues que me dejé con él porque habíamos tenido problemas y todo ese tipo de cosas. Uh-huh. Entonces, pero pues así en realidad pues no le he dicho a mi mamá pues porque nos dejamos, ¿no?
9: Uh-huh.
1: Y pero pues en realidad es porque pues pues conocí a una chava, ¿no? Una chica y y pues me llevé mejor con ella y pues yo le dije a Ángel, ¿sabes qué? Pues creo no me siento segura de mi sexualidad, ¿no? O sea, no me siento a gusto estando contigo, ¿no? Así, uh-huh. Y pues siempre, ¿no? O sea, desde antes, ya como que había dudado, ¿no? De que pues me gustaran los hombres, ¿no? Entonces, y pues yo platicando con mi mamá, pues no se lo decía porque pues ella como que se espanta, ¿no? Con estos temas, entonces que pues no sé a quién más decirle.
9: Uh-huh.
1: Entonces, pues no, yo pues
9: ¿pero
1: igual...
9: ¿Pero por qué te regresaste, mamita, otra vez con él?
1: No, tía, o sea, sí, es que le estoy diciendo a mamá que según estoy ahí, pero...
9: pero
1: pues no, o sea, ya no, nada que ver. Entonces, pues yo con esta chica, pues estoy saliendo y todo, entonces...
9: ¿Pero pues, hijo, te fuiste a vivir con ella?
1: Sí, o sea, estoy con ella. De hecho, se llama Vivian. Tiene 23 años y todo. Entonces, uh-huh. Pues me dijo, pues mira, tú platícalo con alguien que tenga confianza, ¿no? Porque, pues de igual forma, pues tenemos hasta planeado, pues no sé, ¿no? Casarnos por vivir en la Ciudad de México y cosas así.
9: Uh-huh.
1: Entonces, pues yo ya tengo hasta putalía, ¿no? O sea, digo, ya conocí el amor, ya de mamá, pues
0: dile,
1: ya
0: que
1: no me casamos. Siento así como que segura al 100%, pues de que me guste un hombre, ¿no?
9: Uh-huh.
1: Entonces, pues no sé cómo decirle a mi mamá.
9: Es que, pues digo, sí. Si al final de cuentas tú tomaste la decisión,
1: sí,
9: es que tu mamá tiene un pensamiento, ella tiene una idea de, hasta de cierta forma yo te puedo decir que tu mamá se siente lastimada porque o sea, regresaste con esta persona.
1: Uh-huh. Sí,
9: entonces,
1: sí, sí.
9: Ella pues dice, pues qué hice mal, ¿no? Porque,
1: uh-huh.
9: pues, o sea, tú sabías cómo era este niño, ¿no? Y,
1: sí.
9: y que otra vez vuelva a caer en lo mismo. O sea, tu mami tiene ya
1: sí.
9: esa idea, hija.
1: Uh-huh.
9: Tiene esa idea. Entonces,
1: sí.
9: vaya, pues, ¿qué te puedo decir? ¿Tú ya lo pensaste tú bien, hija?
1: O sí, sea, tía, pues
9: ¿estás
1: es que,
9: segura?
1: Sí, así al 100%, porque antes, así de que anduviera con Ángel y todo, pues yo como que no me sentía al 100% segura, ¿no? Entonces
9: uh-huh.
1: yo a Vivian ya tengo varios tiempo que la conozco, o sea, desde la prepa.
9: Uh-huh.
1: Y
9: pero ya siempre ha sido así.
1: Sí, ya siempre ha sido así. Entonces, pues igual como teníamos planeado más o menos para agosto, pues ir
9: uh-huh.
1: a la Ciudad de México, pues a casarnos, ¿no? Por el registro civil y todo. Entonces,
9: uh-huh.
1: Estaba testigos y me decía, pues es que aquí, ¿no? Se consigue uno y yo uno, ¿no?
9: Uh-huh.
1: Entonces, pues yo le dije, pues yo creo a mi tía, ¿no? Es a la que a lo mejor yo puedo contar, ¿no? Que
9: uh-huh.
1: no sé. Y y pues sí, o sea, porque ella ve bien y me dice, pues está bien, ¿no? Entonces, hija, no importa. Pero pues sí, la situación sería de que pues no sé cómo decirle a mis papás.
9: Ajá.
1: Uh-huh.
9: Sí, pues es que ellos tienen ahorita un pensamiento sobre ti,
1: y es que como estoy aquí con Vivian,
9: uh-huh.
1: queríamos igual pues no sé pedirte, ¿no? Que fueras nuestro testigo en la boda y todo.
9: Aquí yo creo que lo primero, hija, es sí hablar con tu mami. Porque sí. Yo te voy a decir una cosa, o sea, ahorita todo eso tú lo
0: dile
9: estás
0: que nos
9: haciendo.
0: Encantaría que
9: tú
0: fuera
9: te sientes
0: testigo.
9: Bien tú.
0: No la conozco. Uh-huh.
9: ¿Pero has pensado en Lía?
1: Sí, lo pienso en Lía, tía, pero pues yo digo que hasta, no sé, ¿no? Está mejor que esté pequeña y pues que crezca viendo, pues no sé, ¿no? La
0: ay,
1: realidad.
0: Es un amor, Lía, la amo. Es un amor.
9: Vamos. ¿Y ahorita dónde estás viviendo, hija?
1: Y pues, no sé, entonces, pues cómo veas la situación. Y pues igual si quisiera presentarte a mi novia.
9: Uh-huh. ¿Y tú dónde estás viviendo?
1: Acá igual, tía, cerquita por donde vivimos, ¿no? Está atrás por donde jugábamos fútbol.
9: Ajá.
1: Por ahí.
9: ¿Y cuando tu mami te va y te deja o algo así? O sea,
1: luego no. Voy a recoger a Lía y ya, sí, pero pues de ahí me voy o cosas así.
9: Uh-huh. Pero ellos sí. Nunca te han llevado ahí donde estás viviendo.
1: No, ellos, mis papás no saben, ¿no? Así que a la única que le he contado hoy, así como que más o menos, es a Andrea, pero...
9: No, pues Andy no. Está chiquita, hija. Andy, uh-huh. ¿Qué te va a decir? Andy, uh-huh. También la agarras así como que... Pues ella está... Pues apenas uh-huh. conociendo y uh-huh. hasta te puedo decir que está hasta confundida, yo creo.
1: Sí. Y es que, okay. Pues, hasta aquí, ahorita aquí está Vivian y pues me dice, no, pues yo quiero conocer a ti, ¿no? Y pues, así como me cuentas, pues, sí, ¿no? Sería buena idea.
9: Sí, digo, o sea, yo no tengo ningún problema. Aquí lo importante, hija,
1: sí.
9: Es que, o sea, los principales, uh-huh. Por las decisiones que tú estás tomando, porque ya el hablar de un matrimonio, hija,
1: sí.
9: Pues no es cualquier cosa, o sea, sí, estamos sí. Hablando de que ahí sale involucrada a Lía, ajá.
1: Sí.
9: Tú, o sea, tú tienes que pensar todo eso, porque si tú ella va a ver la realidad, sí, pero
1: sí.
9: O sea, cuando ella está en el kinder, o sea, ella va a tener que estar viendo por qué una familia sí son de mamá sí. Y papá y por qué yo no. O sea, sí. Tú lo entiendes porque tú ya estás grande, porque tú lo estás decidiendo, sí. Pero Lía no.
1: Sí.
9: Ya, ¿no? Entonces,
1: y es que, pues digo, no, o sea, yo así en realidad pues nunca había estado así tan enamorada y así amar tanto a una persona, pues no, o sea, y no es de hace poquitos días, sino ya tiene tiempo desde que estaba con Ángel antes, de que tuviera Lía, antes, o sea, ya y pues yo di cuando, casi fue cuando yo quedé embarazada de Lía y pues dije, pues me voy a dar la oportunidad, ¿no? Dije, pues ya tengo a Lía, pues ya.
9: Uh-huh.
1: Entonces, pues dije, ya, pues por lo menos, ¿no? Ya tengo a mi hija, pues ya, lo demás, pues ya es diferente. Y es que el problema es de que yo igual digo, ¿no? ¿Qué pensaré como que mis abuelitos? No sé, ¿no? Sería una cosa muy, muy difícil.
9: Pero a final de cuentas, hija, o sea, en algún momento se va a saber, porque tú ya estás tomando ya decisiones muy importantes, mamita.
1: Sí.
9: O sea, tú ya estás tomando ya decisiones ya hasta para decir, me quiero casar, pues eso no sí. Lo vas a poder ocultar por mucho tiempo.
1: Sí, no.
9: O sea,
1: sí.
9: En algún momento Lía va a hablar, Lía va a decir, ah, pues es que mi mamá está con otra uh-huh. amiga, otra, porque uh-huh. No sé Lía en ese momento cómo se le tiene que manejar, sí. ¿No? O sea, entonces, o sea, aunque tú digas, ¿cómo lo van a
1: tomar? Es que...
9: Pues sí, como sorpresa, que... porque hasta yo estoy sorprendida, bolichita.
1: Sí.
9: O sea,
1: sí, es que...
9: aunque... Tú sabes que yo las amo a ustedes mucho, ¿no?
1: Uh-huh. Sí.
9: Que hay cosas que también a mí así como que, pues sí...
1: Uh-huh.
9: Yo te voy a ser sincera, y tú me has escuchado. Hay cosas, pues, que para mí no... Por la cuestión de que yo conozco de Dios y todo,
1: sí.
9: Para mí no, o sea, yo no veo normal, vaya, ¿no?
1: Sí.
9: O sea, digo,
1: sí.
9: Tú eres mi sobrina y te amo y te voy a apoyar.
1: Sí, sí, sí.
9: Aquí
1: sí,
9: la cuestión sí, sí. Es que sí me gustaría que tú platicaras con tus papás.
0: Dile
9: porque
0: al
9: final de cuentas, hija,
0: todos somos hijos de Dios.
9: ¿Cuánto tiempo lo vas a poder ocultar?
1: Sí, no, pues mucho tiempo, ¿no? Porque pues en realidad la decisión ya está tomada, o sea, es como yo le platicaba a Andy, ¿no? Y me decían, no, pues es que, pues está bien, o sea, como tú te sientas, ¿no? No puedes ocultar algo que, pues no, en realidad, pues no. Y es que yo nunca había sentido, pues no sé, un abrazo, una caricia, igual, o sea, no.
9: Uh-huh.
1: Entonces, pues no sé, o sea, y es que no tengo idea de cómo decirle a mis papás.
9: O sea, si tú te sientes apoyada y quieres que, o sea, yo esté ahí con tu mamá presente, cosas así, o sea, adelante, hija. Aquí la cuestión es esa, o sea, que pues que realmente estés segura. Yo sí, te diría, por ejemplo, ahorita un matrimonio, hija, híjole, lleva muchas cosas, hija, lleva muchas cosas, y tanto obligaciones como derechos. Entonces, o sea, yo creo que, o sea, ahorita a lo mejor tú puedes decir, sí, es que pues es algo nuevo para mí, algo distinto, y sí, yo estoy segura, pero te lo dejaré al baño. Pero a mí sí me gustaría que tomaras más el tiempo, lo pensaras bien, que no te sintieras, o sea, cuando
1: presionada.
9: Muy bien con una persona, no necesita ver un papel de por medio.
1: Sí, exacto, y es que pues aquí está Vivian, igual ella quisiera explicártelo pues mejor, ¿no?
9: A ver, pásamela.
0: Bueno.
5: Hola, muy buenas noches.
0: Hola, buenas noches, tía, habla Vivian. Tanto gusto, ¿cómo está usted?
5: Hola, Vivian, pues aquí sorprendida.
0: ¿Y eso cómo, por qué?
5: Pues por la cuestión de que pues no me esperaba esa situación.
0: Sí, estuvimos platicando muchísimo, mi amor y yo, referente a esto, ¿verdad? Bueno, antes que nada, tanto gusto, mi nombre es Vivian. Bre me ha platicado muchísimo de usted, del amor tan grande, y bueno, pues de la empatía que existe entre ustedes dos, ¿verdad? Nos conocemos desde la escuela, y la vida y Dios nos sorprendió. Yo la verdad es que siempre he tenido gusto por personas de mi mismo sexo, y siempre fuimos buenas amigas, pero bueno, también yo me sorprendí al momento que Brenda me reveló que tenía un gusto y una atracción por mí. Nos empezamos a tratar, conozco de su vida, de la relación que tuvo con Ángel, de la pequeña Lía, que es un amor. La verdad es que la niña, ay, ¿qué le puedo decir? Pero estamos súper enamoradas, y lo que vamos a hacer es, nos vamos a casar. Y queremos,
5: sí,
0: pedirle,
5: es lo que me está diciendo Brendita.
0: Y quiero ratificarle lo que le pidió mi amor, que si quiere ser nuestra testigo.
5: Mira, Vivian, le digo a Brendita que ella sabe que tiene mi apoyo. Uh-huh. Aquí, ¿qué es lo que me gustaría? Que si van a hacer las cosas, las hagan bien.
0: Las estamos haciendo bien.
5: ¿Sabes por qué? Porque sus papás no saben.
0: Mire,
5: sus papás no saben. ¿Y sabes cuál es la cuestión? Que, uh-huh, bueno, yo ahora sí que con la relación que tengo con mis tres hermanos, híjoles, es, ¿qué te podría decir? Los amo mucho. Entonces, o sea, a mí sí me gustaría, porque el que yo sepa y que las cosas se hagan así, o que mi hermana no esté enterada, híjole, yo creo que yo no podría ver a mi hermana a la cara.
0: Mire, es una situación complicada, y le voy a explicar por qué. Yo la verdad es que no tengo el gusto de conocer a la señora Erika y al señor Alfredo. Sé que son ya unas personas medias dinosaurios, ¿verdad? Que están atrapadas en el tiempo y se quedaron en los 70s. Y bueno, sé que posiblemente sea difícil el que pueda entender que, o puedan entender que Brenda se enamoró de mí y yo de ella, ¿no? Y después de vivir con Ángel y tener a la pequeña Lía, posiblemente sea difícil entender. Pero, ¿usted es creyente?
5: Yo soy cristiana, Vivian.
0: Bueno, entonces cree en el amor de Dios, y usted sabe que todos somos hijos de Dios, no importando nuestra tendencia sexual. Todos somos iguales. Todos somos hijos de Dios. Una pregunta, ¿usted es homofóbica?
5: Mira, yo le digo a Brenda, no, mas sin embargo, como yo te digo, soy cristiana, en la Biblia pues habla de familia, hombre, mujer, no soy homofóbica, ¿no? Simplemente pues te digo, yo en el área cristiana, pues así como viene en la Biblia, así es como yo quiero llevar así mi vida.
0: Entonces, bueno,
5: Ajá, mire, no es homofóbica, sino simplemente, pues, no, para mí no es algo así normal, vaya.
0: No, y mire, no nos vamos a poner a hablar de religión porque no nos vamos a entender, y yo respeto, de verdad, respeto a todos los seres humanos y respeto todas las religiones. Pero yo creo que hay tantas religiones tan diferentes y hay tanta diversidad en esto debido a que cada persona interpreta la Biblia de una forma diferente. Pero creo que para todos y todas las religiones, todos somos hijos de Dios, todos. Y créame que no importando la religión, ella y yo vamos a luchar por nuestro amor, por la felicidad, y precisamente vamos a formar una familia. Lo único es que, pues, Brenda no se atreve a enfrentar a los papás. Usted sabe cómo es la señora Erika, de carácter difícil. Sí.
5: Es que, ¿sabes qué, Vivian? Como madre, yo te lo puedo decir ahora que yo tengo un chiquitín. No es que seamos las brujas, porque realmente así los hijos, y Brenda lo verá cuando el día sea mayor, que obviamente cuando las protegemos, la gente piensa que, o los niños piensan que les prohibimos cosas, y no es que les prohíbas, tú quieres lo mejor para ellos.
0: Claro.
5: Y yo lo veo día a día con mi hijo, ¿no? Esto no, hijo, porque pues no es bueno para ti, o esto te puedes lastimar, o cosas así. Ellos no lo entienden, tú eres la bruja, ¿no? Tú eres, es que ella no me deja hacer, es que ella no me permite, es que ella es dura conmigo, es que, y así como ella, todas las mamás vamos a ser así.
0: Lo que pasa que ya vivimos en un mundo tan cuadrado, donde estamos en una generación de cristal, donde todo es malo y todo se ve tan perverso y tan adverso. Pero créame, y yo le pido un voto de confianza para su sobrina que tanto la ama, para que nos dé su bendición y crea y confíe en este amor. Eso es todo.
5: Yo no digo que no hay el apoyo, Vivian, sino que si van a hacer las cosas bien y ya ustedes lo decidieron, y ya no hay marcha atrás a pesar de lo que la gente les diga, entonces yo ahí no veo el porqué no acercarse a sus padres, porque yo, como se los dije, el día pronto va a hablar, el día pronto va, y entonces pues ella va a decir con quién estoy viviendo, ¿no? Quiénes están a mi alrededor.
0: Claro.
5: Y aquí lo importante es esto, o sea, que desde un momento las cosas se hagan bien.
0: Bueno, entonces hagamos una cosa, acompáñenos y enfrentemos las tres la dura realidad con los papás de Brenda. Pero sí me gustaría pedirle que fuera nuestra testigo el día de nuestra boda por el civil. ¿Nos acompaña?
5: Yo le comentaba a Brenda, Vivian, vaya, no necesita ver un papel de por medio. Aquí siempre lo importante es conocerse, y cuando esté la seguridad, uno vaya, se toma la decisión, ¿no?
0: Pero mire, estamos tan seguras de nuestro amor y de que queremos formar esa familia que está comentando, que precisamente por eso queremos hacer las cosas bien y hacerlo ante la ley y casarnos.
6: Y pues, ya es, o sea, no sé, tía, ahora sí que estamos tomadas de la mano, estamos bien, tranquilas, y pues quisiéramos pedirte pues la bendición, ahora sí que...
0: Ay, sí, tía, denos la bendición, por favor.
5: Sí, vamos a hacer las cosas bien, Brendita. Vamos a tu casa, vamos...
0: ¿Nos va a negar la bendición que le está pidiendo, mi amor?
5: No. De hecho, Brenda de antemano sabe, o sea, sabe el...
0: Denos la bendición, estamos tomadas de la mano, denos la bendición.
5: Pues si ustedes, miren, ya lo pensaron.
6: Sí, ya estamos seguras.
5: Y no hay ya nada que de plano a ustedes les tengan esa duda.
0: Señora,
6: pues lo personal no.
0: Mire, déjeme decirle que yo todos los días le canto. ¿Conoce la canción de Amor Eterno?
5: Sí.
0: Yo le hice una versión a ella que se llama Tlacoyo Eterno y se la canto todas las mañanas. No sabe el amor que sentimos.
6: Sí.
0: Denos
6: la
0: bendición.
5: Pues ya, miren, si ustedes ya, ahora sí que ya tomaron esa decisión.
0: Ella ya se lo confirmó, señora. Ya se lo confirmó, tía. O sea que su amor es de dientes para afuera, dice una cosa y piensa otra.
5: No,
0: o le das con su sobrina, o por qué cada vez que le pedimos la bendición no sale por la tangente y nos ignora, Eva, del tema.
5: No, es que imagínate, o sea, ahorita yo siempre teniendo en Brenda, pues,
9: un pensamiento y ahorita, o sea, el digerirlo. Así
10: entonces está decepcionada. Está decepcionada.
9: No, no es eso, sino es ahorita tengo que digerir pues esta sorpresa que ella me dio, ¿me entiendes? Pero ella sabe que el apoyo lo tiene. Y ella lo sabe.
10: De dientes para afuera, sí.
9: No, Vivian. Y no me gustaría que ahorita, porque no les digo así, lo acepto y, o sea, quiere decir que no tenga mi apoyo, ¿no? Y ella lo sabe. Ella lo sabe. Simplemente, que vaya, como tú lo dices, cada quien tenemos nuestras creencias, pero no por la cuestión, la decisión que ustedes tomen, yo tenga que cambiar esa creencia, ¿me entiendes?
10: Es más, le propongo una cosa. ¿Por qué no en este momento le hablamos a Dios? Y le hacemos una pregunta. ¿Está dispuesta?
9: Ahorita él, físicamente, tú sabes que él no nos va a contestar. Ahí son muchas cuestiones. Vivi,
10: no, discúlpeme, pero yo cada vez que me comunico con Dios, me contesta. ¿Sabe qué le voy a preguntar? Le voy a preguntar cómo se oye el Panda Show, que es una broma de su sobrina.
11: ¡A toda máquina!
10: ¡No es cierto, tía! ¡Es una bromita! ¡Estás en las bromas del Panda Show! Tía, no vaya a decir palabrotas, porque si no, Dios nos castiga, ¿eh?
9: Ya me está dando la...
10: Oye, el silencio, no, el silencio.
9: Ya te iba a llegar con agua bendita y te iba a echar un cerillazo.
10: Oiga, tía Mireya, ¿sí se imaginó a Brenda arrojada en los brazos de la tal Vivian?
9: No. Por eso no le daba la bendición.
10: Por eso el apoyo entre dientes, nada más. Brenda, dile por qué la broma a tu tía, adelante.
12: Pues bueno, porque es una persona cercana a mí y pues obvio, porque pues confío en ella y pues la quiero mucho.
9: Ay, pero no manches, ¿cuánto me quieres?
10: Oiga, tía, ¿no se dio cuenta cuando le dije que le había hecho la versión de Amor Eterno, la de Tlacoyo Eterno? Le lancé 2-3 chidas para que acá se pusiera, pero estaba tan clavada y tan impactada porque Brenda tuviera una pareja de su mismo sexo que ya no sabía ni cómo convencerla de que está segura, hija, está segura. Bueno, pues tía Mireya, fue una bromita en buena onda. Brenda y Mireya, díganme por favor, ¿cómo se oye el Panda Show?
9: A toda máquina.

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0: Eso de que no entra mi llamada ya no es pretexto, porque ahora tienes arroba quiero una broma.
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2: Y bueno, hijos de Calimán, hijas de la Chilindrina, estoy de vuelta con ustedes en este jueves 30 de julio del 2026, a través de la cadena más importante del regional mexicano, por supuesto la Mejor FM, y también por la aplicación de Claro Música. Envía tu mensajito y escúchate aquí al

0: 55760 Panda, ¿escuchaste bien? 55760 Panda, todos los martes y todos los jueves. Lo clásico del Panda. Esas bromas bien chubidubes, esas bromas retro están disponibles para ti. Descarga, comparte y disfruta. Mientras tanto, bromas, y tengo a Mitzi, la saludo. Hola Mitzi, buena noche, mija.
1: Hola, buenas noches, ¿cómo estás?
0: Mitzi, Mitzi araña, llegó su telaraña. Le marca al pandita y se la cotorreó. ¿Qué onda, Mitzi?
1: Hola, ¿cómo están?
0: Oye, ¿te han buleado por tu nombre o no?
1: Me han cantado esa canción muchas veces.
0: Oye, ¿y no te han dicho también que tienes nombre como de mascotita?
1: No, no me han dicho eso.
0: Yo te lo voy a decir y te lo digo bien neta y bien en serio y con todo el respeto que te mereces, ¿ok?
1: Ok.
0: Yo conozco a 3 personas que tienen mascotitas, y neta, te doy mi palabra, se llaman Mitzi. Neta. Por eso es que lo relaciono mucho, digo, a lo mejor a ti no te ha tocado, pero
1: no,
0: bueno,
1: no Mitzi.
0: ¿Cómo has estado, muñequita?
1: Muy bien, gracias.
0: Qué buena
1: aquí
0: onda.
1: Disfrutando de escucharlo.
0: Pues bienvenida al Panda Show, platícamelo todo aquí en Cotorreamos.
1: Gracias, pues Cotorreamos a mi novio, se llama Yair. Llevo
0: ¡órale!
1: 3 años con él, terminamos hace 3 años, volvimos a empezar, pero el hombre pues no se aplica, él es auditor, entonces viaja por toda la república, lo veo como una vez al mes más o menos. Y ya le dije, oye, aplícate porque si no me vas a perder, pero no me creí.
0: ¡Qué horror! A ver, espérame, llevan una relación de 3 años.
1: Exacto.
0: Se ven en promedio una vez al mes por su chamba.
1: Sí, así es.
0: Eso súmale 2 días festivos.
1: Ay, sí, no.
0: Los cumpleaños.
1: Ah, los cumpleaños, no estaba en mis cumpleaños.
0: Chale, no más. ¿Y dónde se conocen Yair y tú, Mitzi?
1: Fuimos compañeros de la universidad.
0: Ah, ok. ¿Y tú vives en Coacalco?
1: Yo en Coacalco y él casi en Pachuca.
0: Él casi en Pachuca. Ok. Entonces, digamos que tienes novio, pero no tienes novio.
1: Tengo novio de distancia. A distancia, ahora sí.
0: Chale, ¿y te cela?
1: Sí, él dice que no. Apenas me confesó que sí. Que sí me ha celado de alguien en especial.
0: ¿De quién?
1: Fue un chico que él ni siquiera conoce, que sabe que fue como que mi primer amor, mi amor de la infancia. Uh-huh. Y que la verdad estuvo conmigo, estuvo pretendiéndome en los meses que cortamos.
0: Ándale, ¿y cómo se llama ese chico?
1: Él se llama Irving.
0: ¡Ihí!
1: Ajá. Entonces ese chico es medio fresón, está guapetón y todo. Entonces, pues la verdad sí se cela. Y más porque me tocó el sendero. Que una de mis contraseñas en alguna red social tiene su nombre del otro, porque pues era de cuando yo era pequeña.
0: No man, y oye, pero entiendo, pero ¿por qué nunca la cambiaste la contraseña?
1: No sé, nunca la he cambiado.
0: Es que neta, es más, dígamelo en Twitter, @PandaZambrano, ¿te ardería o no que una de las contraseñas fuera el nombre de tu ex? Yo creo que a cualquiera. Mira, supongamos que Yair tuviera una novia llamada Blanca en su pasado. Uh-huh. Y fuera su contraseña. Y bueno, pasaron el tiempo. ¿No te dolería? ¿No dirías?
1: Ups. No, sí le regresa a Mari.
0: La neta está cañón. Oye, pero me estabas compartiendo de que un tiempo terminaron. Llevan 3 años. ¿En qué espacio terminaron? ¿En qué etapa?
1: Terminamos, íbamos a cumplir un año de novio y terminamos porque el señor no se decidía si quería una relación seria o no.
0: Okay.
1: Entonces, casi me terminó diciéndome que era por mi bien. Entonces ya, pero de verdad nunca lo he dejado de querer, siempre estaba muy enamorada de él. Pero durante la etapa que no anduvimos, este chico surgió de la nada, resultó que era mi vecino. Uh-huh. Y pues me venía a ver todos los días.
0: ¿Qué?
1: Ajá, venía a desayunar conmigo, etcétera.
0: Mira, pues ese sí te quería. Oye, entonces, llevaban un año, después hicieron una pausa, ¿de cuánto tiempo?
1: Como de medio año.
0: Ok, 6 meses, y después retomaron y llevan 2 años más, o 3 años más a partir de la separación.
1: Vamos a cumplir 3 años este mes.
0: Ok, o sea que ya es un tiempecito. Oye, ¿ya hay planes de que vamos a casarnos y formar una familia? ¿O ni eso se ha hablado?
1: No, pues yo encantada. Y él también dice que sí, pero dice que hasta los 30.
0: ¡Wow! ¿Y qué edad tiene?
1: 24.
0: ¿Y tú, Mitzi?
1: Llevo
2: 24
1: también.
2: Ok, perfecto. Entonces, la idea es llamarle a Yair y decirle que, muñeca.
1: Y decirle que Irving, en este caso tú, me está pretendiendo, que de hecho vino a verme y está aquí conmigo, y que pues quieren saber con cuál de los dos me voy a quedar, y que pues el otro no le ha echado ganas, entonces Irving ha luchado por mi amor.
2: Ándale. Ok. ¿Él ahorita está, que tú sepas, en Pachuca?
1: Él está en Toluca.
2: Ahorita en Toluca está de viaje. Hoy, ajá, ¿hace cuánto tiempo hablaste con él?
1: Hoy como hace una hora.
2: Hace
1: como
2: una
1: que entre me pone y no me pone atención, entonces.
2: Ok, ¿pero ha sido por mensaje o ha sido por llamadita? Sí,
1: por mensaje.
2: Ok, Mitzi, ¿con quién vives, mija?
1: Con mi papá.
2: ¿Qué, cómo se llama tu papi?
1: Mi papá, Víctor, y mi mamá, Doris.
2: Víctor y Doris.
1: Ajá.
2: Ok. Oye,
1: de hecho, pues, mi mamá se ha enojado muchas veces con Yair por lo mismo.
2: Ok, ¿tus papás saben de la broma o no?
1: Sí, sí saben.
2: Es que ¿sabes qué se me antoja, mija? Digo, la, ajá, neta es que la historia me encanta.
1: Ajá.
2: Pero, pues decirle que a quién elige, a melón o a sandía, pues, uh-huh, prácticamente te pondríamos a elegir y él no sería el bromeado, o sea.
1: Claro.
2: Yo creo que, mira, podemos generarle una historia en el cual estamos juntos, como bien me lo está solicitando.
1: Ajá.
2: Estamos hablando de nuestra relación, de nuestro amor, y está, que incluso, por eso te pregunto de tus papás, yo, uh-huh, ya acabo de hablar con Doris. Ajá. O con Víctor, tú me dirás con quién.
1: Con,
2: o con los dos, ya aceptaron. Vamos a empezar una relación tú y yo. Yo sé que ustedes son novios, entonces prácticamente lo voy a invitar a que le llegue por la derecha.
1: Okay.
2: O sea, yo hago todo el preámbulo, toda la explicación, y después yo te voy a invitar a que hables con él. Y tú le digas, oye, mira, pues ha sido muy bonito este tiempo, mi corazón, sabes que te lo he entregado, pero pues te lo he dicho muchas veces. O sea, prácticamente aquí le vas a tener que confirmar todo el problema que han tenido, ¿no?
1: Ok.
2: Me he ido alejando de ti, me está viniendo Irving, ya habló con mis papás, también lo conocieron, una persona educada, y me quiero dar otra oportunidad, y pues creo que es mejor que ahí la dejemos, chiquitito.
1: Okay,
2: ¿tienes cosas de él?
1: Pues detalles que me ha hecho, solamente regalos, pero no tengo, bueno, muchas cosas de él.
2: Okay, ositos de peluche y cositas así.
1: Ajá, de hecho quería venir mañana a verme.
2: Bueno, entonces ese es un punto importante. Cuando, ajá, te toque, pues, ¿sabes qué? Pues ya quedamos de que ibas a venir mañana, pues ya ni vengas. Ni mucho menos. Ok, entonces yo voy a ser Irving. ¿Yo a qué me dedico?
1: En un puesto administrativo, sí.
2: Yo soy administrativo. Ok, y soy, sí, fresón más o menos, ¿verdad?
1: Sí.
2: ¿Igual 24 fresón, años? ¿25, 26?
1: 24. Muy caballeroso, muy serio.
2: Señores, en directo, okay, desde el Panda Cool Center, las bromitas están en tu show.
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4: ¿Qué transita, Panda? Saludos desde acá, desde Nesa. La familia Castillo de Lara te manda saludos. Salúdame a tu mamá, dile que ponga las sábanas rojas porque voy a ir de torero. No, mejor dile que ponga las de estrellas porque voy a ir de astronauta. Saludos, Panda.
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2: ¿Sigues la corriente?
8: Hola.
2: Sí, se te ve bien bonito. No, pero de verdad, mi mamá me lo dijo. Bueno.
8: Sí.
2: ¿Yair?
8: ¿Quién lo busca?
2: Hola, buenas noches, ¿cómo estás? Soy Irving. Oye, mira, aquí molestándote, estoy con Mitzi, aquí en su casa. Tuve la oportunidad de platicar con la señora Doris y el señor Víctor. ¿Tienes unos minutos que me regales?
8: Sí.
2: Mira, porque al menos para mí es importante, no te conozco, sé que has tenido una relación con Mitzi, de hecho yo anduve con ella, bueno, nos conocemos de hace tiempo, y bueno, hemos estado texteando, hemos estado hablando a través de las redes sociales, hoy vine a verla, y sé que a lo mejor es difícil para ti, no tengo nada contra de ti, pero pues la verdad es que aceptó ya, pues, de que retomemos nuestra relación. Ella está ahorita preocupada, estamos hablando porque, bueno, tú hasta este momento, pues eres su novio, ¿no? Eres así como un cometa, son de las cosas que me ha platicado, de que por trabajo, por ganas, o no sé por qué sea, pero es algo ya muy tuyo, pues casi no se ven. Entonces, mira, ella ya aceptó regresar conmigo, ser mi novia. Yo lo único que quiero pedirte, pues con el respeto que te mereces, ¿no? Pues de que arreglen las cosas y cerrar el círculo. Porque sí te quiero pedir, en buena onda, que pues lo que tengas que hablar con ella, lo hables de una vez. Y lo que tengan que arreglar, pues lo arreglen de una vez. ¿Estamos?
8: Ok.
2: Déjate, para le empezar, comunico. Dime.
8: No, sí, está bien. Iba a comentar que pienso que era algo que ella tenía que haberme dicho de principio.
2: Sí.
8: Que cualquier situación que ella quisiera platicarla o en general las situaciones que tuviera, pues obviamente que, como bien lo dijiste, las relaciones de ella y yo. Y lo mismo, pienso que la confianza estaba como para que me comente en general las situaciones que ella, como que le acontezca.
2: Mira, yo no me voy a meter en temas personales. Yo podría decirte muchas cosas que ella me ha comentado y yo creo que te puedo dar esa respuesta independientemente que ella, pues, te la diga. De hecho, estamos juntos aquí, está escuchando. Pero yo creo que tu inmadurez y esa cerrazón que luego tienes y que te pones nena, pues es lo que le ha desanimado a lo mejor terminar un poquito la relación. O sea, ella te ha querido bien. O sea, a mí me consta. Sí, pero bueno, pues a veces estar enamorado de las piedras, pues es difícil, ¿no? Pero bueno, ya es un tema de ustedes. Mi amor, pues habla con él. Yo creo que ha llegado un momento, como lo hablamos.
1: Sí.
2: Sí, con dos de azúcar, señora Doris, por favor, gracias.
1: Hola, Jair.
8: Hola.
1: Oye, mira, yo no me esperaba que ahorita viniera Irving. La verdad es que hemos estado hablando. De hecho, hace un rato ves que hablé contigo, que pues te quería ver, etcétera. Sé que mañana nos íbamos a ver, pero pues ya no sé si quieres hablar conmigo después de esto, ¿no? La verdad es que tú sabes que pues mi amor por ti ha sido muy grande y pues muchas veces te he dicho, ¿no? Que necesito que luches por mí, que estés conmigo, que me des tiempo. Es todo lo que te he pedido. Lamentablemente pues no ha sido así. Yo me imaginaba un futuro contigo, pero pues ya. Ahora sí que Irving, pues, hemos hablado a lo mejor algunas veces de él, no sé si te acordarás, pero pues yo no me esperaba que él me pretendiera, que estuviera conmigo, que me viniera a ver prácticamente todos los días, que me traiga flores, ¿sabes? Que es algo que te he dicho, oye, porfa, pues ten detalles conmigo, ¿no? Creo que he tenido más detalles yo contigo que tú conmigo. Entonces, pues el amor que te he tenido es muy grande y pues creo que ha sido lo mejor. Creo que no le has echado ganas. Te he dicho muchas veces que me ibas a perder y tú no me creías. Entonces, pues creo que solamente así la vas a creer o cuando pasan las cosas, ¿no? Y pues no me esperaba. Ahorita ya hablo con mis papás, mi mamá, pues ya sabes lo que opina. Y pues está encantada con Irving, ahora sí que es otro rollo completamente diferente. Y pues ya no sé qué en caso verte mañana.
2: Así está bien, suegra, gracias.
1: Entonces, todo se dio muy rápido. Irving ha estado conmigo ahorita que no he tenido trabajo, me ha ayudado a buscar trabajo, me ha acompañado. Entonces, de hecho mañana me iba a acompañar al doctor por el tema que ya te había dicho y que me hizo pues un gesto muy muy especial, ¿no? Que hasta se preocupa por mí y por mi salud. Entonces, ¿qué onda contigo? ¿Dónde está la madurez que tanto presume?
8: Ok, en primera me hablas de madurez cuando me estás marcando por teléfono para decirme este tema. Y obviamente pues no me lo dices tú. Espera. No me lo dices tú, me lo dice Irving, ¿no?
1: Pues sí.
8: Entonces, pues sí, está bien. No te preocupes.
1: Pues sí, nada más toma en cuenta todo lo que ha pasado, ¿no? Pues todas las cosas de antes, el hecho de por qué terminamos, pues que no te pusiste las pilas, te he pedido un buen de veces desde el mes uno, desde el día uno casi, ¿no? Te he hecho las ganas, por algo regresamos, entonces, pues sí, o sea, ya no sé qué hacer, ya te lo había dicho, he estado pensando mucho las cosas, tanto por ti como por mí, entonces, pues ahora sí que ya vas a poder estar libremente con tu super amiga, ¿no? El amor de tu vida.
8: ¿Con cuál estaba?
1: Pues yo creo que sí sabes, pero pues bueno, de todas formas te agradezco la atención que has llegado a tener conmigo. el esfuerzo que a lo mejor las puedo poner a esto. Y pues ya no sé qué más decir. Gracias por el poco tiempo que me diste.
8: Un placer, un gusto.
1: No sé si quieras que te regrese la cámara que me regalaste.
8: Pues no, si tú me quieras
1: regresar los detalles que yo te di.
8: De que me regresen las cosas que te he dado, pues no es como que las tira. Si tú lo quieres decir, ya sería decisión tuya. Lo mismo con las cosas que me has dado. Si quieres que te las regrese, pues todo coméntamelo.
1: Yo preferiría no tener pues nada tuyo, ¿no? Yo sé que te ha costado tu trabajo y pues es preferible que las ocupes tú a que las ocupe yo, ¿no? Ahí tendrás nuevas experiencias para poder ocuparla. Bueno, en especial eso, ¿no? Que me dicho en mi cumpleaños.
8: No, ok, está bien. Lo entiendo.
1: Pues entonces, mañana ya nos vemos, ¿no?
8: Pues no tendría caso. ¿Para qué nos veríamos?
1: Pues no tendría caso. Entonces, sí. Pues intenté hablar contigo. De hecho, mañana iba a hablar contigo para eso. Pero pues ahora sí que él se apareció y pues surgió todo aquí en casa. Entonces, pues yo creo que no tiene caso, pues no. De todas formas, no quisiste que te viera, ¿no? Bueno, o sea, sí, quería que te viera mañana, pero pues yo traté de hacer plan contigo y pues no quisiste.
8: Está bien. Igual yo no hubiera estado mal. Aprovechábamos para que estuviera él también presente y lo platicábamos.
1: Pues sí, pero bueno. Pues de todas formas no tendría caso, o sea, sabes que yo te he amado mucho, que pues eras el amor de mi vida, con el que quería pasar muchas cosas, pero pues tú nada más como que le dabas largas a la situación.
8: Ok, está bien, entiendo.
1: Oye, y otra cosa que sepas es, que quiero que sepas es que cómo se oye el Panda Show.
5: A toda máquina.
6: ¡Ay, qué bonito! ¡Qué hay amor! ¡Mira, ya!
9: Mira, Pets, pese que no se vean, Mitzi. ¡Ay, el Jair te quiere muchísimo! Esta es una relación cometa. ¿Cómo estás, Jair?
8: Buenas noches, bien, gracias.
9: Oye, ¿qué se siente tener a una chiquiringuilla al lado que te quiera tanto?
8: Pues lo siento muy afortunado. La verdad es que, pues sí, como dice, o igual como les pudo haber comentado, no son nada sencillas las cosas. Y me ha costado mucho trabajo el poder arreglar mis tiempos para pasar un poquito de tiempo con ella. Tal vez sea muy, muy poco el que nos hemos estado viendo últimamente, pero pues esperemos que ya con las nuevas actividades que se van presentando pueda tener un poquito más de tiempo para verla. La verdad es que...
9: Oye, compadre, pero digo, entiendo, yo creo que estás en una etapa en pleno desarrollo laboral, pero pues Mitzi necesita de su novia, necesita de su compañía, de su compañero, que la toques, que la beses, que la acaricies, que se la dejes, pendiente, o sea, pues, ¿cómo?
8: Pues hemos aprovechado, yo creo que los momentos que hemos estado juntos.
9: O sea, más vale calidad que cantidad, dices tú.
8: Exactamente.
9: Oye, Mitzi, dile por qué le hiciste la llamadita, ándele, mija.
1: Pues porque siempre me hace mucho de bromas. Y es una broma de un buen de veces que me va a terminar. Y es y yo caigo y lloro y todo. Y
9: pues que me diga que no. Aparte de ser novio cometa, es bromista. No, pues cómo.
1: Cañón. Yo pensé que esta vez iba a caer.
9: Oye, Jair, ¿y si piensas cosa seria con ella o no?
8: Sí, lo he pensado mucho. La verdad es que igual con ella lo he platicado y le he dicho que sí me veo yo con ella en el futuro.
9: O sea que pura palabrería, pero nada acá, contundente. Pero pues échale ganitas, porque si no esto se puede hacer realidad, compadre. Está bien chula la Michi y de repente va a llegar alguien y soquito Loki. Se llamaba, ¿no? Pero bueno, par de tórtolos, Jair y Michi, díganme cómo se oye el Panda Show.

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3: Martes y jueves, lo clásico del Panda, esas bromas bien chubidubis están disponibles para ti. Estamos en todas las plataformas. Descarga, disfrute, comparte. Lo clásico del Panda, estoy contigo en este 30 de julio del 2026 a través de la mejor FM y también por la aplicación de Claro Música. Y en esta noche estoy con Ángel. ¿Qué onda, Angelito? ¿Cómo dice que
4: hola,
3: le va, carnal? Hola.
4: Hola, bandita, ¿cómo estás?
3: Muy bien, a toda máquina. ¿Y tú cómo estás, Ángel?
4: Bien, aquí a toda máquina.
3: ¿Y a qué te dedicas, Ángel?
4: Yo estudio y trabajo, pandita.
3: Qué buena onda. Pues platícame, ¿qué bromita? ¿Quién cotorreamos? Te escucho.
4: Vamos a cotorrear a mi tía.
3: ¿Cómo se llama la tía?
4: Se llama Gabriela.
3: Gabriela, ¿qué edad tiene Gabriela?
4: Tiene 36 años.
3: 36, pues ya está grandecita la tía, ¿no? Ya.
4: Ya.
3: ¿Y qué broma para la tía Gabriela?
4: Pues mira, se va a casar el 24.
3: ¿Con quién se casa?
4: Ya tiene su pareja, ya, o sea, ya es de la familia, nada más se van a casar, se casa con Efrén, mi tío.
3: Ok, digamos que ellos ya están en concubinato, pero van a formalizar el tema religioso, ¿no?
4: Sí, exactamente, ya tienen hijos, ya estás abuela.
3: Ah, ¿neta?
4: Sí, ya.
3: ¿Cuántos hijos tienen Gabriela y Efrén?
4: Tiene dos hijos, es una hija de 22 años y un hijo de 13 años.
3: Ok, bueno, ¿y qué bromita para Gabriela?
4: Le vas a hablar así como el padre Aguacate.
3: Ok.
4: Y le vas a cuestionar de que por qué no ha hecho su primera comunión, porque le falta su primera comunión.
3: Ah.
4: Entonces ese va a ser el primer piquete.
3: ¿Eh? Bueno, no, el primer piquete se lo dio su marido. O sea,
4: bueno, también.
3: Más bien vamos a decir como el primer calambre. Ahora, dime una cosa, para esto cuando uno se casa, pues en este caso por esta religión, hay que llenar ciertos requisitos, como tú dices, la primera comunión, tener el bautismo y todo este tipo de cosas. Supongo que ya tiene los documentos o ya hizo el trámite, ¿no? ¿Cómo está ahí la situación?
4: Sí, lo que pasa es que ella se va primero a hacer la primera, esa en el evento, se va primero a hacer la primera comunión y ya después se va a casar, pero todo va a pasar en el mismo día.
3: Ah, todo está programado. O sea, ese mismo día hace la comunión y después el bodorrio.
4: Exactamente.
3: Ok, ¿dónde va a ser el bodorrio, el horario, todo el asunto?
4: Pues se va a casar en la iglesia de San Nicolás Cebollitas, así también se llama la localidad.
3: ¿San Nicolás Cebollitas?
4: Ajá, Cebolletas.
3: Ajá, nombrecito, Cebolletas. Oye, ¿y yo supuestamente le hablo de ahí, de San Nicolás, carnal?
4: No, tú vas a ser el padre mayor de toda la localidad de Tulancingo, vas a ser el obispo de la catedral. Entonces el nombre que te pongas ella no lo va a conocer, ¿sabes?
3: Ok, va a ser el padre Juan, ¿te parece? El padre
4: sí,
3: Juan.
4: Padre Juan.
3: Le hablo de Tulancingo, entonces haciendo la revisión y todo el rollo para... Entonces, ¿San Nicolás de las Cebolletas o Cebollitas?
4: Nada más San Nicolás Cebolletas, así.
3: Es que si me antojaran unas cebolletas con limón. Ok, perfecto. Pues creo que tenemos todo. ¿Algún dato importante que crees que se me esté pasando, compadre?
4: Sí, bueno, si no llegas a sacarlo de quicio con lo de que por qué es su sacramento y así, le dices que la señora Amada es la que da catecismo en la localidad de San Nicolás. Entonces la conoce muy bien a ella.
3: Ajá.
4: Entonces le puedes decir, me han hecho comentarios de que pues tú has maltratado tu cuerpo, hija, tiene un buen de tatuajes ella. Entonces por ahí puedes decirle, pues no puedes entrar a una iglesia.
3: Y también Amanda me dio el tip de que obviamente pues ya es casada, ya vive en concubinato, ya estás hasta abuela, ¿no?
4: Exactamente.
3: Perfecto, muy bien, creo que lo tenemos. Nos vamos con todo. Buenas noches en directo desde el Panda Cool Center. Todas las bromas están en tu show.
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3: Te voy.
9: Bueno.
3: Hay que revisar, no, revísalo para que sí. Tenemos que sí, bueno.
9: Bueno.
3: Gabriela, si eres tan amable.
9: ¿Quién habla?
3: Habla el padre Juan, te estoy hablando del arzobispado en Tulancingo.
9: Sí, dígame.
3: ¿Con quién hablo?
9: Con Gabriela.
3: Gabriela, recibe la bendición del Señor en donde quiera que te encuentres. ¿Cómo estás, hija?
9: Bien, gracias a Dios.
3: Mira, hija, te hablo para lo siguiente. Tengo una situación, toda el área de Hidalgo ha sido movido en las diferentes iglesias, bautismos, casamientos, matrimonios, y tengo un asunto en San Nicolás Cebolletas, porque estaba programado un matrimonio tuyo junto con Efrén. Tiene muchas cosas que me llaman la atención porque incluso tuve una conversación con Amanda. Porque uno de los puntos que quería tocar contigo es que no tienes el bautismo, hija.
9: Ay, sí tengo el bautismo, padre.
3: ¿Y la confirmación?
9: También.
3: Entonces, ¿por qué me comenta Amanda que no la tienes, hija?
9: No, sí la tengo.
3: No, pues me comenta que no la tienes. Aquí hay varias circunstancias y por eso quería hablar contigo. Me comentan que hay una situación adversa en esta situación porque no tienes la primera comunión y tú me dices que sí, hija, todo esto es una confusión.
9: Sí.
3: Ahora, también me comentan una cosa que también a mí me puede mucho y por eso te estoy llamando, es que Amada me ha dicho que has vivido en sacrilegio. ¿Sabes lo que significa eso?
9: Sí, no vivir en el matrimonio.
3: ¿Qué es para ti el matrimonio, hija? ¿Por qué quieres llegar al matrimonio y que el Señor te dé la bendición? ¿Cuál es el motivo?
9: Precisamente para ya no estar así, padre.
3: Es correcto. Pero el Señor dice que cuando un hombre y una mujer deciden formar una familia es precisamente para eso, Gabriela. Para formar una familia. Tú durante muchos años has vivido en sacrilegio. Incluso tienes ya hijos, pues ya grandecitos, ¿no?
9: Sí.
3: Entonces, ¿cómo es posible que tú quieras la bendición del Señor cuando has vivido en pecado?
9: Entonces no se puede.
3: No se puede, hija. Precisamente para eso te hablo. Escúchame. Nosotros en todo el estado de Hidalgo y principalmente en San Nicolás tenemos fechas saturadas. Entonces, bajo este contexto, yo quería hablar contigo porque has estado viviendo en pecado. Has vivido en sacrilegio. Mientes aparte de todo porque tú me comentas que sí tienes la comunión y yo tengo certificado que no.
9: Porque discúlpeme. Yo le dije que tengo la confirmación y el bautizo.
3: Bueno, entonces, a ver, ¿Amada es una mentirosa?
9: Pues es que ella de mis papeles no sabe. Yo mis papeles los acabo de entregar y entregué mi fe ya fui a sacar los papeles que me pidió el padre. Los fui a sacar y yo ya se los entregué al padre Víctor.
3: Pero Gabriela, ¿cómo hablas de fe si eres una pecadora?
10: ¡Oh, Dios!
3: ¿Cómo hablas de fe? Aparte también, algo que me llama poderosamente la atención es, tú sabes que Dios nos ama. Somos hijos de Dios. ¿Estamos de acuerdo?
9: Sí.
3: Y respóndeme, ¿por qué motivo has maltratado tu cuerpo?
9: ¿Mi cuerpo?
3: Sí. Porque también Amada me comenta que tienes tatuajes.
10: ¡Ay!
3: en el cuello un colibrí y no sé qué tantas cosas. Eso es maltratar tu cuerpo, hija. Dime, ¿en qué parte del testamento comenta el señor que uno puede maltratar su cuerpo? Dime en dónde.
9: ¿En verdad doña Amada le contó eso?
3: Yo necesito respuestas, hija. ¡Hija! ¡Hija de la fregada! ¡No me cuelgues! ¿Ya viste, compadre, cómo los datos son importantes? Dice que no.
4: No, pues la comunión no la tiene. Ella te dijo que la confirmación sí, el bautizo, pero nunca mencionó la comunión.
3: No, la comunión, yo se lo dije claramente y dijo que no y que todo y que ya entregó los papeles. Obviamente, obviamente yo me agarré de la tal Amada, pues papá que amachine el asunto, ¿verdad?
4: Sí, claro.
3: Porque si no, imagínate, entonces, en lugar de ser el padre Juan, va a ser el doctor Cardiel. Ok, vamos, marcamos en caliente, marcamos, contesta o no contesta. Buenas noches, el Panda Show.
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3: Vamos a ver, nos colgó el teléfono.
9: Bueno.
3: Gabriela.
9: Sí, dígame.
3: Habla el padre Juan, ¿por qué me cuelgas, hija?
9: Mil disculpas, es que me estoy comunicando con doña Amada porque pues no sé qué está pasando, no sé si se supone que ella es la que va a ser mi madrina de comunión.
3: A ver, pongamos las cosas en orden. No me llames ni le llames mentirosa. Si aquí hay alguien que ha faltado a su palabra y ha mentido, eres tú. Eres tú, Gabriela. Porque tú me comentas que incluso tienes la comunión y es mentira.
9: Yo no le dije que tengo la comunión, disculpe. Yo le dije que tengo la confirmación y tengo mi fe de bautismo. Ah, entonces, yo ya entregué mis papeles con el padre Víctor.
3: Bueno, entonces, por lo que me estoy percatando, ¿también sufres de un retraso mental, hija?
9: Ay, padre, discúlpame, pero mejor me voy a ir directamente con usted y con ella, discúlpame. Bueno, ojalá y se realice eso porque es muy fuerte.
3: Gabriela, hagamos algo, vamos a... No, es muy fuerte, padre, es muy fuerte. ¡Marcamos las bromas en tu show!
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3: Oye, ¿dónde queda la iglesia de San...
4: A 10 minutos de San Nicolás Cebolleta.
3: Ok, le voy a decir que la veo el próximo martes, que voy a ir a San Nicolás.
8: Buzón de voz. Tu llamada es...
3: ¡Ya no contesta!
4: ¡Chango!
3: Y ya no va a contestar, ¿eh?
4: Pero ya viste que no tenía la comunión, mentirosa.
3: Chale.
8: Buzón de voz.
3: Creo que no le gustó lo del retraso mental. Espérate, no marques. A ver, dime, dices que es tu tía, ¿no? Ya no va a contestar. Ok, okay. ¿Con qué pretexto le puedes llamar, compadre? ¿Cuál sería un match? ¿Algo para este fin de semana? ¿Que si se ven? ¿Algo de la familia? ¿Para qué le podrías hablar a Gabriela, a tu tía? Algo creíble, claro está.
4: Sí, claro.
3: Digo, porque ya no nos va a contestar. Tenemos que ver la forma de poderle dar un cierre a la broma.
4: Es que casi nunca vamos con ella, Panda.
3: Bueno, pero
4: sería muy raro que ahorita le marcáramos y ahí donde ya va.
3: Bueno, casi no hablas con ella, pero ¿qué tal es para hacerle bromas, güey? Ándale, piénsale un match, condenado. ¿Cuál?
4: Pues mira, puedo marcarle a mi abuela, porque a lo mejor ahorita está con mi abuelita. Entonces, a mi abuela pues siempre le marcamos. Entonces, decirle cualquier chisme a la abuela. Y ya ahí podría ser. Ah, estoy aquí con tu tía Gaby.
3: Ok. Cuando le marcas a la abuela, ¿dónde le marcas?
4: Al celular de la abuela.
3: Tiene celular. Bueno, pues dame el teléfono de la abuela. Viene, dame el teléfono de la abuela. ¿Cuál es el teléfono de la abuela? A ver, viene. Échalo. Mientras anotamos el número telefónico, ¿qué esperas? Comunícate de todo México al 807-26-3482. 800 panditas si estás por la mejor FM. Desde los Estados Unidos, 855-2611-804. En directo desde el Pandacool Center, las bromas están en este que es tu show.
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7: Bueno.
11: Hola, abuelita, buenas noches.
7: Hola, mijo.
11: Ah, es que mamá le quería decir algo a mi tía.
7: ¿A qué tía, Gaby?
11: Ajá, que le está marcando que estaba en buzón. ¿No está ahí la tía?
7: No, ya se fue. Nada más vino por sus tortillas y se fue.
11: ¿Y quién está ahí en la casa de la tía?
7: Nada más ella. Pásame ya tu mamá.
11: Sí, ahorita le marco, es que no tengo mucho saldo vuelto. Nada más quería ver si
7: está
11: bien.
7: Ah, bueno. Ajá. ¿Dale? Sí, está bien, hijo. Órale. Sí, está bien. Órale. Órale, hijo. Sí, sí.
3: ¡Chale! ¡Ya se fue la tía, tú!
11: Sí, ya va. Yo creo que ya se fue con la señora dama.
3: ¿Crees? Vamos a marcarle en caliente, le marcamos. No, pues no creo que esté. A ver, vamos a marcarle en caliente a la tía. La misma situación, ¿eh? Hola, ¿cómo estás, tía? Le estoy marcando a la abuela, no contesta. Y lo que quedamos, todo el choro.
11: Hola.
3: Entro, acción.
7: Bueno.
11: Tía, te estoy marcando, soy Ángel.
7: Sí, dime.
11: Tía Gaby.
7: ¿Qué pasó?
11: Es que le estoy marque, mi abuelita no contesta.
7: No, lo que pasa es que yo no estoy ahí.
11: Híjole, ¿no
7: estás ahí? Discúlpame, es que estoy arreglando una situación.
11: ¿Qué tienes, tía? ¿Todo bien? Bueno.
7: Discúlpame, no puedo hablar.
11: ¿Estás bien, tía?
7: No puedo hablar, déjame ahorita.
11: Tía.
7: ¿Qué?
11: Oye, ¿te puedo hacer una pregunta?
7: ¿Qué?
11: ¿Cómo sigue el Panda Show?
12: ¡A toda máquina!
3: Buenas noches, hija, es una bromita del Panda Show. Tía, es una broma de Ángel, ¿no es cierto? Tía, no chille, ¿qué, Gabriela?
7: Permítame. ¿Sí? Cállese, le voy a decir una cosa.
3: ¿Qué, tía?
7: Con eso no se juega.
3: ¿Ya
7: y
3: viste,
7: Ángel? Ángel, que para mí ya está muerto.
3: Uy, tía, no más.
11: Ya me mató, cabrón.
7: No
3: manches.
11: No,
3: oye, ya. Qué fuerte lo que dijo tu tía al final,
11: No manches, estoy temblando, pandanita.
3: A lo mejor sí fue a buscar a la tal amada, tú. Porque ya ves que te
11: no
3: dijo. O por qué es. Porque al principio te cortó, o sea, diciendo, espérame, hijo, espérame, es que tengo un problema, como diciendo, estoy arreglando algo con alguien. Así lo sentí
11: no.
3: Yo.
11: Dijo, estoy arreglando un asunto, pero no creo que fue muy rápido para que vaya a encontrar a la señora, no la
3: y aparte ya bien preocupada, la neta.
11: Sí, ya estaba llorando.
3: Híjole, de Calimán. A ver, pues déjale, Marco. No manches.
11: Ya me desterró de la familia.
3: Ya no tienes tía Gabriela.
11: Ya no tienes tía Gabriela.
3: Entras tú, ¿eh? Tía, soy yo.
11: Una cargadita, tía.
3: Chale, no contesta.
11: Buzón de voz. Ay, luego es bien rencoroso.

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1: Mientras tanto, nos vamos con más. Escuchas el Panda Show aquí por La Mejor FM y también por Claro Música. Y mientras tanto, tengo a Oscar. ¿Qué onda? Platícame. ¿Bromita para quién, papá?
2: Mira, quiero hacérsela a mi tía Mónica.
1: Ajá.
2: Se llama Mónica. Ella vive en la Gustavo Madero. Ambos residimos en la Gustavo Madero.
1: Ok.
2: Y bueno, ¿en qué consiste? Mira, yo últimamente estoy en planes de comprar mi auto.
1: Ajá.
2: Y me he acercado con ella para asesorarme, porque ellos tienen un auto junto con su pareja.
1: Ok.
2: Y bueno, le he dicho que voy a meterme a una escuela de manejo, e inclusive fuimos a ver unos autos seminuevos recientemente. Entonces estamos metidos en ese tema.
1: Ok.
2: Y bueno, quiero hacerle la broma en decirle que yo tengo a mi novia, ella tiene su auto junto con su hermana.
1: Uh-huh.
2: Y bueno, le quiero comentar que pues entre la práctica y las ansias, pues tomé su auto y bueno, comentarle que me llevé al famoso pastor.
1: ¡No manches! ¡Qué bonita broma la del pastor!
2: Oye, pero...
1: ¿Qué pasó?
2: Pero como en todo, quisiera involucrarte para que le des ese plus a la broma.
1: Oye, no te entiendes, Oscar, no te entiendes. De verdad, no sé qué le haces a tu teléfono, carnal. No sé si con tu...
2: Estoy en la calle.
1: ¿Sabes qué? A lo mejor con la mano tapas un poquito el microfonito, entonces eso se hace que suene opaco.
2: Okay.
1: Pues párate, si estás en la calle, párate en un lugarcito para que hagamos la broma. Ok, bueno.
2: Bien.
1: A ver, platícame, ¿cómo se llama tu novia?
2: Mi novia se llama Sharon.
1: Sharon, ¿ibas con ella o vas solo?
2: No, lo dices que voy solo, que tomé el auto.
1: Ok,
2: y,
1: perfecto,
2: y
1: te prestó un auto, ¿de qué color es el auto?
2: Es un color gris.
1: ¿Color gris? ¿Es compacto? ¿Es pequeño?
2: Sí, pequeño.
1: Ok, ¿qué año?
2: Me parece 2010.
1: Ok, muy bien. Entonces, la situación es que tú le pediste a Sharon el carrito gris, modelo 2010, e iba circulando por dónde.
2: En cerca de El Rosario, delegación Azcapotzalco.
1: Rosario, no está cerca de donde ella está, ¿verdad?
2: No. Una hora de diferencia.
1: Ok, para que no salga con que voy para allá y nos Ok, en Azcapotzalco, ¿cómo se llama una avenida de las importantes ahí?
2: Podríamos decirle que es Cultura Tolteca.
1: En cultura, esquina con Tolteca, ¿ok?
2: Ok.
1: Y ya. Le vas a decir que iba circulando por esta situación, y acuérdate que en esa broma del pastor es fundamental, importantísimo, que pasaste por una iglesia, ¿ok?
2: Sí, claro,
1: y
2: claro,
1: que de
2: claro.
1: Repente se cruzó un pastor. Y obviamente, pues no tuviste precaución, no frenaste a tiempo y te llevaste al pastor. Estás
2: ¿Bien?
1: Todo nervioso y tienes que empezar a ser descriptivo de que el pastor no se mueve, el pastor está sacando sangre por la boca, el pastor está inerte, no sabes qué hacer, yo te voy a ayudar con el color, pues tú estás así como medio retraído, igual arriba del vehículo y puedo agarrar y de repente llegar y pegar. ¡Ah! Tú te lo llevaste.
2: Oye.
1: Mande.
2: Pero te puedo involucrar así como policía quizá para que le des ese plus.
1: Okay, perfecto, entonces, pero llega el momento en que llegue el policía y el policía te enfrente, okay, y tú pues todo nervioso. No, pues policía, lo que pasa es que yo no tuve la culpa, lo que pasa es que yo iba normal en mi carril, pero el pastor se cruzó y ahí empezamos a tener un diálogo referente al pastor y que bueno, que si no se mueve y que si no se para y etcétera, etcétera. Puro doble sentido e improvisación. Ok, Oscar.
2: Bien.
1: Pues vámonos con todo en directo desde el Panda Go Center. Las bromas están aquí.
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2: Mamá. Día, soy Gravy.
7: ¿Qué pasa, hijo?
2: Oye, ¿estás ocupada?
7: Un poquito. Dime, ¿qué pasó?
2: Oye, ¿me puedes ayudar? Estoy metido en un problema grande.
7: ¿Qué pasó?
2: ¿Me escuchas?
7: Sí, ¿qué pasó?
2: Mira, estoy aquí, vine a ver a Sharon, cercada.
7: Ajá.
2: Acá por el Rosario. Y,
7: sí.
2: Y bueno, estás enterada del tema del carro, ¿no? Quiero aprender a conducir. Y bueno, tomé su... Ay, estoy hasta temblando ya.
7: ¿Qué te pasó? Dime.
2: Bueno, es que me prestó su auto para practicar.
7: Pero... ¿Vas para el hospital?
2: No. Tomé su auto de ella para practicar un poco. Ajá. Pero estoy aquí en el Rosario y bueno, yo iba bien, yo iba tranquilo, pero iba hasta lento. Pero bueno, llegué aquí por una iglesia, no sé cómo se llama. Ajá. Y no sé, como que se me trabaron los frenos, no sé qué pasó. Y pues me llevé un pastor aquí por una iglesia.
7: ¿Te llevaste con un pastor?
2: Sí, está ahí tirado, ya no se mueve, ya está ahí la gente pues ahí levantando. Yo no me bajé del carro, pero no sé qué hacer.
7: ¿Pero es un carro de escuela de manejo?
2: No, es el de Sharon.
7: Ah, ya. Bueno, sí, tío, voy para allá, voy a verte.
2: Sí, pero ni mientras que hago, no sé si bajarme, no sé si inclusive escaparme, no sé qué hago. Porque la gente ya está hablando, no sé si a la patrulla, no sé si a una ambulancia, no sé qué.
7: Bueno, pero finalmente no te han visto a ti, no te han visto a ti, date la fuga.
2: Bueno, entonces me quedo aquí o ¿cómo me podrías ayudar? No sé qué hacer.
7: No, tú vete. Tú vete, cierra bien el carro, estacionalo bien. ¿Dónde está esa muchacha?
2: Yo estoy bien, afortunadamente a mí no me pasó nada. El carro también, bueno, es un ligero golpe, el tipo que tiene. Pero bueno, el pastor ya no se mueve y está sangrando de la boca. Y entonces yo sí lo veo que ya ahí quedó, tía.
7: Entonces tú solito traías el carro.
2: Yo estoy solo en el auto, Sharon se quedó en su casa. Yo estoy solo aquí y pues con la bronca yo solo. Pero no sé qué hacer, estoy bloqueado, estoy no sé qué hacer.
7: Mira, dame, deja cuelgo, le digo a Israel y te marco ahorita, pero me contesta.
2: No me cuelgues, no sé qué hacer, no me cuelgues.
7: ¿Por qué?
2: Es que ya se está juntando la gente, yo ya me estoy poniendo nervioso.
7: Pues entonces vete. Vete, nada más asegura bien el carro. Sí, asegura bien el carro. Y ahorita vamos por el carro.
2: Es que la gente ya está aquí afuera, la gente ya me está rodeando. O sea, ya no sé qué hacer. La gente ya está aquí rodeando. Vete.
7: Se fue
2: a la patrulla. Vete. Me bajo en la sala patrulla, ya me dio, ya me identificó.
1: Bájese del vehículo.
7: Vete,
1: por favor.
7: Si te quedas
1: del vehículo.
2: Para rematarme la licencia tengo. Oficial, ya voy, no
1: vas a pagar
2: el auto, ya voy.
1: Bájese del vehículo.
2: Ya voy.
1: A ver, están diciendo las personas que están aquí, las personas que usted se llevó al pastor. A ver.
2: Hola.
1: Tarjeta de circulación. Licencia.
2: Sí, se me atravesó el pastor.
1: ¿Se quiere dar a la fuga? ¿Cuál es el problema?
2: Pero no,
7: ay,
2: no
7: aquí estoy. Mándame la ubicación, Brian.
1: Aquí el problema es que usted se llevó al pastor.
2: Licencia oficial, ahí no traigo licencia. ¿Cómo le explico? Nada más traigo mi modificación. No tengo licencia. Tómele los datos a Ruto, pero no traigo licencia.
1: Reaccione, le estoy hablando.
2: No cuento con licencia. Debería de checar al pastor.
1: A ver, ¿por qué se llevó? ¿Cuáles fueron los hechos? Nárremelos.
2: Se me trabaron los frenos. No frené a tiempo. No reaccionaron los frenos y me la llevé.
1: No, pues usted está en un problema grave.
2: Estoy hablando yo con mi tía oficial. Estoy hablando con mi tía para que me ayude.
1: Aquel problema que su familiar no es el que hizo que se llevó al pastor.
2: Tía, ayúdame.
7: Brian, por favor, mándame la ubicación, voy para allá.
2: Ya te la estoy enviando por el WhatsApp, pero espérame, no me cuelgues, hijo, no vayas a colgarme.
7: Te dije que te fueras, Brian.
2: Pues ya se acercaron, me tenían rodeado, ya el oficial ya se puso aquí algo bravo. Esa es mi identificación oficial, mi nombre es Oscar.
1: ¿Cuántos años tiene?
2: 22 años, 22.
1: A ver, dame, ¿cuáles fueron los hechos? ¿Por qué se llevó pues, el pastor?
2: Se me trabó la máquina, los frenos se trabaron y estoy aprendiendo a conducir. Estoy en práctica.
1: No sabe conducir. ¿Saben el problema que está metido, joven?
2: Pues sí, pero también el pastor no se fijó,
1: No, discúlpeme. Uno cuando está atrás del volante tiene la responsabilidad. Tiene la responsabilidad. ¿Sí? A ver, bueno, su identificación, su credencial de elector.
2: Es esta, es mi identificación. Estoy en este momento hablando con mi tía para ver si puedo ayudar y cómo solucionar el problema.
1: No, pues la solución es llevar al Ministerio Público, a la Gustavo Madero. Y mire, el pastor sigue tirado.
2: No, pero quisiera evitar eso. ¿Me podría ayudar con mi tía en decirle en qué me puede ayudar?
1: A ver, yo no puedo ayudarlo absolutamente con nadie. Usted lo que tiene que hacer es ir a hablarle a un abogado, porque usted está metido en problemas. Mire cómo el pastor se levanta.
2: ¿Me podrías ayudar, tía? ¿Me podrías ayudar a hablar con él?
7: Sí, puedo ayudar. ¿Ya me mandaste la ubicación?
2: Ya, tía, ya te tuvo que haber llegado.
7: Bueno, te vas a tener que, si te detienen, te vas a tener que ir.
1: Nada más por cortesía, porque está muy nervioso.
7: Con ellos.
1: Oficial Hernández, a sus órdenes. Gustavo Madero. Dígame.
7: No, pues es que es mi sobrino.
1: Mira, estamos acudiendo a llamado vecinal aquí en lo que es la calle de Culturas, en Azcapotzalco.
7: En Azcapotzalco.
1: Es correcto. Aquí lo que tenemos es un 38, debido a que este señor que no trae licencia, que responde al nombre de Oscar, un vehículo compacto modelo 2010, color gris, ¿verdad? Iba circulando por esta avenida y pues resulta que según los narrativos de la parte vecinal, pues el pastor cruzó exactamente por la calle de Toltecas. Esta persona pues no se fijó, según dice, que le fallaron los frenos y pues se llevó el pastor. Entonces
7: bueno,
1: lo que tenemos que hacer es detener el vehículo. Lo que tenemos que hacer es que la persona va detenida y pues si sabe y es creyente que le pida a Dios de que pues, el pastorcito se mueva, ¿verdad? Pues, si no, imagínese. O sea, si llega a pasar algo al pastor, ¿sabe lo que va a pasar?
7: Dígame.
1: ¿Sabe lo que va a pasar? Está metido en problemas. Y en graves problemas. Ahora, si usted me pregunta qué es lo que tengo que hacer, oficial, yo le recomiendo una cosa. Chíspelo, mamita. Chíspelo. Chíspelo como va.
7: ¿Lo puedo chispar desde ahorita en el momento ahí con ustedes?
1: Jefecita, su boca es mi límite, pero tenemos que arreglarnos ahorita antes de que lleguen más compañeros.
7: Pues sí, pero yo estoy retirada, denme tiempo en lo que llego.
1: No, pues dígame, pues yo puedo llevarle. ¿Dónde vive usted?
7: Acá en San Juan de la delegación de Gustavo Madero.
1: Mire, nosotros podemos entregarle el vehículo a la persona y el otro vehículo, pero sí necesitamos que pues, me diga su boca es mi límite.
7: Pues usted dígame. Yo también hablo con usted.
1: Pues sí, dígame. Además no trae licencia, el vehículo ni
7: sí,
1: es suyo.
7: Sí, yo lo sé, apenas estoy
1: aprendiendo
7: a manejar.
1: Sí, aparte no puedo, ¿sí me entiende? Entonces, dígame, ¿qué hacemos?
7: Por eso, usted dígame, ¿cuánto me pide para...
1: Mire, le voy a pasar a su familiar. Ajá. Y pues póngase de acuerdo con él, pero tenemos que arreglarlo como va. Porque si no, ¿qué necesita?
7: Sí, yo estoy en la mejor disposición.
1: Ahorita, la gente está aquí y está vuelta loca. Y le digo una cosa, se lo quieren linchar. ¿Por qué no se mueva? Aparte, el pastor está sangrando así por la boca.
7: Por eso me quiero arreglar con ustedes de este momento, díganme.
1: A ver, habla con tu familiar, arréglate para que te chispemos, chavo.
2: Sí, tía.
7: ¿Qué pasa?
2: Oye, el dinero lo tengo, yo tengo dinero en la cuenta del trabajo.
7: Yo lo sé. ¿Cuánto?
2: 15,000 pesos para que sean trabajadores. Luego le van gente. Yo mañana te los doy. Yo hoy los tengo juntados en el trabajo, en mi cuenta, no hay problema. Entonces, y si te pido hasta más, pues dale un máximo de 20,000 pesos.
1: Tranquilos, hijo.
7: No te preocupes. Yo le voy a ofrecer eso.
1: Repléguese para atrás.
7: Yo le voy a ofrecer eso y ahorita nos arreglamos. Dice que desde ahorita te puedo.
2: Ya, la gente ya está pública, ya está. Sí, pues sí, yo te dije que te dije a la fuga en Brian. Pues sí, pero la gente aquí me decide y luego me linchan, imagínate.
7: Ahora qué hago, le aviso a tu mamá.
2: No, si te puede evitarlo, pero ahorita me podrías ayudar.
1: Pásame a su familiar, por favor.
2: Aquí tiene oficial.
1: Jefa,
7: bueno,
1: jefa.
7: Dígame.
1: Pues lamentablemente, ahorita vino Melquiades aquí conmigo, ¿y qué creen?
7: ¿Qué?
1: Tenemos varios problemas. Uno, que ya están todos los vecinos, estamos aquí en Azcapotzalco, la gente está fúrica. Y lamentablemente, déjeme decirle que, pues el pastor se nos fue. Lamentablemente se nos fue, no podemos hacer nada. ¿Se nos fue? No podemos hacer nada. ¿Se nos fue?
7: No te preocupes, espérame, deja ver qué puedo hacer. Ay, Brian.
3: Parece que ya se fue. Ya se fue, tía. Tía.
7: Ya te oí.
3: Ya se fue.
1: ¿Con qué cosas, no? A ver, detén. Bueno.
7: Sí.
1: Pues mire, lamentablemente me gustaría ayudarla, pero ya tengo todos acá. O sea, ¿sabe cuántas personas? Ya hay fácil como 150 personas reunidas. Y pues desgraciadamente el pastor se nos fue.
7: Entonces ya no me puedo arreglar con usted.
1: Híjole, pero pues sí le costaría una la nota, ¿eh? Pero tendremos que hacerlo ahorita. No, pues ofrézcame, su boca es mi límite. Ofrézcame, pero ya.
7: No tengo mi límite, conciencia, no tengo más.
1: No me ofenda, no me ofenda. No me ofenda. Mire, usted sabe el problema, ¿no licencia? ¿Sí? Se llevó el pastor y aparte el pastor ya se nos fue. Así que, ¿cómo le vamos a hacer? Así que...
7: 20, más no puedo oficiar, no puedo de verdad.
1: ¿En dónde nos vemos?
7: Aquí sería así cerca de mi casa.
1: Este...
7: No tengo mi vehículo para yo transportarme.
1: ¿Usted dónde vive?
7: Aquí en Casas Alemán.
1: ¿En Casas Alemán? ¿Sabe dónde vive aquí el joven?
7: ¿En dónde vive él?
1: No, el joven, ¿sabe usted dónde vive usted?
7: Sí.
1: Ok, bueno, vamos para allá, ¿ok?
7: No, estoy oficial.
1: Vamos para allá y cuando llegue solamente le voy a preguntar. ¿Cómo sigue el Panda Show, que es una broma de su sobrino?
5: ¡A toda máquina!
1: ¡Fue broma! ¡Estás en las bromas del Panda Show!
3: ¡Tía!
7: ¡Madre, me la toca pagar!
1: ¡Tía, estás en las bromitas del Panda Show! ¡No es cierto, tía! Es que el pastor era un perrito, era un pastor alemán, tía. Y se nos fue, lo que pasa que levantó y se echó a correr el perrito.
3: Tía.
7: Ay, hijo de tu madre.
3: Oye. Tía, se fue el perrito, ya se fue el perrito.
7: Hijo de madre, me las voy a pagar al
1: cuerpo. No, espérate. Oye, compadre, espérate. Ya regresó, mire. Aquí está el pastor, señora. A ver, chiquito, a ver. Saluda a la señora. Se llama Mónica, salúdala. Aquí está. Se llama Víctor, el pastor, señora. Se llama Víctor. Saluda al pastor, señora. Se llama Víctor.
3: Tía.
1: Oye, dígale hola,
3: no
1: Víctor.
3: No te enojes. Ya lo tenía planeado desde que fuimos a ver los autos. Ya se me había ocurrido. Y ni modo, fuiste la que se me cruzó en la mente.
1: Órale, pues, hijo, oiga, tía, ¿le puedo hacer una pregunta?
7: A ver, dígame.
1: ¿Cuál fue la parte del cuerpo que más le sudó cuando le dijo que se había llevado un pastor?
7: Todo.
1: ¿Y qué es todo? ¿Qué todo? Tía, le mandamos un beso. No se vaya a enojar con el sobrino, ¿eh?
7: No, se preocupe. Muchísimas gracias.
1: Que le vaya bonito, Oscar. Dime cómo soy el Panda Show, Oscar.
3: A toda máquina.
1: Y bueno, mi gente, nos vamos en este 30 de julio del 2026. Hasta aquí las bromitas del Panda Show. Por la mejor FM. Regreso mañana. Buenas noches.

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1: ¿Cómo están? Soy Claudia Mejía. Un nuevo episodio de Ya Oíste. En esta ocasión vamos a hablar de demencias y viene a mi cabeza cuando mi mamá de repente se le olvida algo de a qué vine. Ya me va a dar el ice. Pero realmente, pues es algo que decimos, ¿no? Comúnmente, y no sabemos si en realidad sea un factor para que nos dé algún tipo de demencia, ¿no? Y nada más lo decimos al aire, pero pues puede ser que sea más complejo que eso, ¿no? Entonces hoy tenemos a la doctora Cecilia Acosta, ella es neuróloga.
5: Hola Claudia, muy bien, muchas gracias por la invitación. Fíjate que es algo muy cotidiano, ¿no? Todos cuando tenemos esta tendencia a olvidar algo, siempre estamos pensando en una enfermedad como el Alzheimer. Uh-huh. Y resulta que nosotros que nos dedicamos a esto, que somos neurólogos y cotidianamente evaluamos pacientes, pues es un tema muy común, pero poco valorado por las personas, porque pensamos que es algo natural y normal uh-huh. olvidar cosas en algún momento determinado.
1: Cuando vamos al refri y decimos, ay, ¿ya que vine?
5: Sí, fíjate este que también hay un signo. Tip. Hay un tip. Cuando yo voy al refri y voy a una cosa y no recuerdo y me regreso y después me acuerdo, ahí diríamos que es algo natural, es okay. algo normal. Cuando no me vuelvo a acordar, ahí tenemos un foco rojo prendido.
1: Red flag de aguas, ¿no?
5: Hay que evaluar esta parte. Y tal vez la principal sospecha no solo el olvido como tal, sino el impacto que tiene en nuestra vida diaria. ¿Cuántas veces me sucede? ¿Cuántas veces dejé de hacer una cosa porque lo olvidé? Y no es la primera vez, me está sucediendo cotidianamente, recurrentemente.
1: También es algo degenerativo, ¿no? Es como cuando decimos, ya estoy grande, ya se me están olvidando las cosas.
5: Fíjate que tocas un tema muy importante, la edad. Un tiempo, no hace mucho tiempo, todavía se utilizaban términos como la demencia senil. Y entonces se le atribuía al proceso de envejecimiento exclusivamente la pérdida de memoria. Y ahora sabemos que esos términos ya son obsoletos, no se utilizan. Y que puede haber personas que no tan seniles que puedan presentar síntomas relacionados con un deterioro cognitivo. De hecho, el término de demencia sigue siendo un término fuerte. Ha cambiado su nomenclatura en la actualidad. Hablamos de deterioro cognitivo. Y el deterioro cognitivo se puede presentar a cualquier edad. No necesariamente tendríamos que ser seniles, pero no todas las demencias son enfermedad de Alzheimer. Existen algunos tipos particulares, y las podríamos dividir en aquellas enfermedades que irremediablemente progresan y que tienen un carácter degenerativo. Y habrá algunos deterioros cognitivos que son secundarios, por ejemplo, un trastorno tiroideo. ¿Qué? Obviamente lo más impactante son aquellas enfermedades en donde irremediablemente el paciente va perdiendo no solo su capacidad de memoria, su capacidad de lenguaje, la capacidad de reconocer personas, la capacidad de autocuidado. Y entonces ese tipo de enfermedades son realmente devastadoras porque van progresando y afectando no solo al que padece el problema, sino al entorno.
1: ¿Cómo llegamos a eso? O sea, ¿en algún momento todos podemos tener cierto tipo de deterioro?
5: Sí.
1: En la adultez, en la vejez.
5: Sí.
1: ¿O cómo llegan las personas? ¿O es genético? ¿Cómo es?
5: Okay. Todos, por tener un cerebro, tenemos susceptibilidad. Tenemos un riesgo al nacer de poder tener cualquier enfermedad del sistema nervioso central, porque tenemos el órgano principal que es el cerebro. Pero si yo tengo un familiar directo con algún padecimiento, como este tipo de enfermedades degenerativas que van progresando con el tiempo, pues mi riesgo se incrementa. Pero si yo, aparte de tener este riesgo genético por tener un familiar directo enfermo, pero aparte yo soy diabético, hipertenso, tengo problemas con mi peso, tengo problemas auditivos y no escucho bien, o tengo malos hábitos, no hago dieta, no hago ejercicio. De hecho, en la actualidad sabemos, y eso ya está más que estudiado, el 56% de los pacientes que tienen alguna demencia degenerativa tipo Alzheimer, por ejemplo, el 56% puede ser prevenible.
1: ¿Cómo es vivir con demencia?
5: Imagina que una persona no sepa dónde vive, quién es, en dónde está, que olvide quién es su esposo, sus hijos, y que aparte no pueda tener una posibilidad de sobrevivir y que dependa de terceros para eso. No son capaces de bañarse porque olvidan cómo bañarse, olvidan cómo ponerse la ropa, se llaman apraxias, olvidan todo este acto motor de ponerte una camiseta, un pantalón, cómo ir al baño. Y todas estas cuestiones van a generar una dependencia de terceros, y que el que cuida pues va a tener que hacer todas esas actividades para poder mejorar la calidad de vida de los pacientes. La invitación es que nos volteemos a ver y identifiquemos, ¿no? Y a veces mucha gente se asusta, porque he tenido pacientes que dicen, doctora, se me olvidan las cosas. Y a veces puede suceder que estén deprimidos, que no duerman bien, que tengan ansiedad, y la ansiedad provoca problemas de concentración, entonces los tranquilizamos, los evaluamos y concluimos. Pero en algunos casos, pues obviamente no son conscientes de lo que sucede, y en la mayoría nosotros podríamos decir, me está fallando esto, voy a hacerme evaluar, porque aparte pues tengo malos hábitos, y a veces el que nos corrijan esos malos hábitos cuesta mucho trabajo, y a veces haciendo eso es suficiente pues para poder, digamos que retomar nuestra vida normal sin que estemos en peligro de desarrollar algún tipo de demencia.
1: Como profesional de la salud, ¿qué les dirías a las familias que están enfrentando esto?
5: Fíjate que sí es un tema muy difícil. Primero es la cuestión de la aceptación. Generalmente el familiar es el más renuente a pensar que algo está pasando, y hay una especie de negación inicial. ¿Qué se tiene que hacer? Bueno, el cuidador tiene que entender qué es lo principal. Dormir bien, comer bien, para que pueda sentirse fuerte para cuidar a una persona que requiere el cuidado como el de un niño. ¿Qué decirle a un cuidador? Primero, que la enfermedad es crónica y progresiva, y que irremediablemente va a tener esta progresión, y conforme pasan las etapas de evolución va a haber un mayor impacto en la dependencia de terceros para sobrevivir, y por lo tanto que el paciente tiene que irse programando y dosificando, y que tiene que generar una red de apoyo. A veces es la misma familia la red de apoyo. Hacer fuerte al cuidador. Uh-huh. Darle la información para que cuando suceda alguna complicación puedan resolver inmediatamente.
1: Aunque, por ejemplo, la familia lo sepa, siempre hay contextos complicados, ¿no?
5: Sí.
1: Entonces no es como que así ya lo sé, voy a ayudar, voy a ver, nos vamos a organizar. No siempre pasa.
5: Fíjate que yo lo que hago es reunir a la mayoría de las personas que pudieran estar en contacto directo para decirles, ustedes, estamos en un barco y vamos a remar siempre para el mismo lado. Porque no sé si te ha pasado, Claudia, que hay personas que tienen diferentes formas de pensar.
1: Sí.
5: Y entonces dicen, no, es que yo creo que mejor no le des medicamento porque eso creo que no. Y yo me da miedo que le des esto porque fulanita le dio tal. Entonces hay una serie de opiniones que lo único que pasa es que todo el mundo se confunda. Y por eso nosotros tenemos que estar ahí como llevando la batuta. Esto se hace, cuiden esto, trabajen en eso. Doctor, es que tengo miedo porque este medicamento leí tal cosa, no tengas temor. Vamos a trabajarlo, vamos a hacerlo. Y si todos remamos por el mismo rumbo, entonces no va a haber esta familia fragmentada, fracturada, porque todos tienen opiniones diferentes. Y el único que pierde es el paciente. En la actualidad, los servicios de salud en el ISSSTE se han abierto para que el paciente, independientemente del lugar donde vive, si él tiene una necesidad por un trastorno de memoria, pueda acudir en el servicio de neurología donde esté disponible, independientemente de la zona. Esto del programa de salud mental es maravilloso.
1: El correo es saludmental@iste.gob.mx. Doctora Cecilia, muchísimas gracias. Fue muy tranquilizadora, yo creo que para varias personas que nos están escuchando.
5: Sí, Claudia, yo te agradezco mucho que toques estos temas porque son de tanta relevancia y tanta importancia que yo aprecio mucho.
1: Muchísimas gracias, doctora.
5: Gracias a ti, Claudia. Saludos a tu audiencia.
1: Gracias. Ella es la doctora Cecilia Acosta. Yo soy Claudia Mejía. Nos vemos en un siguiente episodio. Bye.
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1: Fractales, patrones de Fibonacci, ecosistemas, hay una armonía extraña. Dentro de todo el mundo, sí, hay una armonía que el simple hecho de que estuviera ahí, pues, no, nadie la tuvo que hacer, ¿sí?
2: Claro.
1: La inteligencia dice esto. No aprueba, la inteligencia dice, esto no aprueba a Dios, pero sugiere orden, inteligencia, intención detrás de todo. Tal vez no un viejo en el cielo, sino algo que genera orden desde el caos. La conclusión desde la lógica y no desde la creencia. La probabilidad de que toda la existencia, el orden y la conciencia hayan surgido de la nada absoluta, sin intención, es extremadamente baja. Es más coherente pensar que existe algún tipo de fuente o conciencia inteligente detrás de todo, ya sea un dios tradicional o algo totalmente fuera de nuestra comprensión. La lógica apunta a que sí existe algo superior.
2: ¡Órale!
1: ¿Qué opinan de eso?
2: Pues, tienes razón.
3: ¿Eh? La IA se va más del lado de que si existe, que sí existe algo.
1: Sí, claro. Dice que por más que haya un orden y por más que haya cosas, no puede ser nada más así. O sea, sí tiene que ser,
4: claro,
1: algo que...
4: Hay un ser superior, obviamente.
1: Claro, completamente de acuerdo.
3: O sea, en el Dios, nos referimos a un poder superior, en el Dios que usted crea, ¿no?
1: Claro, pero no, de que hay un poder superior, y que hay un maestro o que hay una o algo superior, lo hay.
3: Y es que aquí surge, por ejemplo, cuando a alguien le preguntas, es que nadie nos ha demostrado que existe Dios. Pues tampoco nadie nos ha demostrado que no existe, ¿no?
1: Claro.
3: O sea, así como a lo mejor no se puede demostrar que sí existe, pues tampoco que no existe, ¿no?
1: Ajá.
3: Digo, para la gente que no cree. Y repetimos, cada quien en el Dios que crea, ¿no?
1: Claro, cada quien que sea y en lo que quiera creer.
3: Y si no quieres,
1: ¿verdad?,
3: creer en nadie, pues también es válido, ¿no?
4: Es válido.
1: Ajá, pero así, esa es una de las cosas. Y ahorita me preguntan que si se las puedo
4: reenviar.
1: Pasar. Ey, ajá, las estoy reposteando en mi Instagram. Por si alguien quiere verla, es @AberGonzález, con B chica. @AberGonzález. Ahí lo estoy reposteando en mi Instagram. Por si alguien la quiere ver. Así, @AberGonzález. Déjame ver si la puedo poner también en el Face.
3: Metroflog también.
1: En Metroflog. Ah, sí, Metroflog. Sí, yo creo que.
4: Metroflog.
1: Bueno, ahorita voy a ver cómo la puedo compartir en el Facebook también, ¿va?
3: En MySpace.
4: Estamos en todas partes.
1: Bueno, ahí está. Vamos, mira, ya tenemos bastantes historias. ¿Puedo le ponemos?
3: Échale.
1: Ahí les va una.
5: Hola, buenos días, muchachos. Aquí nomás la mejor FM para opinar el tema. Una vez estaba mi abuelo hospitalizado. Sería hace como unos 20 años. Y hoy una prima, pues estábamos ahí en el hospital, fuimos a visitarlo. Y subimos hasta la planta alta y íbamos caminando en un pasillo. Ahí no tenían a ningún paciente en ese pasillo, cabe mencionar. Entonces íbamos caminando en el pasillo, estaba todo oscuro. Muy poca luz había, pero casi completamente oscuro. Y de repente, de ir los dos platicando así caminando, volteamos los dos al mismo tiempo así hacia atrás, porque sentimos que alguien venía detrás de nosotros, pero así, o sea, de estar platicando nosotros, interrumpimos la plática y hicimos el movimiento así rápido los dos al mismo tiempo, porque sentimos que alguien estaba atrás de nosotros y sentimos así como escalofríos. La verdad sí se sintió una vibra muy, muy, muy fuerte. Y ahora sí, como dice el Manolo, ¡no te manches!
1: Vamos a ir a la rola, por lo pronto mándenos historia de terror. ¿Qué les ha pasado? ¿Les ha pasado algo? ¿Ustedes los han asustado en tu casa? ¿Tomaron una foto y les salió algo?
2: Oye, a mí
1: hicieron un video.
2: Haciendo llegar un video, ahí por el municipio de Stipac.
4: Municipio.
2: Ahí donde se aparece en plena noche una figura, parece ser como hasta de una novia. Ahorita vamos a publicarlo también a través de redes sociales para que la gente lo vea.
4: Otro guiso, bebecito.
2: No, eso es como... No.
1: Ahora esta la dejaste plantada ahí por estar en novia.
2: Es el compa Kiki que no
1: sabía que tenía guisos en Stipac. No manches, ya párale.
3: arrasando con toda la zona metropolitana de Guadalajara.
1: Ya están pueblo circunvecino.
3: Aguas a la gente de Colotlán, ¿eh? Oigan, pero antes de mandar a la rola, déjenme mandar un saludo allá a toda la banda de JMA, esta empresa. Sí, hay pura gente fina, ¿eh? Ahí
4: están, contentos porque ya están escuchando radio.
3: Para el departamento de selección, para Lupita, para Rosy, para Mago y para Yuli, que están oyendo ahí el programa. Toda la semana no pudieron oír el programa porque tenían ahí visitas de esas de que llegan los patrones y pues no se puede oír música, ¿no?
1: ¿A quién? ¿A Yuli?
3: A Yuli. Yuli, te mando.
1: Chiquita.
3: Dile. Chiquita, es viernes.
1: Dile un poema. Dile algo bonito, Nex. Nunca le has dicho nada.
3: Dile algo. Oye, Yuli. Sí, tú, Yuli. De JMA. Departamento de selección. Es viernes. Y hoy cobramos.
1: Llegando a la casa, ¿qué?
3: Imagínate tú y yo solos. Una caguama para ti y una caguama para mí.
1: Y una orden de 6 tacos.
3: Y un paquetazo.
1: Chula. Oh, eso enamora, güey.
3: Ya me vi.
1: No, sí, ya la convenciste con
3: sí cayó,
1: eso.
3: Sí cayó,
1: no,
3: ¿o qué?
1: No, no.
3: Sí cayó, ¿no?
1: Ay, yo creo que sí. No, está Yuli apagando el radio. No. Ay,
3: yo no lo conozco.
1: Qué basura, cómo me casé con este idiota. Oye, les mandamos un abrazote porque luego traemos el cotorreo. Una vez, cuando tuviste ahí la party de tu morrito,
3: sí,
1: pudimos saludar a bastante cantidad de chamba. No, traía un cotorreo.
0: A mí me invitó.
3: Haga de cuenta un escuadrón de la muerte.
1: Ándale.
3: Haga de cuenta.
1: No, destapaba las chelas con el ombligo.
3: Con
4: el párpado y todo. Con el ombligo destapando.
1: Saludote. Saludote a toda la gente de JMA.
3: JMA.
1: Le mandamos un saludote. ¿Qué hacen ahí?
3: Hacen llaves. Llaves de así de. De. Chapa
1: de agua.
3: De casa, no. Chapas de.
1: Llaves de luchador.
3: No, de carros y de chapas de puertas, así.
1: Ah, ok. Ah, bueno, pues le mandamos un saludote. Sí. Para él nos traiga una chapa para aquí para el estacionamiento.
3: Mira, tu chapa, ya. Tu chapa.
1: Vamos a la rally y regresamos. Esto es La Prada
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0: 8 de la mañana con 14 minutos. Estamos de regreso en los viernes de terror de la Parada Morning Show. Y ya están llegando machín de historias. Gracias a toda la gente que nos está haciendo llegar a través del WhatsApp. Y también puede ser vía telefónica.
1: 33-36-29-93-95 o 33-36-29-96-96.
2: Las líneas telefónicas que están abiertas. Es Chiquilín.
3: Chiquilín, chiquiliciaste. A ver, va.
1: Saludos a la, toda la gente de Ometepec.
4: 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Por afinar del tema, a mí la verdad, el día que sentí el verdadero terror fue el día que no llegué a dormir a mi casa. La neta, ese día tenía el terror que mi jefa me fuera a agarrar y me diera una buena.
2: Ah, bueno. Les va un audio.
0: Vámonos con más historias.
5: Buenos días, aquí nomás la mejor para opinar del tema. Yo trabajé en un restaurante allá para la colonia Chapalita y también son casas muy antiguas. Y efectivamente nos sucedían cosas más en el turno de la tarde-noche, cuando nos quedábamos de repente un evento, nos sucedían cosas, nos cerraban las puertas, nos apagaban las luces y de repente alguien había visto una señora por ahí. Entonces la leyenda o lo que se decía es de que esa señora pues era la antigua dueña de esa casona. Y así es, en las casas antiguas siguen asustando. Aquí no va lo mejor.
0: Saludos, carnal, muchas gracias. Sí, en Chapalita también hay unas casononas ahí.
2: Sí, pero es machín.
1: Pero enormes y gigantes.
2: Ahí les va el audio.
6: Buen día, muchachos. Ya les he mandado varios mensajes. Cada viernes les mando por ahí de mis experiencias que he tenido.
0: Gracias.
6: La más fuerte que he tenido, porque la verdad sí he tenido muchísimas. Yo les he dicho que he estado en 3 exorcismos. Son en el templo, al pie del altar. Y créanme que hasta ahí entra pues, seres de oscuridad. Te hablan al oído y te dicen pestes de la Virgen, te dicen pestes de... Quieren distraerte para que estés pensando en otras cosas y no te concentres en el exorcismo, en lo que estás haciendo. Yo soy apoyo, yo no soy exorcista, yo he estado ya en 3 por medio de la Iglesia Católica. Y antes de la Iglesia Católica yo estuve en varias posesiones. Yo he visto gente actuar como guajolote, hacer movimientos en el cuerpo que no son humanos, agacharse de espaldas hasta atrás y de pegar en el piso y levantarse como si nada y hacer ruidos extraños, voces, y eso en persona. También por ahí tengo 2-3 videos de lugares en los que vamos a hacer lo que mucha gente dijera que son limpias, pero es pues quemar energías negativas y si nos mueven las cosas y todo. Sí, muchas cosas, pero sí, lo más horrible es que te hablen al oído, que sientas casi no. el aliento, no lo sientes, pero es casi aquí, que tú dices, si abro los ojos y volteo, ahí está lo que me está hablando. Cosas muy fuertes.
1: No, manches, buen día. Igualmente, es que imagínate, habla de que ha estado presente en exorcismos.
2: El exorcismo.
1: Imagínate nomás, qué impresionante.
2: Pero wow. Fíjate, alguna vez yo pensaba, dije, es que, ¿por qué? ¿Por qué se le aparecen a la gente que reza, a la gente que está cerca de Dios, a la gente que está así? ¿O por qué le pasan cosas a ellos, pues, no? Y alguna vez me explicaron que, pues, está bien lógico, porque van, primero que nada, a la luz. Imagínate que es un lugar de oscuridad, o sea, completamente de oscuridad. Y ves una luz... Te acercas a la luz, ¿sí me explico?
0: Sí, o sea, buscas llegar a esa luz.
2: Buscas llegar a esa luz. Entonces, ese es el primero. ¿Qué es lo que buscan ellos? Luz. Y si una persona te da esa luz, pues vas a ir para allá. Y la otra es que, pues efectivamente, si algunos ya... ¿Cómo van a...? Es que, ¿cómo les puedo explicar? Bueno, así, que si ellos ya tienen a sus clientes... Pues van a buscar otros clientes, ¿sí me explico?
0: Sí.
2: O sea, sí, ¿para qué me voy con el Néstor si el Néstor ya es mío, pues?
3: Ya lo tengo ganado, ¿no?
0: Ajá, ya lo tengo en la bolsa.
2: Ya lo tengo ganado. Es así como que lo quiero explicar. Ya lo tengo, ¿para qué lo quiero? Ajá. El chiste es aquellos que no tengo.
0: Y obviamente que tienen otro tipo de creencia.
2: Ajá.
0: ¿No? Que no comparten en lo que ya tienes.
2: Empecé
0: ahí.
2: Empecé a sentir frío bien machín.
1: ¿Eh? Y está 24, no está frío el aire.
2: No, y empecé a sentir pero bien machín de frío. Pero bueno, ojalá.
3: Oye, yo tengo una
2: no sea nada malo.
3: Tengo una experiencia que me pasó hace
7: creo que fue 8 días o 15 días, no, como 8 días. Y Yuli no me dejará mentir, porque llegué de trabajar a de otra chamba, tipo 12 de la noche, y me dormí como al, nos estábamos acostando como a la 1 de la mañana. No estaba platicando de nada, nada raro, pues. Y haz de cuenta que ya me estaba durmiendo, y de repente, como en esa parte en la que te duermes y como que estás todavía despierto, empiezo a sentir bien gacho porque sentía que alguien se me estaba subiendo encima, ¿no? Oh. Y yo le gritaba, le trataba de gritar a Yuli, así tal cual, Yuli, Yuli, y yo la veía que estaba dormida, y yo le gritaba, Yuli, Yuli, pero yo claramente sentía que estaba despierto, pues si la estaba viendo, ¿cómo no me hacía caso? Pues yo le gritaba, Yuli, Yuli, Yuli, Yuli. Pero ni siquiera podía gesticular bien la boca, pues nomás como entre dientes. Pues,
1: es decía, horrible.
7: Yuli, Yuli, Yuli. No podía abrir la boca más. Y yo, ¿cómo te digo? Me veía que estaba acostado y sentía bien una pesadez. No me podía mover ni de los pies ni de las manos. Y yo le gritaba, Yuli, Yuli, Yuli. Hasta que logré hablarle y se despierta. Y me dice, ¿qué pasó? Le digo, ¿no me oías? No. Le digo, es que estaba hablando, sentía que alguien se me estaba subiendo encima y no me podía mover ni de los pies ni de las manos ni nada.
1: Eso tiene un nombre, se llama parálisis del sueño y es... Canijo,
7: Pero es normal, ¿no?
1: No, no es normal.
2: Sí, no, pero...
7: Pero de que se siente bien gacho, se siente bien gacho.
1: ¿Por qué me ha pasado eso?
7: Porque no solo es el tema de que no te puedes mover, sino que sientes que se te está subiendo alguien, pues.
1: Mira, que la gente nos diga, que nos pueda... Si ellos saben, tienen conocimiento de la parálisis del sueño, que es bien canija esa. Y bueno, que muchas
7: porque
1: personas...
7: Porque aparte te da miedo, pues. Claro, no simplemente porque... de que no te puedas mover o...
1: Porque te sientes así de que no puedes hablar y que gritas y no te puedes mover ni nada.
7: Y sientes la presencia de alguien que se está subiendo primero a tu cama y luego a ti, ¿no?
2: O sea...
7: Se siente bien gacho.
2: Es que nunca me ha pasado, no sé.
7: No, cómo, sí.
2: A mí tampoco, pero fíjate aquí dice... Parálisis del sueño es una incapacidad temporal para moverse o hablar... ¿Ves? Al despertar o quedarse dormido.
1: ¿Ves, bebé?
2: Acompañada de plena conciencia y a menudo... de miedo o alucinaciones, ocurre por un desfase de REM del sueño, REM del sueño y la vigilia. Son los síntomas principales, incapacidad total para mover el cuerpo o emitir palabras por unos segundos o pocos minutos.
7: Ya.
2: Conciencia plena de la situación, sensación de opresión en el pecho o falta de aire.
7: Justo eso.
2: Alucinaciones visuales o auditivas. Percepción de presencias extrañas. ¿Qué es lo que lo causa? Causas o factores de riesgo. Falta de sueño o horarios irregulares para descansar. Niveles altos de estrés mental o ansiedad. Dormir boca arriba. ¿Estabas durmiendo boca arriba?
7: Duermo boca arriba.
8: Ah, no, pues ya estás mal, mijo.
7: Y andaba bien ansioso. Es que es ansiedad, ¿no?
8: Es ansiedad.
7: Andaba ansioso.
2: Sí, y ¿qué es lo que tienes que hacer? Dormir entre 7 y 8 horas diarias con horarios fijos. Evitar dormir boca arriba, cambiar la postura de lado, reducir el estrés mediante rutinas relajantes antes de ir a la cama, evitar el consumo de cafeína, alcohol, drogas.
8: Se fue a negros.
1: Así vamos a extrañarme.
7: El café como quiera lo puedo dejar.
1: Tienes que cambiar, bebé.
2: Pues ahí está.
8: Wow, pues ahí está. Entonces,
7: no, pues ya.
2: Es una es físico. ¿Cómo te digo? Es médico, pues. Es médico.
7: O sea, tal cual lo que leyó Alejandro, tal cual así, todo eso fue lo que... Pero es que el tema es de que te da miedo, pues, ¿no?
2: Claro, es lo que dice...
7: Es como que se te hace como mismo... paranormal, ¿no? El tema de que te dé miedo. Si no te diera miedo, pues no hay bronca, ¿no?
8: ¿Es el mismo que aplican de que se me subió el muerto?
7: Ese, sí.
2: Es la parálisis del sueño, ¿verdad?
7: Porque lo dice ahí, sientes una presencia extraña que se te sube a tu cuerpo, ¿no?
2: Ajá.
7: No es porque simplemente me dejo de mover, ¿no?
2: Y eso yo lo había escuchado y era algo que ahora ya sé que cuáles son los síntomas y todo eso, pero dicen que en tu mente estás medio dormido y despierto.
7: Como que es ese trance, estás, ¿no? Entre dormido y sí.
2: Ajá, que tu mente está despierta, por eso sientes, ves, y tu cuerpo está dormido.
7: O sea, tienes toda la conciencia de que estás despierto, ¿no?
2: Ajá, tu conciencia está bien, pero tu cuerpo ya se durmió, exacto, digamos. Ajá. Por eso sientes eso.
7: Y son segundos, ¿no? Porque al fin de cuentas después sí terminas hablando o ya te escuchan. En este caso ya me escucharon y no me oías, ¿no?
1: ¿No te fijaste la hora?
7: No, pues eran como la 1 y cachito.
1: ¿Por qué dice?
8: ¡Ole! No te pases.
7: Ve, ahí te ve. Digo, la gente no está viendo, pero en el programa que tenemos para poner fondos se sigue reproduciendo, pero no se escucha.
2: No se escucha nada. ¿Viste?
8: ¿Por qué siempre pasan cosas en los viernes de terror? Neta, y esto no está planeado, banda, eso neta.
1: ¡No manches ya!
2: No sé, mira, lo voy a grabar y ahorita lo voy a poner. Chequen aquí que este verdecito
8: está caminando.
2: Ajá. Sí. Pero al aire no se está escuchando.
7: Sí, tengo ahorita el canal arriba.
2: Ajá. Al aire no se está escuchando. Y de repente se escuchó un trrrr y se detuvo cuando el Nex estaba platicando eso. Y ahorita ya no se oye nada.
7: No, y ahí tengo el canal arriba ahí se debe escuchar.
2: Debería escucharse y no se escucha nada.
8: ¡Qué miedo!
2: ¡Vamos a la rola! ¿Por qué pasan cosas siempre?
8: Ahorita les pongo una rola del celular, lo que sea.
2: Ahorita se los voy a publicar este videito para que lo vean.
8: Sí.
2: Que no estamos mintiendo, está corriendo. Es una barrita verde que se ve que está corriendo. Y ahí está caminando, pero no se oye nada, ¿no? Así, ahí se los voy a publicar.
8: Y para que se trabe este tipo de programas, porque están día y noche trabajando, o sea, es difícil.
2: Sí, está raro, sí.
8: Wow.
2: Vamos a la rola y regresamos, señores, esto es La Parada
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8: 8:25. Viernes de terror.

0: casi siempre le hablamos al ingeniero Nacho que nos hace el paro a arreglarla, ¿no?
1: Ajá.
0: Nada más cerré el programa y lo abrí y ya está jalando, ¿eh?
1: No. Está mal. No, no más.
2: No sé qué pasa, pero sí, algo pasó muy raro el día de hoy.
1: Pero bueno, vamos a ir a la rola y regresamos. Esto es La Parada
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1: Ya está publicado en el Facebook para que se metan a verlo. Alex González, búsquenme como Alex González. Alex González. Alex González.

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0: 8.35. 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

0: 8:42, aquí nomás en la mejor FM 95.5. Nexa, apagate este también. Dile a los Nexa que apaguen su luz.
1: Déjale yo a Lugo.
0: Ahí les va un audio.
2: El tema, el verdadero miedo es la neta cuando yo sé que ya me pasé de listo y llego bien pedo a mi calzón.
0: No, oh, bueno.
3: No, de ese terror no.
0: De ese terror.
1: De ese sustos no. Sustos que dan gusto.
0: Sí.
1: No, esas no dan gusto. No.
0: Hola, muchachos, buenos días. Aquí nomás la mejor FM 95.5. Quiero contar mi historia de una vez que me vine contratado para trabajar en el campo en Wisconsin, Estados Unidos. Era la primera semana durmiendo en esa casa. Era una casa de más de 150 años.
1: Oh, bueno, ya.
0: Entonces, todos los compañeros que apenas nos conocíamos, llegamos cada quien en a su cuarto. Y a todos les tocó de pareja en cada cuarto. A mí me tocó solo en un cuarto más pequeño. Una noche estaba durmiendo, entonces me despertó un ruido. Como a las 2:00 a.m, escuché y eran unos pasos demasiado, dice así, demasiado muy grandes. Escuchaba como unas botas con cadenas. Ese fue el ruido que yo escuché y estaban todas las luces apagadas. Cuando alguien entraba al baño, iba a hacer alguna tarea, prendía la luz, porque estaba completamente oscuro y no sabía nada esa noche. Escuché esos pasos, entonces escuchaba como quejidos. Yo solo en el cuarto cerré los ojos para no querer ver nada, pero solo escuchaba los pasos. Entonces miré hacia abajo de la puerta y se veía cuando alguien prendió la luz y se miraba el pasillo por debajo de la puerta. Estaba una pequeña abertura donde se veía todo, pero esa noche no prendieron la luz nunca. Yo escuché esos pasos solamente, que caminaban de un lado a otro con unos quejidos, pues sentí como si esa cosa lo que estuviera afuera me oprimía el pecho y no me dejaba respirar. Yo estaba 100% consciente que estaba despierto, pero esa noche no pude dormir. Al día siguiente le pregunté a mis compañeros si alguien había levantado y dijeron que no. Todos me platicaron lo mismo. Yo escuché que me platicaron que también sintieron algo similar en el pecho. Después nos dimos cuenta que por los encargados de ese lugar, que la

0: personas que ya conocían por años ese lugar nos dijeron que hubo una masacre del papá en esa familia y los abuelos nos contaron esa historia. Después supimos que habíamos sentido y escuchado todo esa noche. Se nos hizo tan normal escuchar cada vez cosas y sentir cosas. Al final dejé de ir a ese lugar, que me cambié de trabajo, y la verdad por eso fue una de las experiencias más rudas que me han pasado. De hecho, todavía compañeros que se fueron a los 2 o 3 días para México porque no aguantaron otros, pidieron su cambio de casa. Pero fue una de las cosas más gachas, más realistas que me han pasado. Saludos desde Jocotepec, Jalisco. Ánimo, muchachos, y bendiciones.
1: Saludos, carnal. Qué historia, ¿eh? Porque no nomás lo sintió él, sino también las demás personas que estaban ahí en esta casona.
2: Oh, sí. Qué miedo, pues el miedo no anda en burro. Imagínate que te pase eso.
0: Imagínate.
2: No, no, no.
0: Ahí les van a ver.
3: Buenos días, bola de capibaras. Para opinar del día. Cuando alguien sintió miedo, no fui yo el que sintió miedo. Fue un camarada que le gustaba, ahora sí que, empinar el codo macizo. Así como el Pepe Burra. Y esa vez sí estaba demasiado rapeta. Ajá. Y empezó a gritar en su borrachera, ¿no? A mí que me lleve el diablo y llévamela. Y que me lleve el diablo y llévamela. No le tenga miedo. Y su mamá diciéndole que se callara y todo. Llegó la hora de dormir y dice que en la madrugada le jalaron los pies.
0: Ande.
3: La cobija. Duró 15 días durmiendo en el día.
1: Y sin pistear.
3: Y la noche se estaba despierto porque no quiere que volviera a pasar lo mismo.
0: Ándele. Ahí andaba.
1: No hay que invocar.
4: No que el diablo se la mea.
1: ¿Quién se la? ¿A quién?
2: No le busques, no le retes.
1: Vamos a la vía telefónica.
2: Llamada por las 6. Bueno.
5: Aquí nomás la mejor.
2: ¿Qué onda? ¿Quién habla?
5: El Marcos Nava, man.
2: Marquitos Nava, ¿todo bien o qué?
5: Todo chido, todo chido.
2: ¿Qué onda, amigo? A tus órdenes. ¿Qué show? ¿Qué te pasó? ¿Qué te sucedió?
5: Mira, yo trabajaba en una funeraria. Okay. Y sé lo que es parálisis de sueño a se te subió el muerto.
0: ¿Cuál es la diferencia?
5: La diferencia es que nunca debes de ofender a un muerto.
0: Ajá, pero ¿cuál es la diferencia entre parálisis del sueño y se te sube el muerto?
5: Porque el parálisis del sueño es tener, bueno, yo que trabajaba mucho en la funeraria, sí me acuerdo que me quedaba dormido, me salían, no así como decir, pedidos, mandaba a la gente, pero lo hacía inconscientemente, así como que si estuviera soñando. Okay. Y cuando se te sube el muerto, que a mí me pasó que sí fue una de miedo, fue cuando me reportaron que había un cuerpo encapsulado.
2: Ajá. ¿Cómo es eso?
5: Es que no se puede ver, van como quien dice en forma bulto.
1: Okay, no se puede destapar en el ataúd.
5: Sí, no se puede destapar.
0: Ah, okay.
1: Va, y entendemos.
5: Y yo me acuerdo que aquella ocasión le dije, había salido, se me fue el cuerpo, y dije, pato, se ahorcó.
0: Ajá.
5: Y me mandaron las fotos para checarlo y todo. Pero ya cuando me estaba durmiendo, sí me acuerdo que se me subió. Bueno, que se me vino a la mente el cuerpo. Y fue el famoso, te sube el muerto.
1: ¿Pero qué sentiste?
0: O sea, ¿cuál es la diferencia de parálisis del sueño?
1: Ajá.
5: Bueno, yo siento que parálisis del sueño es... Bueno, yo lo que viví fue que no me podía despertar en esa ocasión. Todo lo que hacía lo hacía como si estuviera soñando.
0: Ajá. Pues es un poco de lo que nosotros les pusimos aquí, ¿no? Les dijimos que era un poquito más parálisis del sueño. A lo mejor sí ya lo pensamos en algo un poquito más, ¿no? O sea, pensamos algo más como paranormal.
5: Sí.
0: Pero
1: yo no entiendo, sé. Cuando dices entonces lo de este muchacho encapsulado y todo este rollo, tú estabas durmiendo ahí en la funeraria.
5: Sí.
1: Y de repente, en este rato que duermes, ¿sentiste que el cuerpo de esta persona se te subía o cómo estuvo el rollo?
5: Se vino a la mente la imagen del cuerpo.
1: Ajá, sí, o sea, se vino y porque tú habías visto la imagen pues horas antes, tal vez.
5: Ahí fue cuando ya no sentía, ya no podía respirar, así como que combatía con él.
0: Okay. Ajá, pero no podría haber sido una sugestión.
1: Ajá, de que tú habías visto y te impactó tanto la imagen de este compa.
0: Ajá.
1: Que fue así como de, ay, la impresión, no puedes respirar y ese tipo de cosas.
5: No, porque pues demasiados cuerpos que había visto y siempre me sucedía cuando ofendía a un cuerpo.
0: Okay. Y también puede ser que tú te sugestionabas de que lo ofendías y dices, ah, me va a pasar algo.
5: Bueno, es que no pasó con pero, todos, ¿eh?
1: No pasó con todos.
0: No, pues está bien cañón, no, hermano. Canal. ¿Y sigues trabajando ahí?
5: De vez en cuando saco servicios por mi cuenta.
0: Ok. No, pues muy bien, hermano. Te mandamos un saludote y un abrazo.
2: ¡Abrazo, Marquitos!
5: Ya está, mi hermano, ahí estamos.
2: Sí, mijo, cuídese mucho.
0: Chido, Marquitos.
5: Va. Saludos, no, carnal. Es que mi relación con el Chiquis es como la tuya con el Cermeño. Ah, con el Bebecín.
0: ¡Ah, caray! Abrazo, mi hermano. Chido.
2: Es Marquitos.
1: Saludos, Marquitos. Cuídate mucho.
6: Buenos días, muchachos, para opinar del tema. Una vez estábamos en la sala, mi hermano y yo, y nos estábamos peleando. Típica pelea de hermanos, pero estábamos chiquillos. Yo creo que teníamos unos 13 y unos 14. Total. Si no mal recuerdo, para ese tiempo existía programa de la mano peluda. Él no la quería escuchar, yo sí. Y en ese alegato estábamos afuera, había mucha gente. Estaban jugando mis tíos, dominó. En punto de las 12, no les miento, se hizo un silencio absoluto y se oyó que pasó una carretilla. 5 segundos, si ustedes quieren, y nuevamente se escuchó el ruido. Mi hermano corrió a la ventana y que quería ver los caballos, le dije que no. Fue muy extraño, la verdad, sí me entró mucho miedo. Y desde ese entonces dejé de pelear con mi hermano. Y sí fue algo paranormal, porque dicen que en mi cuadra aparecía el jinete sin cabeza. Y que a las personas que se asomaran se los llevaba. Que pasen lindo día, saludos para mi marido Alexis.
1: Saludos, muchas gracias por la historia. Y
2: pues son historias que pasan, por ejemplo, en los ranchos, que dicen que se aparece en la carreta, que si escuchas una carreta, pues que no salgas por lo mismo que acaba de contar, porque sí, son las almas en pena, ¿verdad? Es lo que contó igualito, es lo mismo que pasa en los ranchos, las historias que cuentan.
0: Dice aquí, a ver si distingue lo mismo que yo en esta foto que tomé.
1: Nos mandan la imagen.
0: Es un templo, perdón, un panteón.
1: Ajá.
0: Que, pues no sé por qué está ahí en la noche, ¿verdad?
1: Para empezar. Está un auto en color blanco ahí dentro del panteón.
0: ¿Y por qué tienen como luces rojas, Bebecín? Mira.
1: No, esos son del carro, ¿eh?
0: Son el stop.
1: Ajá, son el stop. Okay. Tiene las luces prendidas y por eso se ve de color rojo.
0: Y se le ve como un rostro. Mira, Nex, ven para que nos des tu opinión también.
1: Oye, pero de hecho tiene la puerta abierta, ¿no?
0: Ajá, por lo que no podría ser un reflejo del vidrio.
1: Exacto, no puede ser un reflejo. Y se alcanza a distinguir un rostro
0: aquí
1: blanco dentro del auto. Algo que no podría ser un reflejo de nada porque
0: está. Porque el vidrio no está ahí.
1: Ajá.
0: No es un vidrio.
1: Wow.
0: ¿Cómo lo ven?
1: ¿Un like? Para empezar, de vez que andas haciendo la noche en un panteón.
0: ¡Claro! En primer punto.
4: Luego no tiene como algo cerca como para que sea el reflejo de algo que esté cerca de ahí, ¿no? Si estuviera cerca como de alguna pared o de algo, dices, bueno, es el reflejo que está ahí en corto, ¿no? Pero sí te ha retirado de las cosas.
0: La foto está tomada más o menos como a unos, ¿qué serán? ¿15 metros?
1: Sí, estamos hablando de unas
0: 4 o 3
1: tumbas. Y después está el pasillito así donde van los autos.
0: Ajá, la carreterita, pues, la callecita.
1: Ajá, la callecita del panteón.
0: Pues bueno, ahí les va un audio. Wow,
1: ¿qué partido fue, carnal? Cuéntanos.
7: ¿Qué tal, muchachos? Buenos días. Aquí nomás la mejor FM 94. Tomaron una foto y le salió algo. La historia que puedo relatar es que cuando estaba muy chavillo, acostumbrábamos a irnos a un convento. A un convento donde la madre superiora era la hermana de un tío. Paz descanse. Y esto es allá en Los Reyes, Michoacán. Y la historia que me pasó a mí y a su vez también le pasó a mi primo. Pues ahí en el convento, las habitaciones las que tenían para huéspedes, estaban de cuenta que ustedes entraban al convento y la primera parte era todo un jardín. Y ya después estaba la puerta que daba al convento, donde estaban las bancas y todo el templo y todo ese rollo. Y entrando a ese templo, a ese mismo templo, del lado izquierdo estaba una escalera y ahí mismo en la parte del lado izquierdo, pero arriba, quedaban todos los cuartos, todas las habitaciones de huéspedes. Y pues eso les estoy hablando desde hace 20 años. Que pasó esto. Y pues en aquellos ayeres, ¿se acuerdan que había ventanas como tipo, así como un tipo como polarizado, pero eran como ventanas como así como arrugaditas, no sé cómo decirlo, que parecían como que estaban goteadas? Sí, y no se veía bien de una para otro.
0: Que tenía como estrellita, como chinito.
7: Medio chino. Pasó a mi primo, sí, que ya pues a altas horas de la noche se veía que por el pasillo de esos cuartos ahí en el convento caminaba alguien. De hecho, en una ocasión se vio que como que arañaba la ventana.
0: Oh.
7: Y pues yo me guardé esa historia porque pues me dio miedo platicarla, porque no quería que se hiciera así como que más largo, más extenso el tema, el pánico y todo eso. Y tiempo después mi primo también platicó que a él le pasó lo mismo, que veía a esa misma persona. Inclusive en una ocasión que yo salí al baño, porque el baño estaba por el mismo pasillo hasta el fondo del convento, yo vi a una persona, pues a una de las madres que estaba rezando ahí al pie del altar, y yo le dije a la madre superiora, que era la tía de mis primos, que había visto a alguien rezando ahí, y me dijo, no, a lo mejor estabas soñando cuando te pasaste al baño, así como que para acá. pero ya después sí platicaban que sí había como que ciertas manifestaciones ahí en ese lugar, porque la primera madre superiora que estuvo ahí en ese convento, la habían enterrado en el jardín que les comenté que estaba al principio ahí entrando al convento, ahí la enterraron. Entonces, pues, probablemente sí se presenció algo. Saludos, muchachos.
1: Pues probablemente fue ella, la que se estaba apareciendo.
0: Sí. Pero, pues bueno, pues seguramente era un convento, podrían haber hecho... O sea, hacen cosas para que sea un camposanto ahí también, ¿no?
1: Claro.
0: Y que no, y que las personas que estén ahí también descansen, ¿no? Ahí les va otro audio.
8: Buenos días, para opinar del tema. Cuando sentí el verdadero terror, trabajaba antes en casinos de apuestas. Créeme que no sé si por la energía o algo, siempre se escuchaban cosas, se veían cosas por las cámaras. Inclusive ibas pasando y de repente los cuadros se movían o se prendían las máquinas. Todo muy, muy, muy raro, muy raro. En las cámaras ahí se veían como siluetas. Una vibra muy, muy negativa en todos esos casinos.
1: Ay, no. Acá no, sacar el susto de mi vida ahorita.
2: La moncha, no. Mi vecina se escuchando. Asustó, entra la moncha y...
4: Se le apareció una muñeca.
0: Ay, ay, ay.
4: Llegó la moncha.
2: Ya me dolió la pata.
0: Dice, aquí nomás la mejor FM 95.5. Buenos días a todos en cabina. El día que yo sentí mucho terror fue en un sueño donde un señor me estaba siguiendo. Resultó ser el Chanclas. ¿Cómo lo supe? Por el olor, olía feo. Aún recuerdo ese olor a pesar de que fue un sueño. Y porque no me dejaba que rezara. Cuando me armé de valor, sintiendo que era un sueño, vi su mirada. Era muy intimidante. Cuando desperté, porque no pude, desperté sudando y poco cansado. Desperté de madrugada, pero no sé qué hora era exactamente.
1: Oye, qué fuerte ver la mirada del Chanclas. Y el olor, ¿no?
2: No.
1: Como azufre.
2: No, pues imagínate.
0: Oye, Nex, dicen que se escuchó un gruñido cuando dije, ojalá no sea nada malo.
4: ¿Ahorita o hace rato cuando...?
0: Yo creo que hace rato porque lo mandaron a las 8:20.
4: Ah, cuando pasó los de la compu.
0: Que se oyó como un gruñido, a ver si ahorita lo podemos recuperar. ¿No lo tienes por ahí, Nex?
4: Ocupo mandar otra que mandemos a Rala, lo checamos.
0: Órale, ahorita lo vamos a checar a ver qué pasó. Ahí les va un audio.
9: A mí me pasó una historia en la 46. Estaba yo en urgencias con un familiar y... En eso más con un señor y me preguntó qué hacía ahí. ¿Qué le pasó a un familiar? Y pues ya le platiqué, estaba enfermo, chingado. Y le pedí qué le pasó al suyo, le pregunté. Y me dijo que se accidentó con su hermano. Y que estaba ahí... Que él se había accidentado con su hermano y que estaba ahí pues apoyando a su sobrina, las hijas de su hermano, con el que se accidentó. Y me la señaló. Entonces ya después de un rato... Ya la muchacha se pusieron a llorar como pues bien feo y pues se le dieron la noticia de que su papá se había muerto. Entonces yo les dije que ahí andaba su tío, que si le querían decir o que si le avisaba a su tío para que subiera, porque yo vi que el señor se bajó, ven que en la 46 lo piensas como arriba en una rampa.
0: Sí.
9: Entonces se quedaron así como que igual tío y más o menos les platiqué y se quedaron las muchachas, o sea, le está llorando, se callaron y dijeron que él se había accidentado con su papá, pero que el señor había muerto en el accidente.
0: Te pases. No manches.
1: A lo mejor estaba llegando por el hermano, pues, ¿no? Papá de las niñas, de las muchachas.
0: Nex, pregúntame aquí que si la vez que te pasó esa situación.
4: Ya.
0: Lo del ¿cómo es del sueño? Parálisis del sueño.
4: Simón.
0: Oye, pregúntenle a Nex si ese día de su parálisis del sueño sentía los dedos de la mano.
4: Estúpido.
0: No. Hoy la mocha, ¿eh?
4: O sea,
0: hoy la mocha, ¿eh?
4: O sea, ¿cómo algo, algo serio
0: lo hacen de WhatsApp?
4: Lo hacen de broma. Ya quisiera que se le subiera el muerto para ver si
0: se le sube. A ver si. Vamos a ir a la rola y
4: pero ahorita regresamos. Pero sí lo sentí.
0: Vamos a la rola y ahorita regresamos, señoras y señores. Esto es La Parada Morning Show.
10: 8:59. 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

0: Señoras y señores, continuamos. ¿Pudiste ver?
1: Oye, estaba checando el audio de lo que grabo, ¿no? Del programa para el podcast. Pero justamente esa parte del audio, o del donde se oye nada más el cuando falla el Dalet o la compu, que no se puede reproducir el fondo, y lo demás, el espectro me aparece en blanco. Está bien raro.
0: ¿Ah, sí?
1: O sea, no se puede.
0: No se ve nada, pues.
1: O sea, no se puede ver. Esa parte aparece como en blanco en el espectro del programa que se usa para grabar.
0: Sí, sí, sí.
1: Aparece, digo, el vecino sabe más. Pero debería de aparecer el espectro cuando estamos hablando, cualquier ruido. Y justamente esa parte después del ruido aparece en blanco.
0: Bloqueado.
2: Pues está rarísimo, porque estamos hablando de dos computadoras diferentes. La computadora que empezó a fallar, que ustedes escucharon, es la con la que ponemos música y todo este rollo. En la que se graba es otra computadora.
1: Es otra, ajá.
2: O sea, que no tendría por qué faltar ese pedazo de espectro.
0: Claro, claro, claro.
1: Sí aparece el espectro cuando falla y se oye el rrr,
2: ajá.
1: Pero del otro espectro aparece una línea como
0: como en cero, o sea, como que no tiene nada.
2: En blanco, sí.
1: En blanco, exactamente.
2: Wow.
0: Dice aquí, ahora. Disculpen, chicos, ¿dónde están publicando los videos? Ya busqué a Alex y no salen los videos. No, pues es un video que yo grabé, es solamente uno.
2: Sí.
0: Uno en donde le estamos diciendo qué es lo que pasó con la computadora.
2: Sí, síganos a través de redes sociales. Yo estoy por subir uno que nos compartió por acá mi compa de Estipac, donde se ve en la carretera.
0: A verlo.
2: ¿Lo quieren ver? Esta silueta, aquí lo tienen, y ya nos dio chance de subirlo a redes sociales. Búsqueme como el Bebecín FM y ahí vamos a poder observarlo. Este
0: ¿Me lo regalas para?
2: Te lo regalo, claro, pa. Ahí a lo ver. Podemos ver cómo van como en una carretera en la noche.
3: ¿Extipac o Nextipac?
4: Nextipac.
0: Nextipac.
2: Ajá, por Villa Corona. ¿Cómo se ve la silueta como si fuera de una novia caminando en plena oscuridad? ¿Ya lo vieron? Si lo quieres observar, búscame a través de Instagram.
1: Sí, se ve muy.
0: Sí, se ve bien cañón, ¿eh?
2: Sí, porque va el carro o la camioneta.
5: De hecho. Nadie me queda esa puta vieja.
2: ¡Ey! ¡Ey! Pero al final, sí, o sea, lo pueden observar todo, con todo y audio, así como.
4: ¡Ay! ¡Ay! ¡Ay, mijo!
2: Perdón. Le dicen el francés a mi compa.
0: Ahí les va.
4: El indio.
0: Una audier.
6: Yo no creo de cuerpos, y nomás la mejor es el 95. Buen día para todos. Para platicarles mi experiencia. Yo, siempre trabajo temprano. Eso ya entré a las 6 de la mañana, me levanté como a las 5 y media por ahí. Pero en el transcurso de la noche se escuchaban como llantos de la mitad de llorona. Así en el transcurso de la noche se empezaron a escuchar así como lamento. Sí, me levanté a las 5:30, se escuchó, se lo escuché 3 veces.
0: Va a ser la máquina.
6: Sí. Cerca, bueno, primero la escuché intermedio, más bien. Primero la escuché intermedio, luego cerca, luego lejos. Eso me pasó, eran las 5:30 de la mañana. Pero, bueno, no hice caso, arreglándome para irme a trabajar, pero sí, eso me pasó a mí. Igual, digo, no me dio miedo ni nada, pero sí la escuché. Saludos, no más la mejor de febrero, sí, pues.
2: Oye, para ese audio, porque la moncha se está prendiendo.
0: Ya pensabas que eran latigazos,
4: ¿eh? Me acordé de ayer, pues. Luego tengo el Bebecín y a
0: Cermeño. ¡Yegua! ¿Cuál de los dos te gusta más, Bebecín o Cermeño?
4: A ver, voltea.
2: Papi, mírame.
3: Ahorita le doy hasta la pata, fíjate.
2: No, me asustó la moncha bien machino ahorita.
0: ¿Cuál de los dos?
4: Ay, la verdad, pues, Cermeño. ¿A qué digo que no? Sí, sí.
2: O te aplicamos un pollito rostizado, como tú quieras.
3: Que sí, que ese sándwich no.
4: Sí, un trío nunca.
3: No, no.
4: Ándale.
3: Ese sándwich no.
4: Ándale. Invitamos a este Alex, ¿va? Para que nos grabe,
0: Yo no voy a grabar, yo nada más voy a grabar.
2: Yo no entro, dice el Alex.
0: A mí no me meten en esos problemas. Alex,
7: buenos días. Hola, buenos días, para el final del tema. Que comenta el Nex, una vez a mí también me pasó, no recuerdo si fue el día que falleció mi abuela o el día anterior, estaba boca arriba precisamente y sentí que en la parte del colchón donde tengo los pies estaba hundiendo, como que alguien venía arriba de la cama ya, aunque estaba hundiendo con el peso. Entonces traté de abrir los ojos y casi no los pude abrir, y traté de levantarme y sentí el cuerpo así muy pesado, como si trajera, pues ahora sí que como si una persona muy pesada arriba de mí.
1: Sí.
7: Entonces pues me aferré a quererme levantar ahora sí con todas mis fuerzas y no pude, me quedé así como paralizado. Me duró como, yo creo, unos 10 segundos, pero es horrible porque no puedes ni hablar y así como que te quedas paralizado de todo el cuerpo. Saludos.
4: Ay, me pasó ayer.
0: No me quedaste paralizado.
1: Sí. Se le subió un vivo, dice.
4: Y no me podía levantar.
2: ¿Cuánto quedaste paralizado?
4: Como unos 45 minutos.
3: Se le subió el vivo, le tienes más miedo a los vivos.
4: Sí, como duermo boca abajo.
2: Aviéntate un chico, no.
4: Ay, me acuerdo comiendo. Chico Maña, chico Maña.
0: A ver, tú sermen ahora.
3: Vamos con la Moncha, ¿dónde está la Moncha?
0: Está comiendo.
2: Está comiendo. Pero no se puede en cabina.
3: Pero bueno, al aire. Mira, él está en calle y yo estoy en la cabina. ¿Qué onda? Vamos con la Moncha, sales calles de la ciudad. ¿Cómo anda, amigo?
4: Hola, mis hermanos, así como yo, así como yo. Yo soy la Moncha y estamos acá contigo, papi.
3: Así como yo.
8: Hola, muchachos. Hablando ahí del tema de la oscuridad. Lo que decía Alejandro, pues sí, la oscuridad busca la expansión. Así como el bien. Ahí está la constante lucha. Y lo del parálisis del sueño, ese es el preámbulo o la entrada a los viajes astrales. El parálisis. Entonces, si Nex puede, cuando está ahí en el trance, pues en el parálisis de sueño, puede concientizarlo, se va a poder salir de su cuerpo.
0: Perrillo, ahí les va todo.
9: ¿Qué rollo? Aquí nomás, la 95.5, la 95.5, porque ahí está el sermen.
3: ¡Eso, amigo!
9: ¿No pasa algo paranormal? Hablando de que la mira anda en Talpa. Yo caminaba en Talpa cuando se mataba la gente de la peregrinación. Yo y mis camaradas en la noche, bajando el Cerro de las Cruces, íbamos solos, eran cuatro camaradas y yo. Pasa un vato que no venía con nosotros, ni lo conocíamos ni nada, pero nos alcanza un vato, nos arrebasa el vato, sigue caminando, y a, no sé, era pura recta, y lo dejamos de ver, o sea, en unos metros más adelante, desapareció así literal, se apagó la vela que traía, y desapareció el vato. Ya no lo alcanzamos, no lo volvimos a ver.
2: Siempre saludos, raza. De caminatas no, es que tienen muchas historias,
0: Pasa bien, machín.
3: Hablar de Talpa, se dice que van más muertos que vivos en el camino a Talpa, porque hay muchas personas que fallecen sin cumplir sus mandas, y se aparecen en el camino y no se vuelven a ver. Es el subiendo el Cerro del Obispo, el Espinazo del Diablo, ya las cruces, Cruz de Romero, Ameca, todo ese show. Y van, dicen que el camino a Talpa van más muertos que vivos. Entonces, y muchas personas, muchos radioescuchas, son fieles a la Virgen de Talpa. Entonces nos pueden comentar algunas experiencias que han tenido durante la Semana Santa que se va a Talpa.
0: Y tenemos una llamadita. Bueno.
2: Bueno. Buenos días, La Parada.
3: Mostrín, un momento.
10: ¿Qué tal? Buenos días, aquí nomás la mejor 95.5. A mí lo que me pasó, una experiencia, pues, que me casé con mi esposa. Y nos fuimos a dormir ahí con mi suegra. Y mi esposa, pues, en ese tiempo, antes de irnos de luna de miel, se había comprometido a ayudar a su hermana a vender menudo. Y me dejó solo. Y a mí se me manifestó un perrito y una niña llorando. Ya cuando abrí los ojos, pues no había nadie. Pero yo había abrazado a la niña. Y ya se le había dicho al perrito: ven, súbete, quítate el frío. Pero sí se me manifestó un perrito y una niña mía. Ahí en la casa de mi suegra.
11: Hola, ¿qué tal? Buenos días. Aquí nomás la mejor, 95.5. Bola de puercos, les comento que a veces existen dos casos, la parálisis de sueños o los viajes astrales. En ocasiones es casi similar el viaje astral, también te puedes ver, incluso puedes mover tú las cosas para darte cuenta cuando ya te pasa. En ocasiones puedes visualizarlo y puedes mover cosas y despertar y ver que realmente sí moviste lo que son las cosas.
0: Vámonos. ¿Tú solo vieron? Es que no están aquí.
1: Ahora no asustes.
2: Están viendo cómo andamos.
11: Y aquí cuento con un don. Desde chico siempre he visto muertos. Ya me han pasado ese tipo de cosas, tanto el parálisis de sueño como el viaje astral.
0: Es
2: muy común entonces lo que está pasando.
0: Yo creo que sí.
2: Digo, a mí nunca me ha pasado, por eso te digo que qué experiencia tan ruda nos cuenta el buen ex.
1: Sí.
0: Y ahora yo creo que cada vez más por los trastornos que traemos de sueño. Exacto. O sea, que ya dormimos más tarde, que tenemos menos horas para dormir.
2: Andas descansamos estresado, menos. Chambas, todo este tipo de cosas suman para que pase esta situación, ¿no?
0: Este tipo de cosas.
3: Pero imagínate que ahora sí que qué miedo que no te puedas mover como tú lo sentiste por las 6. Bueno.
4: Yo también lo he sentido.
12: Aquí nomás la mejor.
3: ¿Qué onda? ¿Quién habla?
4: El chaval del 8.
0: ¿Quién habla?
4: Buena.
12: Estela.
3: María Estela, ¿cómo estás?
12: No, Estela.
3: Estela. María Estela, ¿cómo estás, Estelita?
12: Muy bien, gracias.
2: Oye, ¿qué nos cuentas, Estela? ¿Qué
3: nos cuentas, Estela?
12: Mira, yo trabajé hace varios años en la Central Nueva de Guadalajara.
3: Ajá.
12: Y pues ahí pasan muchas cosas bien raras. Por ejemplo, en una ocasión nos decían que se aparecía un niño. Y yo, eso fue de recién que yo entré a trabajar ahí. desapareció un niño. Un día que quise entrar a los baños, me doy cuenta que voy y toco y nadie me contesta. Y le doy la vuelta a la perilla, a la manija, y empujo la puerta y me la avientan. Entonces yo dije, está ocupado. Así que me espero un rato y llega otra chica y me dice, ¿está ocupado? Le digo, sí. Digo, pero ya tienen buen rato. Y cuando ella se arrima y abre la puerta, digo, un momento, y digo, me acaban de aventar la puerta. Y llegué y toqué y ahí me abrió y me aventaron la puerta. Y ella me dice, pues no es que aquí asustan. Digo, no es cierto. Ajá. Y así quedó. Y en otra ocasión, donde subíamos, donde teníamos los lockers, subo y a la hora de cuando, a ver, cuenta que teníamos que caminar como un pasillo de unos 10 metros. Y cuando salgo del cuarto donde están los lockers, al dar la vuelta, veo una señora sentada y me arrimo para decirle que aquí no podía estar. Y cuando me voy acercando, se desaparece.
0: ¡Ay, acá!
12: Muchos de los hombres no les gustaba subir a los lockers solos porque gente se les aparecía la viejita. Yo vi una señora así grande, pero decía, no, es que pase para arriba. Y yo, sí, vamos. Dice, es que no me gusta ir solo porque se me aparece la viejita. Y yo, no creía hasta ese día que la vi.
0: Ándate, que se te apareció a ti, ¿verdad, amiga?
12: ¿Mande?
0: Y que se te aparece a ti.
12: Y que se me aparece.
0: No.
2: Sí. Oye, chaparrita, ¿y por esto dejaste de trabajar ahí o ya después? No, ¿o te acostumbraste a vivir esas cosas?
12: Te acostumbras, porque hay muchas cosas. Por ejemplo, una vez un muchacho se suicidó ahí adentro.
0: Ay, híjole.
12: Y se sentía, pues no se veía, no se parecía, pero se sentía bien feo, pues la vibra, pues, porque, pues sí. Y luego falleció un señor, le dio un infarto. Y luego en una ocasión llegó un señor ya desvivido en un autobús. Oh. También un infarto. Y cuando pues dice el chofer, dice que ya había llegado a Guadalajara, el señor no se movía. Dice el chofer que fue pues a quererlo mover para despertarlo y no, ya no despertó. Le hablaron al médico y todo, ya dijeron que se había fallecido. Llegó el remejo y todo y se lo llevaron. Y luego en otra ocasión en un autobús también me asustaron.
3: No, cantidad de cosas que se aparecen ahí, ¿verdad?
2: Que se mueven muchas energías.
3: Sí, claro.
0: Sí, justo es lo que iba a decir. Hay muchas energías, hay mucha gente.
2: Mucha gente que transita por la central.
12: Dime.
3: Oye, Estela, ¿y de la viejita que viste, te acuerdas qué vestuario tenía? Como de época, tenía, pues, no sé, falda larga, rebozo, ¿o cómo era?
12: Traía, lo que sí me acuerdo es que traía un rebozo. Traía un rebozo, pero no cubriéndose la cabeza, sino de los hombros hacia abajo, pues.
0: Ah, okay.
12: Una señora ya grande, o sea, yo pensé que era una, muchas de las veces pues la gente no les, por ejemplo, las promotoras que venden los boletos les dicen, no, pues aquí al fondo, subiendo las escaleritas, se va a salir su camión. Y esas escaleras pues estaban hacia nuestra mujer, y a veces la gente mayor quería subir, o a veces decían, es que busco el baño, o se subían, pensaban que eran pues mismo parte de la, del... para los pasajeros, y llegaban y se subían, a veces subían niños jugando porque pensaban que era hacia arriba, y no, porque te cuenta que el módulo 1 y el módulo 2 se conectan por medio de las escaleras.
0: Okay.
12: Y ahí en el módulo 1 venden boletos para el 2, y si les decían las promotoras, aquí saliendo a tu izquierda están unas escaleras y las subes, pero eran 4 o 5 escalones, lo que con nosotros eran como 20, más o menos. Y la gente llegaba y, es que no, el módulo 2 es de aquel lado, perdón. Y a veces te digo, se subían los niños y por eso uno pensaba, yo pensé pues que era una señora ya mayor que se había confundido.
0: Ah, que
12: y
0: se había equivocado.
12: Cuando me arrimo a decirle, ¿caso qué? 4 metros, se da cuenta que, ¡pum! Nada. Y yo así de, caray. Pero te digo, como tú dices, se mueven muchas energías, hay muchísima gente. Por ejemplo, los autobuses que se accidentan, los que se muere gente, pues, esos los mandas al taller y lo reconstruyes y
2: siguen, pues, trabajando, ya. Claro.
12: Ajá, o sea, y todas las energías de la gente que pues falleció en los accidentes, ahí queda.
0: Claro, esa no se mueve.
12: Ajá.
0: Y esa pues, no sí, se va ahí. Con una lavada, ¿va?
12: Exactamente, y hay muchos autobuses que tú sientes las vibras, sientes bien feo. Digo que en una ocasión también, en un autobús, uno, por lo regular son dos choferes, porque mientras uno duerme, pues el otro
3: zapatea.
4: El otro se va.
12: Y ya, pues sí, sí, sí te asustan.
0: Claro. Ay, amiga, pues muchas gracias por compartirlo.
4: Yo voy pa'l Peri.
0: Gracias. Gracias, corazón.
4: Te lo cambio.
0: Te mandamos un saludote, mi amor. Muchas gracias.
12: Igualmente, muchas bendiciones para ustedes.
0: Igualmente, gracias. Gracias. Fin de semana. Vamos a ir a la rola y ahorita regresamos, señores y señores. Ay. Esto es Chico Maná,
4: Chico Maná.
0: Vamos a la rola y regresamos. Esta es la parada.
3: Morning Show. 9:30.
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0: Señoras y señores, y esta rola que está bien chida se llama Cuando no estás conmigo.
1: Pero bueno, ya no soy curioso.
0: Mis amigos de la banda Fresa. Un saludo para don Ángel Gallegos. Le mando un saludote.
2: Saludotes.
0: Ahí está mi amigo, mi hermano don Ángel Gallegos. Mira, aquí vive don Ángel Gallegos. Mira. Ahí está. Mira nomás, ¿eh? Tiene un departamentón ahí.
2: Este es una cajona.

0: A ver, otra vez.
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0: Mira, esa era la que hiciste al final, la hiera.
2: Ahí estaba el tono.
0: Vamos, así que lo agarré. ¡Vamos, banda fresa!
2: Dos tucanes.
0: La fresa por las seis.
2: ¡Dos tucanes!
0: ¡Las donas!
2: ¡Chido, papi!
0: Rolas de fin de semana. ¡La chona!
2: Y la banda fresa.
0: Por las cinco. Bueno.
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0: ¡Eso, papi! ¿Por qué? ¡La fresa, la fresa!
2: ¡Vámonos!
0: Las dos, vámonos.
3: Las dos.
0: ¡Eso, viejo! Ah, ¡chido, mijo!
2: Oye, saludos al compa José Alfredo.
0: Saludos, papi. Gracias.
2: Saludos, José Alfredo.
0: Saludos al José Alfredo, mi amigo, yo me acordé. No sé, yo me acordé.
4: Ahí va para allá.
0: Yo me acordé.
4: José Alfredo.
5: Es más mi amigo.
4: Ahí te hicimos un pedido, ahí van para allá.
0: Es más mi amigo. Pregúntale. Ahorita que vaya, no es porque vean.
2: ¿A quién hace los noches especiales?
0: A mí.
2: A Miguelito.
0: A mí.
2: A Miguelito.
0: Es para Alex, a él le va un puñón de carne más.
5: Al mío le pone con letra.
0: El otro día le puso Alex y un corazoncito al final.
6: Qué romántico. Ah,
2: con chorizo.
0: Con choricillo, dice así.
4: Y un ramito de cilantro. ¿Va?
0: Saludantes a compa José Alfredo. No. Le mandamos un saludo.
4: Ahí van para allá, José Alfredo.
0: Vámonos, sí. Vámonos. Las dos rolas aquí nomás. Escuchen esta de la banda fresa que está bien chida, ¿sí o no?
2: Bien chicles bomba, papi.
0: Bien chicles bomba, papá. Unas cachupapas.
6: ¿Solo por un beso?
0: No, se llama Cuando No Estás Conmigo.
6: Ah,
0: así se llamaba el disco.
6: Ah.
0: Sí. Oh, sí.
6: Ya.
0: ¡Vámonos!

0: 9 de la mañana con 55 minutos. Estamos de vuelta en los agarrones de la parada Morning Show. Señores y señores, pegándole al tiro macizo, llega la Moncha.
1: Ay, ponmela, next. ¿Mm? Ay, ponmela.
2: Mira, con toda nuestra gente de las mejores.
1: ¿Te acuerdas,
2: Alex? Gracias.
3: Sí, esto fue en la primer cachondo, sí. Night. La ay, primerita.
1: En una plaza, ¿verdad?
3: Sí. Sí. Ay,
1: te guardaré, next.
4: En una botellita.
1: Aquí, mira, next.
5: ¡Todas las manos arriba!
4: Para beberte cada vez que tengas sed de ti.
1: Te la dedico.

0: ¡Vámonos! Enfrente, señoras y señores, está el señor Vicente Fernández.
1: No, las dos.
0: El charro de Huentitán.
2: ¿Qué le pasa a ese lugar, mi bebé?
0: No sé qué está pasando, pero ese lugar ya vimos.
1: Es mágico.
0: Te la pasan en el
2: lugar. Se sale.
0: No, no, Mario, no, es
1: bueno. Como que trae algo bajo. ¿Me cambias?
0: Sentí que estaban en el
3: ¡Borracho perdido!
1: Conmigo no me dejes borracho.

0: Oye,
1: pregunto.
2: Bueno, ahorita les platico. Vamos a la línea telefónica.
0: Ah,
2: 33-39-93-95-33-33-39-96.
0: Por la 5.
2: Bueno.
3: Por viernes, Caguamero, la copa del charro.
1: ¡La copa del charro!
0: Ya no puedo.
2: Gracias, papi. Bloquealo. Botas de charro. Vámonos, vamos a la siguiente.
0: Primer voto para Vicente.
2: Hola, seis, bueno.
1: Bueno.
0: Sí, bueno.
1: Viernes, Caguamero, mijo.
0: Sí, mijo, para chupar.
3: Saludos del hermoso.
0: ¿Por
2: el hermoso, saludos el hermoso.
3: Voto por el
0: bebecito. Ay, ¿sí?
1: Gracias, carnalito.
2: Mande.
3: Cáncer Moño, que diga beso de colores, por favor.
2: Ah,
4: échate
2: un beso de colores.
4: Sí, como yo, beso de colores.
2: ¿Cómo lees?
0: Sí, como yo, besos de colores.
2: Ahí está, ves, ahora sí ya. Besos de colores.
4: Besos de colores. Sí, como yo.
0: No, eso está ya. ¿Quién es quién?
2: Las dos monchas.
0: ¿Puedo mandar un saludo?
2: Claro que sí.
0: Quiero mandar un saludo a Lupita, Vane, Leti, y Diego, y Pati, y Gidem, así se llama, Gidem.
2: ¿Gidem?
0: Sí, Gidem.
2: Ah, Gidem.
0: Que trabajan ahí conmigo.
2: Ah, ¿no? Muy bien. ¿En dónde? En Plaza del Sol.
0: Ah, ¡ay, no!
1: ¡En Plaza del Sol!
2: ¡Ah, sí! Sí,
1: te faltó la Yamilé.
0: Ay, de veras, perdóname.
2: La Yamilé y la Yajaira.
0: La Yajaira.
1: La Betsabe.
2: Ay, no. Oye, ahorita les voy a platicar. Bueno, les platico de una vez. ¿Te acuerdas cuando una vez fuimos a llevar serenata, Moncha?
0: A ver,
2: ¿qué hay? A un novio tuyo.
0: Ay, cállate.
2: Andaba el
0: ya pasó,
2: bien,
0: ya pasó, sí.
2: bien.
0: No, bien, no, pero dile de dónde veníamos.
2: Veníamos de Chapala.
0: Sí, pues imagínate Chapala sin mira.
2: Veníamos de Chapala y no, hombre, me hice un tiradero. Y fíjate, ya veníamos de Chapala.
0: Ajá.
2: Y fuimos a una reunión allá. Sí. Entonces dije, ya me voy. Y me dice él y el guapo también.
0: Sí, viene guapo.
2: ¿Qué? ¿Me puedo ir contigo? Le dije, sí. Nada más no vayas a subir cheves porque me las vas a tirar, porque las estaban poniendo en un vaso.
0: Dicho y hecho.
2: Y me dijo, no. Así, mira, amiga, aquí me las llevo. Llevaba dos.
0: Ah.
1: Con el pulso
2: acto seguido, sí, en cuanto se subió,
0: sí, como yo.
2: La tiró, chico, mañana, oh. Chico, mañana. Sí, me la tiró ahí en más.
0: Sí.
2: Oh, ya te dije.
1: Y
0: yo volteé de lo así, ahí, perdóname.
2: Y ya y estábamos platicando, y no, ¿qué onda con tu novio? Y no sé qué. Y ya le digo, y me dice, no, es que ya. Andamos bien mal con mi novio, sí. Y no sé qué, me dice la Moncha.
0: Me rompió y fue el corazón.
2: Me rompió el corazón.
0: Y me dice. No como quisiera, dice.
2: Y yo en la camioneta sí. Traía como bocinita, sí, y sonidito, sí. Acá atrás, se veía bonito, ¿sabes? Ajá, se veía chido. Y le dije, vamos a llevarle serenata con el
0: Pero estilo. Yo le decía, no. Ándale, Moncha, vamos.
2: Vamos, ¿o qué? Vamos. Y ya me dice, vamos, pues.
0: ¿Y cuál fue la rola que le pusieron de serenata?
2: ¿Quién te dio permiso?
0: Ay, nos hice uno por amor.
2: Y llegamos y va bien macizo. ¿Quién te dio permiso? Y ahí la Moncha esperando al novio así.
0: Viendo para el cerro del cuarto esperándote.
2: Recargado así.
0: Mira lo que te vas a perder.
2: Y ahí, ¿no? Y, oye, Moncha, pues no sale el vato. A ver, déjame, le toco. Oiga, ¿no está Héctor? Y dice, no está.
0: Con media hora hizo la serenata.
2: Sí, todavía no llega de trabajar. Vámonos al trabajo. Sí, vámonos. Llegamos al trabajo. Cerrado el trabajo.
0: No,
2: sí. Y
0: andaba en el cubetro y se va.
2: Después de regreso, llegamos y ya estaba, y no, y que se baja bien enojada.
0: Ah, de aferrados.
2: Ah, sí, no, fuimos y venimos, y a ver, lo vamos a encontrar al vato.
0: Lo encontramos al vato.
2: Pero es que venía bien servido, sí. Y que lo encontramos al vato.
0: ¿Y quién te dio
2: que con la rola? No. Ya fue la serenata porque ya estaba bien enojado. ¿Por dónde andabas, pues?
4: ¿Para qué te casabas?
0: Ya andaba prendida.
2: Sí, ya estaba bien prendidaza.
0: Ya está ya en esta, ¿no?
2: Y así, sale el vato y... Lo primerito en cuanto lo vea el vato... Pues, ¿dónde andabas, pues?
0: Sí.
2: Te venimos fuimos a buscar aquí y no estabas. Fuimos a tu trabajo y no estabas. Pues, ¿con quién andabas? Y la señora estaba, la mamá, al lado. Y le dice, tranquilo, tranquilo, Moncha, tranquilo, tranquilo. No, no, usted que se mete, siempre ha sido bien metiche.
5: ¡Ay! Y ni me gusta su posada en el aire por compromiso.
2: Sí, oh, te y pan. El guapo y yo viéndonos nomás así. ¿Qué hacemos?
5: Vámonos, Moncha, vámonos.
2: Ya trépalo, ya trépalo. Y ya el guapo, ya, Moncha, vente, vente, ya. Ya, vente. No, no, no, que por qué, que pa' qué, con quién andaba, y que no sé qué. No, no, no, Moncha, vente, vámonos ya, tranquilo. No, no, no, y que lo sube a la camioneta. Y vámonos, o sea, lo logramos subir. ¡Vámonos, Ricky! ¡Qué buena idea! No, no, no, no.
0: Pero yo no quería ir, tú fuiste el culpable.

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0: 99-571-4328. Vamos a un corte. Sigamos el recorrido por las calles de mi barrio.
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Regreso. Y bueno, de las cosas que quería platicarles es justamente de esta emergencia, ¿no? Que sucedió allá en Ixtapa. Justamente en anoche con este incendio. Pues hubo un incendio, bueno, decían que era en Ixtapa, ¿no? Pero creo que hubo uno en Ixtapa y otro en Las Juntas. Y bueno, pues ya, los oficiales ya confirmaron que la magnitud de este siniestro que fue allá en Las Juntas se propagó rápidamente justo en el interior del inmueble. Y bueno, por eso solicitaron el apoyo de los bomberos. Llegaron los bomberos, se vio la zona afectada. Y bueno, pues este incendio consumió por completo el establecimiento, ¿no? La estructura metálica la dañó, techo, pues también había la posibilidad del colapso, ¿no? Entonces, pues ya los mandos operativos llegaron ahí de manera preliminar. Existe una sospecha que había una persona atrapada dentro del local en el momento del incidente. Pero bueno, los brigadistas señalaron que prácticamente la víctima había perdido la vida, ¿no? A esta información todavía no está confirmada oficialmente, pero pues es lo que se dice, ¿no? Las corporaciones también de seguridad explicaron que pues estas altas temperaturas que hemos estado viviendo, digo, en la noche, incluso pues la lluvia que fue intensa, aún así, pues estaba el incendio allá en Ixtapa, ¿no? También. Entonces, pues bueno, esto es lo que ocurrió. Lluvia intensa que tuvimos en la noche. Para muchos, pues fue bueno porque pudieron dormir fresquitos, pero hubo apagones. Ya saben, cosas que suceden cuando tenemos este tipo de lluvias. Vámonos con más música, mi estimado pariente. Ahorita regresamos, pero antes vamos a estrenar lo más nuevo de los Tigres del Norte. Esto se llama México Sigue de Pie. 10:26.

Viene Alan Saldaña. Hoy va a estar Alan Saldaña con nosotros. Vamos a estar cotorreando con él. Y recuerden que si usted todavía no tiene sus accesos, ahorita le voy a decir cómo se va a poder regalar, cómo se va a poder ganar alguno de los que voy a regalar. Por favor, ya son las 10:33. Ahorita les voy a decir a toda la gente que nos está escuchando, a toda la banda, cómo se van a poder ganar estos accesos, porque es hoy, el día de hoy va a estar allá en Pecado. Todavía hay algunos accesos para que ustedes hablen si quieren comprar algunos accesos para ver a Alan Saldaña, que es una botana el vato. Es una botana, es un showman. La verdad es de que bien rifado. Y bueno, pues si usted quiere es el 322-147-4025. Y ahorita les voy a decir cómo se van a poder ganar estos boletos, porque vamos a estar el día de hoy allá en Pecado con Alan Saldaña. Y tenemos una sorpresota también para toda la gente que nos está escuchando. Pues ya son las 10:34. Aquí llega eso de Moy Bobadilla. Mi talismán. 10:34.

0: escucharte. 999-571-4328. Vamos a un corte. 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
0: 10:38.
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0: A ver, Alan Saldaña, saludos. Saludos para George. Ande. Mira, viejo, saben que estás acá de este lado. A ver, vamos a escuchar este audio.
1: Compadre, buenos días, compadre.
0: Compadre, ¿cómo andamos?
1: Compadre, yo quiero ir a ver a Alan Saldaña.
0: Ya dijo, viejo. Dice de este lado, buen día, todavía puedo participar. Sí, para lo de Alan Saldaña, sí. Ahorita ya vamos a decirles la dinámica, va a ser bien sencilla. Van a tener que buscarme alguna imagen de Alan Saldaña. Ya saben, ahorita todos ustedes se la rifan ahí con la inteligencia artificial. Hagan una foto de Alan Saldaña en playa, una que me dé risa, y con esa le damos el boleto. ¿Te late? Va a ser bien fácil, pues ya ahí con el mismo WhatsApp la pueden generar y hacerla. Así es que saludotes a toda la banda que nos está escuchando. Dice de ese lado, ¿todavía puedo participar? Sí, todavía vamos a tener boletos el día de hoy y en un ratito más. Incluso hasta podríamos tener aquí a Alan Saldaña. Así es que, bueno, pues ya lo saben, a participar. Ya son las 10:45. Vámonos con música, regresamos. Vámonos con lo nuevo, estamos de estreno. Lo nuevo de Yuridia. Esto, pues ya saben, solo lo van a poder escuchar aquí en La Mejor. Ya son las 10:46. Yuridia, aquí nomás.

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0: 10:57.
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0: 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Comenzamos. Son las 11 en punto.
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0: 11-18.
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11:24, ya estamos de regreso. Y bueno, pues ya acá nos mandaron ya las primeras imágenes, gracias. Nos mandaron justo la imagen de, híjole, o sea, esta foto no fue creada por inteligencia artificial, fue inteligencia artesanal. O sea, nada más le pusieron la... O sea, ¿qué es eso? Pero bueno, rifado. Ok, está... también no especifiqué. El chiste es de que se viera que estaba ya en Vallarta. Y bueno, pues ya empezaron a mandar ya sus imágenes de del buen Alan Saldaña. Que también decirles que voy a tener otro pase más doble para que ustedes vayan a disfrutar de este espectáculo el día de hoy. Y bueno, pues ¿qué está sucediendo allá en Estados Unidos? Pues el Pleno Legislativo rechazó el día de ayer una moción impulsada para exigir, escúchenlo bien, que el presidente Donald Trump detenga los ataques desplegados por Washington contra Irán. Esta iniciativa que presentó el Senado buscaba retirar las facultades operativas que tiene la Casa Blanca en el extranjero. Pero adivinen qué, quedó sepultada tras una ajustada sesión en el Capitolio estadounidense. Esto según lo reportó la agencia EFE. Así que, pues esta resolución de poderes de guerra lo que quería era congelar de una manera así inmediata todo lo que está, todas estas acciones que están sucediendo allá en Medio Oriente, ¿no? Y obviamente pues argumentando que la falta de autorización explícita de los legisladores, ¿no? Entonces, bueno, pues sí, esta votación fue ajustada. Hay rupturas incluso dentro de la misma bancada de allá de Estados Unidos. Y bueno, un marcador de 49 votos a favor y 50 votos en contra. Así se pusieron las cosas. Esto pues después de también de varias declaraciones del presidente Donald Trump diciendo que les iba a llover. O sea, casi dijo, espérense porque me voy a desquitar después de estos ataques que hubo, que hizo, que incluso ya se adjudicó el Medio Oriente. Así que bueno, pues vamos a seguir con todo esto. Así que pues todavía de la telenovela de Donald Trump vamos a tener mucho de qué hablar. Vámonos con más música. Pariente, aquí está esto de Raúl Beltrán, se llama Difícil. Ya son exactamente las 11:27. Aquí nomás, la mejor.

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10:45, 11. 11:45. Es que yo tengo la hora de Tepic, viejo. Yo tengo la hora de Tepic, así que pues, sí, pues, oigan. Así que bueno. Bueno, pues ¿se acuerdan ayer? Bueno, el pasado, ¿qué fue? El pasado miércoles yo platicaba justamente de una entrevista que se hizo, MBS Radio, MBS Noticias, hizo una entrevista con un experto en economía y decía que el huachicoleo estaba pesado, ¿no? Entonces, bueno, pues ya salió la presidenta Claudia Sheinbaum. Aseguró que los inmuebles asegurados que acaban de salir, dice, en México no hay refinerías clandestinas. Así lo anunció durante su conferencia matutina. Ella explicaba justamente que estos sitios no realizan el proceso industrial de refinación de petróleo, por lo que consideró calificarlos como refinerías. O sea, dijo, no, lo que ustedes están diciendo no son refinerías. Así que Sheinbaum señaló que el combustible que llega a estos lugares proviene de actividades ilícitas como el robo de hidrocarburos y posteriormente sometido a distintos procesos para su comercialización ilegal. Así lo mencionó la jefa de gobierno. Entonces, pues bueno, también está, dice que siguen buscando estas organizaciones y tratando de frenar el huachicoleo. Pues ahí está lo que dijo la presidenta Claudia Sheinbaum. Y acá está de este lado mi estimado Freddy, gracias. Tú ya ganaste, viejón, tú ya ganaste tu boleto para ir a ver a Alan Saldaña. Nos mandaron otra foto de hecha con inteligencia artificial. Y nos mandan la foto, pero no se parece ni a Alan Saldaña, no sé. No se parece a Alan Saldaña. Pero bueno, nosotros continuamos. Acuérdense que hay que tener la aplicación descargada, la aplicación de La Mejor. Y también seguirnos en las redes sociales. Yo los voy a dejar con más música. Esto es de la banda San Miguel. Esto se llama Mi Destino Fue Querer.

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0: En las compras de la Chiqui por la mejor. Aquí damos inicio en las compras de la Chiqui. 12-2.

0: la Chiqui de la mejor. Ya andamos un día más en las compras de la Chiqui. Oigan, viernesito, viernes 31 de julio. Último día del mes, quincena, fin de semana. ¿Qué más quieres, Chiqui Baby? Pues déjate complacer a través de la 99.9, por supuesto, con la mejor música. Conmigo, tu amiga Celi Palacio, la Chiqui. Comunícate en este momento conmigo, 999-571-4328. Quiero decirte que hoy iniciamos con las compras desde la calle. Andamos en la regaladora, Chiqui Baby, vamos. Ay, ¿escucharon algo? ¿Escucharon un grito? Creo que se mandaron a alguien, no sé qué pasó ahí.
1: ¡De verdad!
0: Vamos directo y sin escala hasta el Valle. Allá, Valle de Bandera, Chiqui Baby. Voy con todo el team de la mejor. Vamos a la regaladora. Viene la Carito, la Diabla. Me traje al jefe también. Viene también mi queridísimo Arthur. Así es de que esto se va a poner muy chido. Así es de que si ubican la regaladora, pues pítanos, Chiqui Baby. Tócanos el claxon, haznos una seña. Y nosotros te colocamos la calca oficial de la mejor. Te sobamos el trasero de tu automóvil, motocicleta con la calca oficial de la mejor. Por supuesto, echamos un buen cotorreo y por supuesto te pongo la Chiqui compra callejera. Ya te la sabes, Chiqui Baby. También comunícate al 322-22-519-93, número en cabina. Y está mi queridísimo Iván, el pariente, a la mejor.
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0: ¿Qué onda, parientón? Ahí está, listísimo para poner la mejor música, como siempre, como todos los días. Iniciamos las compras de la Chiqui. Saluden, Chiqui Baby. Saludos a todos. Ay, es que si no, oye, me dicen que maneje y si agarro el teléfono, pues como, no puedo, espérame.
1: ¡Cállate
0: la ruta! Le dije que maneje,
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1: ¡Cállate la ruta!
3: De las uñas, señores y señores, pero bueno, preparados porque vamos hasta Valle. Nos encanta estar con todos ustedes. Y bueno, si ustedes también tenemos boletos para que se vayan a ver a Alan Saldaña. Tenemos también regalos para este regreso a clases y bueno, pues muchas sorpresas porque también está la obra de teatro El Diario de un Loco. Así es que todo eso lo tenemos a bordo de la regaladora.
0: Todo eso, Chiqui Baby, solo para ti, así que sigue sintonizando la 99.9. Iniciamos las compras de la Chiqui. ¿Con qué nos vamos, queridísima Carito?
4: Nos vamos con esto que es de Los Ángeles Azules. Me volví a acordar de ti.
0: ¡Ay! En modo romanticón iniciamos las compras de la Chiqui. Los Ángeles Azules, me volví a acordar de ti. Ya suelta la pariente, aquí nomás la mejor.
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1: 12:18. 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
0: 12:21.

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1: No, no, no, no, no se emocionen.
2: Esto lo vas a hacer, güey.

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0: Mi gente bonita de la mejor, continuamos a través de la 99.9, las complas de la Chiqui. Seguimos complaciéndote, ya vamos en camino para Bahía de Banderas, vamos en el cruce. Oye, aquí vamos justamente por el río Meca. Andamos cruzando el río Meca, todo el team de la mejor. Ya traemos al Arthur aquí que nos anda acompañando. Arthur,
1: ya llegué. Se va a poner bueno hoy ahí en Bahía de Banderas para que ahí los esperamos.
0: Que le caiga a toda la gente bonita.
2: Obvio,
0: siempre traemos muchas sorpresas y muchísimas ganas de complacerlos y consentirlos a todos, así de que quédense bien al pendiente de la 99.9 y por supuesto también de nuestras redes sociales. Búsquenos en Facebook como La Mejor FM Vallarta y en TikTok y en Instagram estamos como La Mejor Vallarta. Ahí van a conocer un poco de lo que somos capaces el team de La Mejor, Chiqui Baby. 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Continuamos en las compras de la Chiqui. Vamos a seguir escuchando la mejor música, Chiqui Baby. Quédate bien al pendiente de la 99.9. Y mientras tanto, vámonos con otra rola, ¿te parece, queridísima diabla?
2: Vámonos con la niña fresa para bailar.
0: ¡Dale! Porque es de viernes y pues tenemos que ponernos bien al tiro, ¿no, Chiqui Baby? ¡Ay! Ya le dio sed de la mala al Arthur. ¿Vieron cómo respingó?
1: Ya saben, al rey, no tengo que decir. ¡Al rey con el atario!
0: ¡Fresa, Chiqui Baby! ¡Aquí nomás!
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0: 12:40.
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2: 12:43.

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La una

0: 9 las compras de la Chiqui. Chiqui Baby, en este viernes ya andamos acá por el Camino Viejo. Les dijimos que nos vamos a venir a pasear, a convivir con ustedes, todo el team de La Mejor en La Regaladora. Y quiero decirte que este día pues tenemos actividad todo el día. Vamos a estar con Alan Saldaña para que estés bien al pendiente. Si te gusta su comedia, auxilio. Si te gusta su comedia, quédate bien al tiro de la 99.9 y por supuesto de las redes sociales, porque andaremos haciendo muchas cosas y tendremos muchas sorpresas para ti. Además de que yo sigo complaciéndote, síguete comunicando conmigo, 999-571-4328. Mándame tu audio de WhatsApp, tu nota de voz, comunícate a la 99.9. Y acércate acá en Valle de Banderas, pídeme tu chiqui compra callejera y con todo gusto te las pongo, Chiqui Baby, ya te las sabes, tú me las pides y yo te las pongo. Por supuesto, vámonos con más música. ¿Qué se les antoja esta tardecita escuchar, queridísima Caro?
1: Algo para bailar, pariente, ponte algo bonito.
0: La nena. Ya lo dijo la diabla, queridísimo pariente, lo íbamos a dejar a tu decisión, pero como sabemos que no vas a elegir nada bueno, amigo, mejor ponlo la nena, ¿te parece? Ponte la nena, continuamos en las compras de la Chiqui, aquí nomás.
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1: 1:15. 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
0: 1:36.
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1: Mi gente bonita de la mejor 99.9, continuamos a través de las cumplos de La Chiqui. 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Chiqui Baby, vámonos con más música, ¿te parece? Queridísimo pariente, ¿qué tienes por ahí? Continuamos transmitiendo en vivo desde Sierra Costa, Valle de Banderas. Aquí nomás, La Mejor.
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1: Mi gente bonita, a lo mejor continuamos a través de la 99.9, las compras de la Chiqui. 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Vámonos con más música, ¿te parece, queridísimo pariente? Porque yo, escucha nada más, andamos en la calle, andamos con la fiesta, andamos bien prendidos. 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Yo soy tu amiga Celi Palacio La Chiqui y voy a continuar transmitiendo en vivo, directo desde Sierra Costa, Valle de Banderas. Cáele para acá, aquí nomás, la mejor.
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0: 210.
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1: Y seguimos a través de la 99.9, las compras de la Chiqui. 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Vámonos con más música, queridísimo pariente, ¿qué tenemos por ahí? Continuamos desde Valle de Banderas, todo el team de la mejor, aquí nomás, la mejor.
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1: 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Queridísimo pariente, ¿qué vas a querer de comer hoy? Por supuesto que sea de Sierra Costa, ya te la sabes, Chiqui Baby. ¿Qué tenemos por ahí? ¿Qué canción me vas a poner? Porque nosotros acá andamos bien prendidos. Es viernes, que se note, finecito de semana con tus amigos de Sierra Costa. ¿Qué más quieres, Chiqui Baby? ¿Qué tenemos por ahí, queridísimo pariente? ¿Con qué nos vamos? 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
1: 2:30.
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2: 90.

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1: Viernes 31 de julio del 2026. Yo soy Miguel Ángel Fernández. Esto es Duro y a la Cabeza sin Censura. La Secretaría de Educación Pública, la SEP, dio un plazo de un mes a las autoridades educativas de todos los estados, incluyendo la Ciudad de México, para revisar y retirar el reconocimiento a las escuelas que se ostenten como militarizadas, militares, castrenses o cualquier otra denominación similar, para que ninguno opere a inicio del ciclo escolar 2026-2027. Durante la última década, organizaciones internacionales han identificado una tendencia constante, toda una década, Siempre hay especialistas mexicanos en la fabricación de drogas sintéticas en los diferentes laboratorios o cocinas clandestinas ubicadas en cualquier parte del mundo fuera de México. Siempre hay un cocinero mexicano, cocinero entre comillas. Para atender el arribo masivo de sargazo en Quintana Roo, hablamos de 9,000 toneladas diarias que llegan a las costas, el gobierno federal invertirá 2,000 millones de pesos, reforzando la estrategia en las 5 zonas turísticas más importantes de este estado Quintana Roo, la playa de Cancún, la del Carmen, Puerto Morelos, Tulum y Mahual. En un operativo conjunto, personal de la Secretaría de la Defensa, la de Marina, la de Protección Ciudadana, la de García Harfuch, todos agarraron a Ramón Ángel N., alias el R1, señalado como autor intelectual del homicidio del exalcalde de Uruapan, Carlos Manso. Dicen el R1, era el mero mero. ¿Y por qué lo mató? Es de lo que nos vamos a enterar. En la frontera de Ceuta, ciudad española en el norte de África, lo más al norte de África, una esquinita es española, ahí se registró una jornada de caos con el ingreso masivo de miles y miles de personas, la mayoría jóvenes, que cruzaron sin oposición policial ni de Marruecos ni de España hasta esta isla. Se calculan 40,000 los marroquíes que ingresaron ilegalmente

0: dramática, pero dramática nota roja. Y en los deportes, la Bacha y el Cerillo hablan de este escándalo de la UEFA, la FIFA y ya se metió también la CONCACAF, nomás a mover las manitas, pero ahí están alegando. Comencemos pues con la sagrada misión de informarle, porque aquí no le explicamos las noticias con peras y manzanas, no, aquí las explicamos con huevos.
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0: Y atención, el caso del presunto feminicidio de Dafne Zapata no solo sigue en los tribunales, también está provocando un cambio en el sistema educativo. La SEP ordenó que ninguna escuela pueda llamarse militarizada, militar o castrense o cualquier cosa parecida. Y están anunciando revisiones para clausurar las que operen bajo ese esquema. Para poner orden o desorden, está con nosotros la única que puede dar clases y hacer lagartijas al mismo tiempo, la maestra sargento Hortensia Cimbarón.
2: A ver, firmes, reclutas de la ignorancia. A ver, hijo, una cosa es enseñar disciplina y otra jugarle al soldadito. Si una escuela quiere educar, que eduque. Y si quiere ser cuartel, pues que se enliste al ejército, hijo.
0: Maestra, tenientita o sargento o lo que haya sido, hay padres de familia que dicen que esas escuelas fomentan el respeto, la disciplina y los buenos valores. ¿Usted qué opina?
2: Ay, es que la disciplina no depende del camuflaje, hijo. Yo he visto a generaciones enteras acopiar 100 veces "no hablaré en clase" sin necesidad de casco ni fusil. El respeto se gana con buenos maestros, no con uniformes de comando.
0: La SEP dice, maestra sargenta, que la educación militar corresponde únicamente a las Fuerzas Armadas. ¿Está usted de acuerdo?
2: Completamente, hijo. No confundamos formación académica con formación castrense. Una escuela debe preparar ciudadanos críticos, responsables y con valores. No hacer creer que marchar bonito sustituye aprender matemáticas o historia. El salón es para aprender, no para desfilar. La disciplina jamás puede ser pretexto para el abuso o la negligencia.
0: Pues ahí está la maestra sargento Hortensia Cimbarón. Disciplina sí, pero con educación, con legalidad y respeto. Respeto a los derechos de los estudiantes y estudiantas.
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0: Y agárrense porque esto huele a un pleito de los grandes. La UEFA acaba de amenazar, bueno, desde hace unos días, con no participar en los torneos de la FIFA si Gianni Infantino sigue adelante con su plan macabro de crear una empresa que administre comercialmente el fútbol y vender hasta el 20% de participaciones a inversionistas privados. Así que la UEFA dice que el fútbol no se vende y que los accionistas van a terminar mandando más que el balón, más que las leyes, más que la cancha. Para entender este escándalo, con nosotros, el gran analista deportivo, Cherra.
3: Miki, esto es gravísimo por cualquier lado que se le vea. ¿Ah? Una cosa es vender derechos de televisión y otra muy distinta, vender pedazos del negocio del mundial. No puedes convertir el torneo más importante del planeta en una acción bursátil.
0: Coserra, la FIFA asegura que seguirá teniendo el control y que el dinero servirá para desarrollar el fútbol. Entonces, ¿cuál es el problema?
3: Ese es el discurso bonito. Pero cuando entran fondos de inversión, quieren rendimiento. Hoy te dicen, no intervenimos

0: Mañana preguntan por qué no hay más partidos, más publicidad o más ingresos. El riesgo es que las decisiones deportivas empiecen a tomarse pensando en los accionistas, no en los aficionados, y mucho menos en los futbolistas.
1: Oye, José Ra, ¿de verdad los europeos se atreverían a dejar el Mundial?
0: Ya lo dijo, si la FIFA insiste, las 55 federaciones europeas no participarían en competencias organizadas por la FIFA. Imagínate un mundial sin España, sin Francia, Inglaterra, Alemania, Italia o Portugal. Sería un terremoto deportivo y económico.
1: ¿Se pone con esto en riesgo el futuro del fútbol?
0: Claro, Miki. El fútbol ya mueve miles de millones. Pero hay una línea que muchos creen que no debe cruzarse. Si conviertes el mundial en un activo financiero, el siguiente paso podría ser que las ganancias pesen más que la competencia deportiva. Y cuando eso pasa, el negocio le gana al deporte.
1: Muchísimas gracias, Cherra, por esos minutos de información. Unos están de acuerdo porque dicen que es una forma de conseguir más recursos, pero otros dicen que es vender el alma del fútbol. Lo cierto es que la FIFA y la UEFA, los europeos, están en una confrontación que podría cambiar la historia del deporte más popular del planeta.
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1: El reportero del barrio trae su dramática, pero dramática nota roja. Montes, alicantes, pintos, pájaros, cantantes. Bueno, pues la situación, ¿verdad? Muy difícil allá en Tamaulipas con todo esto que se ha venido de las escuelas militarizadas. Digo, en Tamaulipas, ya está la gente, ¿cómo se tomó esto de Daphne, la chica que muere en una escuela militarizada en un curso de verano, ¿verdad? Pues no muere, la asesinan prácticamente con el alias de la novatada, ¿no? Todo. Y ya hay tres personas detenidas, una vinculada, el director, la señora encargada, una de las morritas que participó de 18 años está vinculada. O sea, candente todo este tema. Y luego, pues, desde la Secretaría de Educación Pública dicen, no, pues ya escuelas militarizadas, ¿no? ¿Por qué? Pues porque si hay abuso físico, ¿verdad? O sea, tristemente hay que decirlo, pues han salido, digo, ahí están ya un montón de denuncias en el tiquito, ahí ya te puedes ver cantidad de cadetes o excadetes, ¿verdad? Que están diciendo que, pues, ahí, fíjate, del colegio militar, no, ni, no, de así de las Fuerzas Armadas, como que dicen, no, pues yo, la neta, pues me la aplicaron, pero la apliqué, ¿no? O sea, mejor ni digo nada, pero pues a los que se la aplicaron y ya no la pudieron revirar, pues son los que están diciendo, ah, oh, no, yo no la aguanté, la neta, y pues cada quien va, hay que revisen que lo importante ahí es el método, ¿no? A ver, o sea, sí quiero mandar a mi hijo a una escuela militarizada, pero demuestra que las patadas, las metidas de cabeza en el bote de agua, ¿verdad? Los quiricuazos, todo eso le van a ayudar en su futuro, o sea, lo van a transformar. A ver, demuéstramelo, porque la neta, hay un montón de malandros que han estado con educación de esa. Hemos batallado con malandros así, calaña, de porque tienen formación de esa, ¿verdad? Pero bueno, ya ese es otro tema. Bueno, en los Estados Unidos, ¿verdad? Un individuo hizo una matazón de su familia, ¿no? O sea, pero una matazón, el vato viviendo en un lugar paradisiaco, loco, cerca de un lago, la casa, una vista impresionante, la casa, no se imaginan ustedes la belleza, ¿verdad? Carros, o sea, no es el lujo, ¿verdad? Porque uno mira y dice, no, o sea, ese, voy a decir algo bien raro, como que de buen gusto, ¿verdad? Más que de lujo, es de buen, una casa hermosa en el bosque, ¿verdad? Con la mirada al lago. No, a mí me impresionó todo lo que hizo este individuo, porque teniendo todo eso, una familia perfecta. La señora, una Barbie, ¿no? Una Barbie, así la señora. Y luego los chamaquitos. Dos, o sea, los más chiquitas, dos gemelitas que adoptaron. O sea, imagínate qué familia, ¿verdad? Perfecta. Adoptaron, o sea, los vatos adoptaron a dos mellizas, ¿verdad? Y luego ellos tenían aparte cuatro varones, cuatro chamaquitos, ¿va? De 15 años para abajo. Y de repente el señor los mató a todos, a balazos, ¿va? A todos, pum, pum, pum, señoras, chamacos, chamaquitas, adoptadas, a todos me los asesinó. Y luego fue y puso dispositivos incendiarios por toda la casa, le prendió fuego, loco, y en medio de las llamas, ¿verdad? Todavía se alcanzó a dar un balazo el vato, güey. O sea, a la familia la mató a tiros, a todos, ¿va? En sus recámaras, fue yendo a balacearlos. No, no, qué cosa. Y dicen, va, los que están investigando todo esto, que el vato no traía cola, pues, que no traía deudas, que nunca había sido arrestado por nada, tal vez algo de tráfico, ya sabes que de allá de eso de no te salvas, ¿no? Pero de ahí en fuera, cero denuncia de nada. Qué raro, loco, qué macabro está ese tema, loco. Oye, cuánta cosa, ¿verdad? Fíjate que aseguraron un vehículo y animales, ¿verdad? Que estaban siendo trasladados sin ningún tipo de permiso, pero raza, animales de estos bestiales, ¿verdad? O sea, güey, traen leones de melena de esos de África y pues, o sea, una cosa de... Y los transportan con jaulas de pollo, ¿no? De esto, ¿cómo se llama el alambre ese de pollo, güey? No, hombre, ese cochino, digo, un cochinón animal de esos. Fíjate, llevaban una especie como de jabalí, ¿verdad? Pero del tamaño de un león, güey. No manches, nunca había mirado eso. Con razón he oído que dicen, ¿verdad? Que gente muere por el ataque de los jabalíes. Esos son europeos, esos puercotes, ¿verdad? Pero, raza, te estoy diciendo del tamaño de un bocho, ¿verdad? Así el jabalí, güey, gigantesco, güey. Y pues quién sabe, ¿no? Para darle de comer. Hombre, tres costales al día, yo creo, ¿ah? Bueno, ¿y a qué sabrá? ¿Cómo te lo comeré? Me quedo pensando, ¿ah? Asado, sí, a fuerza. Tiene que ser asada una parte, ¿ah? Y después un de ese que hace, va allá por el lado de Ciudad Guzmán. Ese como el tatemado, ándale también, sí, cómo no, hijo. Bueno, entonces, raza, no se coman los animales. Ah, sí, bueno, quién sabe, ¿verdad? Y no anden comprando leones. Me voy a comprar un león. Ah, sí, qué buena idea. Anda, dale. Bueno, cada quien va a la maña, siempre compra animales, dicen, va. Y bueno, un individuo, ¿verdad? Que era buscado por la policía en Washington, Estados Unidos, ¿no? Fue capturado en Ocotlán. Allá se había ido a esconder el Brandon, ¿verdad? Asaltó a un adolescente de 17 años y lo mató. Esto fue en mayo 24, ¿verdad? Y entonces esto ocurrió allá, al otro lado, ¿no? En el, ¿cómo se llama? Condado de Price. Y bueno, ahí mató a este morro y entonces hubo un operativo, ¿verdad? Bien cañón ahí. Y entonces se lo llevaron al vato, creo que hasta en helicóptero, ¿verdad? Le dieron ride elegante, el Uber Fly. Órale, vámonos en el Uber Fly. Te vamos a dar ride, padre. No, hombre, es asesinazo. ¡Corta!
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Señoras y señores, bienvenidos, bienvenidos a Muchos Ovarios, donde demostramos quién los tiene más grandes a través de la frecuencia de la mejor. Quiero recordarles que el día de hoy tenemos muchos ovarios a través de la frecuencia y que vamos a estar confesándonos a través del WhatsApp 999-571-4328. 999-571-4328. Y por supuesto, quiero recordarte mis redes sociales. A través de la frecuencia de la mejor, me puedes seguir a través de Noelia Palomares, así me encuentras en todas las redes sociales, Noelia entre la O y la E, una H intermedia. Estoy en Facebook, Instagram, TikTok y mi canal de YouTube para que ven y me sigan. Oye, que por cierto, también te quiero recordar el número telefónico en cabina para que te comuniques conmigo, porque hoy les tengo grandes sorpresas. Ustedes saben que la cabina de la mejor y con la plebe siempre hay grandes sorpresas, y bueno, hoy no es la excepción. Iniciando el viernesito rico, por supuesto, y para que, bueno, estén muy al pendientes de 3 a 5 de la tarde, porque el día de hoy la plebe va a traer mucha sorpresita en la cabina de la mejor. Oye, Miguelito estará en los descontroles. Bienvenido, y a todos ustedes que nos estén escuchando a través de su radio, a través de la aplicación, a través de internet, a los que andan por ahí. Yo ando aplaudiendo aquí, todos se andan escuchando al amigo. A todos los que andan por ahí trabajando en las plataformas. todavía como que mi tía Lolita Yela se me anda apoderando de mi garganta. Todavía no andamos al 100, pero bueno. Bienvenidos a todos ustedes. Iniciamos el programa más... ¿Qué será? El programa más... Es que no sé, porque el programa más ardiente son los martes y los jueves. Póngale el título que quiera. Iniciamos Muchos Ovarios con Noelia Palomares. Aquí nomás.

0: 3:08 a través de la frecuencia La Mejor en Puerto Vallarta, Jalisco. Y bueno, nos encontramos el día de hoy con grandes invitados, porque ustedes saben que a mí me encanta tener siempre grandes personalidades en la cabina de La Mejor. El día de hoy nos acompaña Alan Saldaña.
1: ¡Ea! Saludos a toda la raza que estás escuchando a través de tu programa, de la estación. Muchas gracias por el espacio y ya contento de estar aquí en Vallarta nuevamente para presentarme ahí en el Pecado Bar.
0: Oye, va a estar increíble. La verdad es que la respuesta de la gente ha sido muy favorable. Ya por ahí tenemos la gran lista de ganadores, porque obviamente estuvimos dando accesos para tu show el día de hoy, que por cierto, hoy usted no se puede perder en Pecado Puerto Vallarta, hoy 31 de julio, Alan Saldaña. ¿Qué nos vas a presentar en este espectáculo, en este show?
1: Ese nuevo show que se llama Priscilandia. Es que así se llama mi esposa y está loca.
0: ¡Ah! ¡Por dos!
1: Sí, okay. Es un show, una comedia donde retratamos la diferencia entre el mundo en el que viven las mujeres y el mundo en que viven los hombres,
0: ¿vale? Totalmente diferente.
1: Totalmente diferente, claro.
0: Oye, pues muchísimas gracias por estar en la cabina de La Mejor. La verdad es que hoy, risas, diversión. Gracias. ¿Qué más se van a encontrar ahí?
1: Lo que sabe la gente, que es algo único. Siempre que va a ver el show de Alan Saldaña en vivo, ve algo diferente, algo único, algo que no está en las redes sociales. Y esta vez no va a ser la excepción. Con este nuevo show que se llama Priscilandia, se va a divertir bastante.
0: Siento que de pronto la comedia regia es muy diferente a la de la costa. No sé si te pasa, claro, que de pronto te aventas un chiste muy regio y la gente como que no tiene respuesta. Pero ese es el punto, que la gente sepa que existe más comedia en todo el país, ¿no?
1: Yo creo que ya con el internet la gente ya entiende un poco más de los regios. Antes me acuerdo cuando veníamos hace años a presentar nuestro espectáculo en alguna ciudad como Puerto Vallarta, y que no existía el internet, nosotros preguntábamos aquí qué quería, cómo se decía esto.
0: Claro.
1: Oye, aquí qué dicen, aquí cuál es el table más famoso, el hotel más famoso, para tropicalizar, decíamos, el show y la gente lo pudiera entender. Oye, ¿cómo se dice aquí esto? Okay, ¿cómo se dice aquí esto? ¿Cómo se dice aquí lo otro? Y con eso lo tropicaliza. Pero ahorita con el internet yo creo que ya la gente conoce un poco ya de la cultura de Monterrey y lo disfruta como si fueran de allá mismo.
0: Claro, no, o sea, te agarras ciertas características de las ciudades que vas visitando, por ejemplo, que la colonia donde hay menos agua, por así decirlo.
1: Sí, la más peligrosa, la colonia más lana aquí, o sea, todo eso nos sirve de referencia para hacer comedia, vaya.
0: Oye, y sí es cierto, hoy en día siento que las redes sociales han tenido un poder muy impresionante en cuestión del comediante, porque abre ese panorama de que la gente ya sepa el tipo de comedia que haces para cuando te presentas en su ciudad, pues ya sepan más o menos el concepto que tú traes.
1: Claro, sí, entre eso, entre el internet, ahora las plataformas de streaming, ahí el Netflix, ahí que nos ha dado mucho auge, y todos los videos virales y en TikToks y todo. De todo hacemos nosotros, de todo.
0: ¿De todo? ¿Seguro que de todo? Porque aguas con lo que dices aquí
1: de
0: en el programa.
1: Todo.
0: Todo lo que genere, haces.
1: Todo.
0: Me encanta. Oye, ¿a qué hora haces la cita el día de hoy?
1: A 9 de la noche, no, 9 de la noche. Vamos a estar en el Pecado Bar. Va a haber un abridor, va una banda.
0: Al último,
1: primero voy a estar yo. Y luego después se queda la gente a disfrutar del baile.
0: Okay.
1: Pues ya sabes, sí. La banda, jálate la banda.
0: Sí,
1: para el Pecado.
0: Y ya ambientados con la risa.
1: Con
0: la chevechita.
1: O sea, van a reír, van a bailar, van a disfrutar, pasarse un rato menos, relajarse, disfrutar, olvidarse de los problemas, hacer risoterapia, porque es necesario eso.
0: Oye, me están diciendo por acá, y fíjate, me están diciendo, yo no lo estoy diciendo, aquí tengo la evidencia.
1: Ok, a ver.
0: Como respectiva abogada que soy, aquí dice la evidencia. Plebe, dile a Saldaña que diga ferrocarril. ¿Por qué?
1: Locomotora.
0: Ay, se pasa.
1: Es que no puedo pronunciar la R, pero son bien gachos conmigo.
0: Son bien gachos.
1: Pero no me importa.
0: Ay, qué
1: gachos son. Yo finjo la voz para tener trabajo.
0: Ay, qué voz tan sexy. Oiga, no sean así. Miren acá otro. Dile que diga ferrocarril. Qué falta de respeto.
1: Automóvil ahí. ¿Sabes? Yo tengo sinónimos, ¿sabes? La gente me puede preguntar y yo tengo sinónimos de todo, o sea.
0: Que, de hecho, es una de las características importantes del comediante, ¿no? Que tienen muy desarrollado.
1: La R no.
0: No, pero la habilidad para agarrarlas en el aire y tener buena contestación.
1: Okay, okay. La R, no, no. Te quedo mal, me la robaron. La perdí, va.
0: Te pasa. Oye, nos vamos a ir a musiquita y regresamos contigo para
1: Órale, aquí va a estar un rato.
0: Vámonos con esto que se llama Si tú te vas, estás en muchos ovarios. Aquí nomás.
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0: Continuamos en la cabina de la mejor.
1: Lolita, ¿qué pasó, Lick? ¿Qué pasó, Lick?
0: Lolita Yala.
1: ¿Qué pasó, Lick?
0: Espérame, es que los cambios de clima, espérame. Oye, dice para calavera verdura del caldo, ese vato para la comedia, mi ídolo.
1: Ay, I love you forever.
0: Ay. Oye, el día de hoy tendrás también grandes invitados, bueno, más bien, van a abrir tu show. Estará Cheche Gallardo y Quillo Show antes de ti.
1: Ah, son talentos locales de aquí que tienen mucha presencia en escenarios. Son un desmadre. Entonces se va a complementar. O sea, la gente, mira, va a disfrutar a talento local de aquí que ya son garantía, vaya. El show de un servidor. Y la otra vez a la noche agarrar el... No, ¿qué más quieren, hombre?
0: Y aparte cerrando banda La Legalona del Cubo Pelón.
1: ¿Qué más quieren?
0: ¿Qué más quieren? Oye, por favor, invita a la gente que nos está escuchando a través de la frecuencia a la mejor a que te siga a través de tus redes sociales. ¿Dónde te pueden encontrar?
1: Estoy en Facebook como Alan Saldaña. En YouTube estoy como Alan Saldaña. Spotify como Alan Saldaña. Instagram como Alan Saldaña. TikTok como Alan Saldaña. Y Tinder de estoy como 25 centímetros.
0: Ah, caray.
1: Sí, así estoy. ¿A 25 poco sí? centímetros.
0: ¿En serio? Así ¿pero estoy? ¿No dices que tienes esposa?
1: Pues sí, pero eso no me hace más chico.
0: Ay, no.
1: Esa es la talla que hago yo, ¿vale?
0: Tienes toda la razón. Ay, ni cómo.
1: ¿Qué pasó, Lick?
0: Ay, ni cómo defenderme, la verdad. Oye, pues agradecerte que ahí está la cabina de la mejor. No se pierdan el día de hoy, viernes 31 de julio. Hoy, Pecado Puerto Vallarta, Alan Saldaña. Por favor, invita a la gente.
1: Ahí nos vemos escuchando en la noche, Raza. Ya sabe que va a ser un desmadre, se va a pasar con madre. Nos vemos en la noche. Deme el lleno total, oiga, ya. Es justo y necesario, vaya, que presumamos. Ya Guadalajara está lleno, gracias a Dios, así que hoy no me quiero llevar el lleno total.
0: O sea, de aquí te vas para Guadalajara. ¿Cuáles son tus próximas presentaciones?
1: Hay casa de Oscar Burgos ahí en Guadalajara.
0: Ay, ándale,
1: y gracias a Dios ya está lleno, entonces, por favor, Vallarta. Sí. Por favor.
0: Por favor, Vallarta.
1: Dale, o sea, dame el lleno total, hombre.
0: Sí, ya que estamos en eso.
1: Traigo una tarjeta de Bancomer hasta su pinche, entonces me alivianaría bastante.
0: Hay que apoyar el bolsillo,
1: échele,
0: por favor.
1: Échele. Traigo a Vancomer que me está marque y marque desde las 6 de la mañana. Vamos, bendecido con el trabajo que tenemos, pero sí, la raza, deme lleno total, hombre, para presumirlo, no voy a decir lleno en Vallarta, lleno en Guadalajara, ¿qué más quiero?
0: Oye, me están preguntando por acá si tienes algún especial en Netflix, algún...
1: Claro, tenemos dos especiales.
0: A ver, cuéntanos, por favor.
1: Dos especiales en Netflix, está el de Mi Bebé Pobre y está el de Encarcelado. Pero en YouTube estamos subimos el último de Chiflando y Aplaudiendo, ahí lo puede disfrutar y ya vamos a ver cuándo subimos los otros dos especiales que tenemos.
0: Ahí está, pues vayan a buscarlo a través de todas las redes sociales. Conozcan la comedia regia, conozcan. Bueno, pues ya, yo creo que ya estás bien familiarizado con toda la gente.
1: Mire, oiga.
0: Dígamelo.
1: Seguro que no va a haber nada bueno en internet más que yo, ¿va? O sea,
0: ay, me encanta.
1: Nomás de traducirme es todo. Nomás de traducirme es todo, pero calidad hay.
0: A ver, yo quiero darles un anuncio a mis compañeros. Por favor, pónganse a trabajar. Mira, me están mande y mande preguntas. Pregunté qué va a haber en la noche.
1: No, también aprovechando tu audiencia y a toda la gente que está escribiendo. Si hay una señora de 60, 70 años que ocupa una necesidad de columna, aquí estoy yo a la orden. Ando haciendo ese trabajo extra.
0: A ver, ¿por qué?
1: Pues,
0: ¿eres terapeuta? ¿O
1: no,
0: qué?
1: No, soy vividor.
0: Oye, por acá me están diciendo que nos platiques alguna anécdota chusca antes de que te despidas de la cabina. Ahora,
1: anécdota chusca.
0: Pues es que yo creo que sí has de tener alguna que otra donde haya, no sé, que te hayan aventado un brasier, que es lo más típico, ¿no? Que te metieron un brasier o que salga una muchacha ahí y te...
1: No puedo comentar ese tipo de cosas porque soy como una persona casada, comprometida con mi esposa y me está escuchando.
0: Pero acabas de decir que tienes
1: loca.
0: Tinder.
1: Sí, sí, pues sí, pero de ahí la mantengo.
0: Visionario, mente tiburón.
1: Todo eso me lo enseñó Kareli Ruiz, ¿ok?
0: Me encantó.
1: Aprovechando, anécdota chusca, anécdota algo triste.
0: No, manches.
1: Lo que le pasó a mi Kareli Ruiz, hombre. ¿Por qué le hacen eso a Kareli? O sea, están viendo que se meten a su casa a robar, a su intimidad.
0: Sí.
1: O sea, un poquito que le queda intimidad y ustedes se meten, o sea...
0: No me quiere Eso es lucrar, ¿eh? Eso es lucrar.
1: Es lo poquito que le queda intimidad y van y se meten. O sea, Respeten, hombre, qué bárbaros, hombre.
0: Oye, ya casi le conocemos hasta el alma. Ya, pues ya ahorita ya ni
1: soy fan de todos sus videos, tengo todos sus éxitos.
0: Sí, te creo, sí te creo.
1: Tengo todos sus éxitos en mi celular, no me pierdo ningún contenido que hace.
0: Te creo totalmente. Si vendiera, ahí se va tu inversión de la tarjeta que acabas de decir.
1: Si vendiera un disco en carretera de los 20 éxitos de Carelli, yo lo tendría. Soy bien fan de Carelli.
0: Oye, ¿pero qué, nada más escuchará los ruiditos o qué?
1: No, pues el
0: ya. O sea, si vas en el auto.
1: MP3, mija, también, o sea, ya. Ya Blu-ray, o sea, la tecnología avanzó, hombre.
0: Ay, no.
1: Sal, visite, conozca. Mira, saliendo de la cabina hay gente.
0: Sí. Oye, esta es una probadita lo que nos va a dar este.
1: Pero sí, el mensaje es para Carelli, que tranquila. Ajá. El dinero que le robó los 20 mil pesos se lo vamos a reponer en suscripciones. O sea, tranquila, mija.
0: No, hombre, y en
1: dinero
0: un
1: no te va a faltar. Dinero, ya. Sí, ya, en ese entonces.
0: Literal.
1: En ese entonces. Y las joyas que robaron. Joyas. Ya.
0: Donde sea.
1: Joyas que no valen, joyitas tus videos, mami.
0: Me la estoy pasando bien raro. Oye, pues esto es una probadita lo que van a ver la noche.
1: Del
0: tipo
1: de
0: comedia, claro que sí.
1: Va a desmadre, o sea, no es como que hay un show bien correcto de comedia. No, va a haber desmadre.
0: Degenere.
1: No, te vete.
0: Sí,
1: no,
0: pues,
1: no,
0: oye.
1: No, eso está ya, pues, llama el otro.
0: ¿Cuál?
1: Ay,
0: ¿Dónde?
1: El table, ¿cómo se llama?
0: Aquí hay muchos, aquí
1: por
0: hay
1: por eso, pero el más chido.
0: No, pero no quiero decir marca porque si no me van a cobrar la mención.
1: ¿Cuál es?
0: Mira, sí sabe y se nomás se ríe.
1: No voy a decir marcas porque
0: no. No, que te lo cobran a ti.
1: Pero ese, el
0: ¿con qué letra empieza?
1: Con T.
0: Ah, ya sé cuál.
1: Ah, sí.
0: ¿Te gusta ir?
1: No, yo he ido a trabajar ahí, fui al aniversario.
0: Ah, la pasé bien, pero chido. O sea, así de como de cliente.
1: No. Soy casado.
0: Bueno, pues ya no entendí.
1: O sea, voy a trabajar.
0: Para unas cosas sí, para otras cosas no.
1: Sí, exactamente.
0: Me encanta. Anotado.
1: Sí, usted sabe, aprovecho los legales, los vacíos legales para poder hacer desmadre, ¿va?
0: Ya veo, hombre, si te digo. Oiga, pues muchísimas gracias por habernos visitado.
1: Gracias a usted.
0: Es un honor. Venga las veces que usted quiera a la cabina. Es bienvenido.
1: Es más, aquí es mi casa, ¿va?
0: Aquí, mira, aquí podemos poner un colchón.
1: Ok, sálgase, por favor.
0: Ah, bueno.
1: No es cierto. Muchas gracias por el espacio, gracias a todos los de La Mejor, a toda la gente de aquí, son a toda madre, gracias por recibirme, gracias a la gente de Vallarta. Nos vemos en la noche en el Pecado Bar para que disfrute el show de Alan Saldaña completamente en vivo.
0: Oye, venta de boletos, muy importante, 322-147-4025, 322-147-4025, compre sus boletos, sus accesos, y pues nos vemos en la noche. Ay, que dé un pase, ¿no? Doble, fíjate.
1: Hola.
0: Que regalen pase. Lo regalamos juntos.
1: Ni que fuera Maradona yo para andar dando.
0: Ajá. Me está.
1: O sea, la primera persona que compre los boletos y que diga que nos escuchó aquí lo mejor, la primera chave es gratis.
0: Ahí está. ¿Eh? Firmado y comprobado.
1: Pecado la paga. Hombre, ya no sabe.
0: ¿Qué le va a hacer una chelilla?
1: Nada,
0: ni cosquilla le hace una chelilla. Nada.
1: Andan chidos. Dale descuento.
0: Es más,
1: nomás aquí.
0: A ver.
1: La gente que diga la mejor. 2x1, ¿qué?
0: ¿A poco se van a poner guapos?
1: Pues quiero el lleno. Échale ganas. Quiero el lleno, hombre. Quiero presumirlo, así decir, de Pecado Vallarta, lleno a la Saldaña.
0: Ya me vi. Pues ya lo vio, ya lo visualizó, ya lo decretó. Ahora, hecho está.
1: Y el mensaje está para la señora de 60, 70 años, que ya sabe, que cualquier paquete de Soriana que ocupe, gastarse su pensión en algo bien bueno.
0: Ajá.
1: Sabroso.
0: Que te marque.
1: Que me marque.
0: Oye, hay que dar el boleto. ¿Te parece si lo damos aquí en vivo ahorita?
1: Sí.
0: Que nos marquen al 322-22-519-93. 322-22-519-93. La primera llamadita que entra al aire. Y le haces una preguntilla.
1: Bueno,
0: una pregunta. Si la contesta correcto, se lleva su pase de doble. ¿Les parece? 322-22-519-93. La primera llamada que entra al aire. Oigan, yo sé que por acá por WhatsApp están, mira, es que me están mandando por WhatsApp. Yo quiero boletos, pero
1: no,
0: bueno,
1: llamada. Gástele saldo.
0: Sí.
1: Gástele saldo.
0: Sí,
1: pues.
0: Sí. Póngale al amigo, para que.
1: Échale $3 al de. Ya no existen esos de $3, ¿va?
0: No, ya no.
1: Antes eran bien famosos el periquito que estaba ahí en la esquina.
0: Ajá.
1: Y que hablabas por $3. 5 minutos.
0: Pero era de tarjeta, ¿no?
1: No, no, no, eso es era de monedita. Antes, era más antes, no.
0: No, hombre, pues no, yo creo que yo ni nacía.
1: Sí, era cuando Pedro Infante todo era blanco y negro.
0: No, pues yo no nacía todavía.
1: ¿Color concreto Pedro Infante era en ese tiempo?
0: Ajá, y le ponías $3 y hacías
1: tu llamada. $3 y hacías, creo que 10 minutos, 5 minutos. Si alguien recuerda ahí, eran 5 minutos la llamada.
0: Ahí está, pues que le
1: que caía bien pesos. Gordo, que caía bien gordo, que uno se quedaba ahí con $3 haciendo pi, fila. Pi, pi, pi. Haciendo fila porque el güey le volvió a echar esos $3 y hable con la novia.
0: Oye, tenemos la llamadita. Bueno, bueno.
2: Bueno, bueno.
0: ¿Quién habla por allá? Ay,
2: don Manuel García.
0: Bájale poquito tu radio, por favor, plebe. Poquito, poquito para que no esté ahí viciando. ¿Cuál es su nombre?
2: Don Manuel García.
0: Emanuel García, ¿dónde nos está hablando?
2: De aquí de Marina Vallarta, anda en el taxi.
0: Está chambeando.
1: ¿Qué onda, compadre? ¿Qué onda, compadre?
2: Buenas tardes.
1: ¿Qué onda, compadre? A ver, estamos en una. ¿Te quieres ganar un boleto?
0: Un boleto doble
2: para ir los dos, la pareja.
1: Ándale, ¿a quién vas a llevar? ¿A tu esposa, tu amante, lo que te estás comiendo? un guisito, un quesito. No,
2: pues al amante, yo creo.
1: Ok, ah, sí.
0: ¿Para pronto?
1: Sí, pues sí.
0: Sí, es que es fin de semana.
1: Es fin
0: toca.
1: De semana, sí, sí.
0: Claro.
1: Ok, para que te lleves al amante a la noche, dime cómo se llama mi primer especial de comedia en Netflix. Ay, está fácil.
2: Sí, la verdad.
1: ¡No manches!
0: No puede ser, si lo acaba de decir.
1: Lo acabo de decir ahorita.
2: No, no puede. No, la verdad no me puse atención.
1: Compadre.
0: ¿Qué ¿cómo hacemos?
1: Te ayudo?
0: ¿Qué hacemos?
1: Te le cambio la pregunta, una oportunidad más.
0: A ver, una oportunidad. Pero si no contesta, vamos
1: sí,
0: a
1: ver. Sí, ya ni pedo, porque hay gente ahí que está entrando de más. No, tengo saturado el teléfono. Claro. Tengo saturado el teléfono. A ver, compadre. ¿Cuál es la letra que no puedo pronunciar?
2: La R.
0: ¡Ah! Siento que estuvo bien regalado.
1: Pues así son los boletos en
0: pues
1: la
0: sí, ¿para qué? Ahí está, pues doña, no cuelgues la llamadita, te van a explicar cómo puedes recoger tus accesos. Y bueno,
1: por favor, denle una mesa a las de atrás para que no salga en el video y no lo vayan a quemar después que anda con la.
0: Que anda con la amante, tú. Pues sí, hay que cuidarnos entre
1: hay un video,
0: todos.
1: Te voy a dar una mesita de atrás, compadre, para que no haya pedo, güey. Ahí sordeado, la de la esquina.
0: O ahí avísense entre mesas de que, oye, esta viene con la amante.
1: Sí, sí, no, que avísenme, porque sí, yo de repente grabo y cállate la boca, ando quemando gente.
0: ¿A poco sí te ha pasado? De
1: no,
0: que, oye.
1: No, pero no quiero que me pase.
0: Ah, bueno, dije, caray. Bueno, gracias por tu llamada. Miguelito, por favor, apóyanos con el nombre. Muchísimas gracias.
1: Gracias
0: ahora
1: a ti.
0: Sí, por estar en la cabina.
1: Gracias, Lick.
0: Nos vemos a las 9 de la noche. 9 de la noche, hoy en Pecado, Puerto Vallarta, Alan Saldaña. No se pueden perder una noche de mucha diversión, mucha risa, mucha comedia y ¿qué más? Y de todo, ya dijiste
1: todo.
0: Que de todo.
1: Va a haber desmadre. De todo. Desmadre.
0: Eso. Ahí nos vemos. Pues.
1: La señora, lo está esperando.
0: Pues a ver si te sale ahí.
1: Hay una señora.
0: Mucha señora ahí.
1: De que pensionada.
0: 70 y más, ¿o cómo es?
1: Ya, que este chicharrón, yo traigo limón, no pasa nada.
0: Ah, pues ya dijiste. Vámonos pues, vámonos con buena música, señores, aquí nomás, otra vez, de la mejor.

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1: ¿Qué onda, Roberto? ¿A dónde vas?
2: Súbase la moto, viejón, vamos a dar una vuelta. ¡Ay, pa' toro!

las 3:49 a través de la frecuencia La Mejor en Puerto Vallarta. Hombre, esta garganta nomás no me está dando, muchachos. Oigan, quiero recordar ese número telefónico 322-225-1993. Redes sociales, La Mejor FM Vallarta en Facebook, Instagram, TikTok como La Mejor Vallarta y nuestro canal de YouTube como La Mejor 99.9 Vallarta. Vayan a seguirnos porque ahí usted puede enterarse de todas las promociones, de todos los regalos, de todo lo que tenemos para ti a través de la frecuencia La

0: mejor de los próximos eventos, si quieres tus accesos, ahí, esta es tu señal para que vayas y nos sigas. Oye, acá por cierto, también quiero recordarte el WhatsApp 999-571-4328. 999-571-4328, porque hoy es viernes, viernesito rico, viernes de confesiones con la plebe. Así que sígase confesando conmigo a través de mi WhatsApp. ¿Y qué te parece? Nos vamos con más una música y regreso contigo aquí nomás, a través de la mejor.
1: Están bien buenos todos. ¡Ay, papá! ¡Herria!

0: papá.
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4:04, otra vez de la frecuencia la mejor. Oye, síguete comunicando conmigo a través del WhatsApp 999-571-4328 y mándame tu confesión del día de hoy, ya sabes, diciéndome: plebe, quiero confesarte tal cosa, tal situación, quiero confesarte que hoy me voy a portar mal, o quiero confesarte que hoy voy a llevar a mi amante a ver a Alan Saldaña, trácala. Bueno, ya que estamos en eso, así que cuéntame todas tus confesiones a través del 999-571-4328. Si eres más arriesgado, lo puedes hacer a través de llamada telefónica al 322-225-1993. Vámonos con más de la música. Quiero más otra vez de la mejor. Llega eso que es Déjame Dormir. Sube tu radio.

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23 minutos otra vez de la frecuencia a la mejor. Continuamos, señores, señores. Continuamos en muchos ovarios. Y quiero recordarte, por supuesto, WhatsApp 999-571-4328. 999-571-4328. 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Así que ya lo sabe usted, comuníquese conmigo a través de el WhatsApp y nos vamos a ir con más buena música. Regresamos con más de muchos ovarios aquí nomás.

Continuamos a través de muchos ovarios. Les recuerdo 999-571-4328. 999-571-4328. Hoy viernes de confesiones con la plebe. Vamos a confesarnos a través del WhatsApp o a través de llamada telefónica al 322-5-1993. Quiero mandar saluditos, por supuesto, que nos están escuchando por acá. Saluditos para mi gente de el Cuapinole, que nos está escuchando a través de su radio. También por acá saluditos para San Vicente Nayarit, que también nos están escuchando. Saluditos para todos ustedes, gracias por estar en sintonía de la mejor. Y quiero recordarles, por supuesto, el WhatsApp 999-571-4328. Me voy a ir con más buena música. Regreso contigo aquí nomás a través de la mejor.

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0: despedirme. Es hora de despedirme a través de la frecuencia La Mejor, pero quiero agradecerles por haber escuchado el programa el día de hoy. Te recuerdo, síguenos a través de nuestras redes sociales como Noelia Palomares La Pleda. Si nos encuentras en todas las redes sociales, Facebook, La Mejor FM Vallarta, Instagram, TikTok como La Mejor Vallarta y nuestro canal de YouTube como La Mejor 99.9 Vallarta. Mis redes sociales, Noelia Palomares, así me encuentras en todas las redes. Y por supuesto, agradecerte por haber escuchado el programa el día de hoy. Recuerda, pórtate mal para que lo disfrutes más. Esto fue Muchos Ovarios, aquí nomás.
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¡Hola, hola, hola, hola, hola! ¡Bienvenidos! Bienvenidos el día de hoy a este tu programa. Como todos los lunes, como todos los miércoles y como todos los viernes, hoy, viernesito rico. Viernesito rico, dirían por ahí, viernes. Viernes, saluditos y ricos. ¡Ay! ¡Qué chulada! ¿Cómo están? Sean bienvenidos el día de hoy a las rellenas de la mejor. Me presento, mi nombre es Arturo Romero, el Rey. Y yo te doy la más cordial bienvenida a este bonito programa. Voy a estar contigo durante las siguientes 2 horas, así que, pues prepárate porque hoy tenemos muchas sorpresas. En los controles, ya sabes que el buen Migue nos acompaña como cada uno de los programas. Muchas gracias. Muchas gracias al señor productor, que siempre está ahí atento. Siempre lo tengo acá en el chicharo diciéndome 1, 2, 3, ya vamos, 3, 2, 1, corte, vámonos. Muchas gracias al buen Migue, que hoy está aquí en controles, en cabina. Así que bueno, pues ya lo sabes, bienvenidos el día de hoy a este tu programa favorito, Las Rellenas de la Mejor, con tu servilleta, Arturo Romero, el Rey. Y es viernes, así que yo ando buscando qué ponerme en la cabeza. Una buena corona, como todo un buen rey, tengo que tener una buena corona. Y obviamente, qué mejor que sea en viernes. Oigan, ya lo sabes que tenemos la línea telefónica de aquí de cabina para que nos mandes un mensajito. Ya lo sabes, es el 999-571-4328. O también nos puedes llamar a la línea telefónica 322-225-1993 para que nos mandes mensajito, porque hoy tenemos un tema bien interesante. Hoy les preparé un tema bien interesante. ¿Quieren saber de cuál va a ser el tema del día de hoy? ¿Quieren saber cuál es el tema del día de hoy? Ok, de una vez se los damos o regresando de canción. ¿Qué dice el señor productor? De una, para que se vayan calentando, para que nos vayan mandando mensajitos. De una vez te voy a recordar nuevamente las líneas telefónicas para que me mandes un audio a través de WhatsApp al 999-571-4328. Y fíjate que yo quiero abordar un tema chido el día de hoy, un tema interesante, porque hay algo que pasa muy comúnmente luego con la gente y que yo creo que debería ser una regla de oro. Ahí les va. El día de hoy vamos a hablar, y el tema del día de hoy es cosas que deberían estar prohibidas, pero nadie se atreve a decirlo. ¿Sí o no? ¿Cuántas cosas no crees que puedan estar prohibidas, o que más bien deberían de estar prohibidas, que debería de ser una falta a la moral, una multa en caso de hacerlo, pero que al final nadie se atreve a decirlo? Como por ejemplo, ¿quién no ha recibido un audio de WhatsApp de 5 minutos para que te terminen diciendo una cosa súper... Obviamente que nada más te tendrían que contestar, no, sí, está bien, no, muchas gracias, pero que para antes de eso te avientan un audio como de 4 o 5 minutos y te avientas todo el audio solo para escuchar, ok, entonces sí. Yo creo que eso debería estar prohibido, ¿no? Que te manden un audio tipo carta, pero en audio de WhatsApp, de esos que parece que te mandan una discografía completa en un solo audio. Yo creo que esa sería una de las cosas que deberían de estar prohibidas. Otra de las cosas que yo creo que deberían de estar prohibidas, pero que nadie se atreve a decirlos, es las personas que luego caminan como en grupito y que van obstruyendo toda la banqueta. Yo creo que eso también sería algo importante. ¿Tú eres de las personas que luego camina ahí por la banqueta y que va obstruyendo toda la banqueta? Es el tema del día de hoy, cosas que deberían de estar prohibidas, pero que nadie se atreve a decirlo. Así que si tú sabes de alguna cosa que debería de estar prohibida, pero que nadie se atreve a decirlo, o tú haces algo que debería de estar prohibido, pero que nadie te lo ha dicho, que tú a veces dices, no, sí me paso de lanza cuando hago esto. Como la gente que se mete a chatear al cajero. ¿No les ha tocado luego que vas al cajero y ves a alguien que parece que está abriendo su Facebook, que revisa el Instagram, que pone su cuenta, correo, contraseña en el cajero automático y se tardan como mil horas? Yo creo que eso también es algo que debería de estar prohibido, pero que nadie se atreve a decirlo. Nuevamente te voy a repetir la línea telefónica, es el 999-571-4328 para que me mandes un mensajito, porque hoy tenemos un programa muy, muy, muy especial. Son las 5:10. ¿Y qué te parece si vamos arrancando y nos vamos de una vez con una buena rolita para que empiece a entrar sabroso? Vámonos de una vez con esto que se llama Todo a su Tiempo. Es marca registrada en combinación con Primer Grado. 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

ya son las 15. Ya son las 5 con 15 minutos. Vámonos con esto, la botana negra de los huracanes del norte.

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14: Ay, y aunque me duela, vámonos con esto de una vez, es banda Cuisillos. Ay, Hawái. Mándame mensajito, 999-571-4328. Esto estás escuchando Las Rellenas de la Mejor con Arturo Romero el Rey. ¡Vámonos!

Eso, ahí quedó Cuisillos, ahí quedó Cuisillos. Y nosotros continuamos a través de las rellenas de La Mejor, ya lo sabes, totalmente en vivo a través de el 99.9, La Mejor FM, aquí nomás. Así que ya lo sabes, mándanos un mensajito. Muchas gracias a toda la gente que nos está mandando saludos, a toda la gente que nos está escuchando en este momento. Saludos a toda la gente de Puerto Vallarta, a toda la gente de Bahía de Banderas. Hoy fuimos por allá con la regaladora Valle de Banderas. Muchas gracias a todos que se ponen las pilas cada que vamos por allá, se pone bueno el ambiente. Nos pusimos a bailar. Vayan a ver las redes sociales de La Mejor FM, La Mejor FM Vallarta, para que nos sigas en Instagram. Allá hay un montón de dinámicas que hicimos con toda la gente de Valle de Banderas. 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Así que ya lo sabes, mi nombre es Arturo Romero y está escuchando Las Rellenas de La Mejor. Y oye, quiero mencionarte que el día de hoy va a estar Alan Saldaña en Pecado. Hace un momento, si escuchaste los turnos en vivo, hace un momento estuvo aquí en cabina Alan Saldaña con la plebe, anduvo por acá, platicó un rato con ella, estuvo bien chido el programa. Así que obviamente no te lo tienes que perder. Hoy en la noche nos vemos en Pecado Vallarta. 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Alan Saldaña, hoy viernes 31 de julio en Pecado. 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Se va a poner bueno. La verdad es que este carnal trae un showzazo. Alan Saldaña es un muy buen comediante. Saludotes que ya los vimos por acá, y al ratito ahí les tenemos una sorpresa también con el buen Alan. Oye, recuerda el tema del día de hoy. ¿Qué cosas deberían de estar prohibidas? Que a veces a la gente no le gusta decirlo, pero que sí, al final dices, oye, eso debería estar prohibido. Hace rato hablábamos sobre los mensajes de WhatsApp que luego se extienden mucho, que parecen podcast. Por ejemplo, cuando te dicen, nada más te mandan un hola sin decirte ¿para qué te necesitan? ¿No? Eso que de repente es alguien que nunca te habla. De esas veces que ni ve tus historias, ni te escribe, ni nada, pero de repente nada más te pone, hola. Y le contestas, ¿qué tal? ¿Cómo estás? Y no vuelve a responder, y a la semana te manda, hola. ¿No les ha pasado? A mí me pasa muy seguido que me manden esos hola, ¿Tú qué crees que debería estar prohibido, pero que nadie se atreve a decirlo? A ver, mándanos un mensajito, o si no, llámanos para hacer la plática y que entres al aire con nosotros. Ya lo sabes, al número 322-225-1993. O si quieres, nos puedes mandar un audio a través de la línea de WhatsApp que tenemos activa en este momento, que ya sabes que es 999-571-4328. Mándanos un mensajito en este momento, porque tenemos, bueno, el día de hoy es el tema justamente ese. Las cosas que deberían de estar prohibidas. Las cosas que deberían de estar prohibidas. Yo tengo algunas cosas, pero vámonos de una vez con musiquita, ¿no, mi buen Migue? Vámonos con musiquita de una vez y ahorita regresamos en lo que la gente nos empieza a mandar mensajitos. Vámonos con esto que es de Grupo Firme. Y esto se llama Carn y Medio. Ay, cómo es.

Vámonos de una vez con esto que es Banda Carnaval. De nuestro amor no queda nada. Son ya las 5:29 y nosotros continuamos aquí en Las Rellenas de la Mejor. Mi nombre es Arturo Romero, el Rey. Aquí nomás.

De una, vámonos con otra rolita. Vámonos con otra rolita, esto que es Banda Recoditos. Se llama En Coma Inducido. Y sigo esperando tus mensajitos. 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

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Ya son las 5:36. Está escuchando Las Rellenas de la Mejor. Mi nombre es Arturo Romero el Rey. Y como todos los lunes, miércoles y viernes, yo tengo un tema totalmente diferente. Algo para platicar, algo para debatir. Me gusta luego como entrar en este salseo sabroso que se ponga. Que se ponga bien a gusto la conversación. El día de hoy, ¿el tema cuál es? Dinos qué cosa debería estar prohibida que nadie se atreve a decirlo. Yo creo que hay muchas cosas que deberían de estar prohibidas que luego nadie se atreve a decirlo. Que como que no... ¿Cómo te puedo decir? Como que a veces la gente no reacciona, ¿no? Como por ejemplo, yo creo, o digo, ya está, debería estar prohibido que... Por ejemplo, sería apartar lugares. ¡Qué coraje la gente que luego llega y aparta 17 sillas! Uno solo para apartar 17 lugares. ¿Cómo hay que? No. Yo creo que eso es algo que sí debería de estar prohibido, apartar lugares. ¿Alguna vez tú has apartado lugares en algún concierto, en algún lugar donde hayas llegado, en el circo, en el cine ya no se puede porque pues ahora son numerados igual que en el teatro, pero... Anteriormente luego era mucho de apartar lugares, ¿no? En un desfile, yo me acuerdo de niño chiquito cuando iba con mis papás a los desfiles, eso a mí qué nervioso me ponía luego porque era una peleadera por los lugares, que si ya lo aparté, que si tú lo apartaste, que si esto, que ¿a quién más le ha pasado? ¿A quién más le ha pasado? Yo creo que eso debería estar prohibido, pero nadie se atreve a decirlo. Debería de estar prohibido apartar lugares. Otra cosa que yo creo que debería estar prohibido es... Que esté sonando el despertador de alguien cada 5 minutos. ¿Cómo no logras apagarlo? ¿Cómo no logras escucharlo? Si ya sonó una o dos veces, ya quítalo, por Dios, ya levántate, criatura. Oye, suena y nomás le dan posponer 10 minutos y a los otros 10 minutos posponer 5 minutos y luego así una hora lo tienes, suene el despertador hoy. Ya se me anda antojando algo que pensé en destapador. Ya se me está antojando algo que pensé en destapador. No, pero oye, el despertador, por favor, ponlo una vez, dos veces máximo. No lo tengas todo el rato sonando. Yo creo que eso sí debería estar prohibidísimo. Prohibidísimo, que es poner un despertador cada 5 minutos. O que pongas tu despertador cada 5 minutos y que esté suene y que no te levantes. O que solo te levantes para darle ahí como el posponer. ¿Sí o no? Pasa esto. Te repito, las líneas telefónicas es 999-571-4328. 999-571-4328. Para que me mandes un mensajito de WhatsApp, mándame un saludito. Dice por acá, también tenemos la línea telefónica 322-225-1993. Para que en este momento nos mandes mensaje, por favor. Otra cosa, fíjate que yo creo que debería de estar prohibido. Es al momento de ver películas. Sí debería de haber muchas reglas al momento de ver películas. Por ejemplo, a mí me estresa mucho estar viendo una película y que estoy viendo la película con una persona y esa persona me esté preguntando, oye, ¿pero ese es el malo o ese es el bueno? Oye, ¿pero ese se muere al final o ese gana al final? No, si vas a ver una película, silencio, ponte a ver la película. Oye, peor cuando están en el cine, no hable y hable y hable. Yo creo que eso debería estar prohibido. Una... Preguntar quién es ese cuando estás viendo una película. Si estás viendo una película, ve la película, ya luego lo vas a entender. Luego le vas a entender, ya vas a decir, ya entendí. Entonces ya entendí por qué este decía que era bueno y luego me dijiste que era malo. ¿Ok? Pero no estés a pregunta y pregunte. O peor aún, no los que preguntan, los que te platican la película. Ay, Dios mío. ¿A quién no le ha tocado luego que le platiquen la película que apenas va así? Mira, es que este es el que se muere al final. No la platiques. No la platiques, si algo a mí no me gusta, y yo creo que a muchos es que luego nos platiquen la película. Yo creo que eso también debería de estar prohibido. Eso también debería de estar prohibido, que te platiquen las películas. Sí, porque luego nada más tú estás viendo ahí una película y de repente, no, ya yo la vi y ese es el que gana al final. ¿Para qué? Para que no la platiquen. Son las 5:40. 5:40 y ya sabes que estás escuchando Las Rellenas de la Mejor. Me puedes escuchar todos los días, lunes, miércoles y viernes, en punto de las 5 y hasta las 7 de la tarde. Y bueno, mándanos un mensajito. Te repito nuevamente las líneas telefónicas, que es 999, es decir, 999-571-4328, para que nos mandes mensajito en este momento. Y ya lo sabes, está escuchando a Arturo Romero el Rey, porque hoy es bebiernes rico. Nomás porque tengo el cabello cortito, si no ya me lo anduviera planchando y todo para irme de fiesta.
¡Qué chulada! Vámonos pues con más musiquita, mi buen Miguel. ¿Qué te parece? Esto que se llama Pasado Pisado y es del señor Toño Lizárraga. Son las 5:41 y estás escuchando Las Rellenas de la Mejor. ¿Dónde más? Aquí no más.

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Vámonos de una vez con esto, que se llama La Sangrona y es de los Parra. Estás escuchando La Mejor FM, esto es Las Rellenas de La Mejor. Vámonos.

0: Ya faltan 7 minutos para las 6 de la tarde. 7 minutos para las 6 de la tarde y nosotros continuamos aquí a través de las rellenas de la mejor. Ya lo sabes, mi nombre es Arturo Romero el Rey y hoy ve viernes sabroso. Ve viernes sabroso, ya se empieza a sentir esa energía de ya cuando empiezan las 6 de la tarde, cuando ves bajando el sol, ya como que empieza a entrar de esa sed de la peligrosa. Ay, ¿a poco no? ¿A poco no? ¿Tú qué andas haciendo el día de hoy, viernesitos? Cuéntamelo. Por favor, ya sabes que el tema del día de hoy es cosas que deberían de estar prohibidas, pero que nadie se atreve a decirlo. De eso estamos hablando el día de hoy. Así que tengo un audio por acá, mi buen Migue. ¿Crees que podamos poner el audio? A ver, vamos con el audio. Dice, vamos a escuchar.
1: Algo que debería estar prohibido es que la gente ponga su música en su celular cuando va en el transporte público. Cómprate unos audífonos, por favor. No, todos queremos escuchar que estás despechado.
0: A no ser que estés escuchando.
1: Saludos para el rey de la mejor y de la casa también.
0: ¡Ea! Sí debería estar prohibido luego escuchar música en el camión, así como que luego de repente va la gente con su bocinita y todo eso. Digo, está chido, pero hay veces que llevan una música que dices, oye, tranquilo, viejo. Sí, cómprense unos audífonos. Ahora luego ya hay un montón de promociones de audífonos Bluetooth que regulan el sonido, que te escuchan, que traducen, que te hablan inglés, que preparan pizza. Un montón de cosas de audífonos diferentes. Así que sí, yo creo que debería estar prohibido. Cosas que deberían de estar prohibidas, pero que nadie se atreve a decirlo. Mándame un WhatsApp a través del 999-571-4328 y también me puedes llamar al 322-225-1993 para que me platiques qué debería estar prohibido. Yo creo que otra cosa que debería estar prohibido es dejar plantado a alguien o plantada a alguien en una cita. Tache, eso debería estar prohibidísimo. La verdad es que yo creo que si haces una cita, yo creo que si dices, oye, ¿sabes qué? No sé, salimos el viernes o, por ejemplo, salimos el sábado, llego, nos vemos en tal lugar o vamos a ir a tal lugar. Yo creo que por lo menos debes de avisar si sí vas a ir o si no vas a ir. Luego la gente que te dice, oye, llego a las 4, ¿no? Y ya son 3:30 y tú, oye, ya vas a llegar, sí nos vamos a ver, qué rollo, y ya ni siquiera te regalan el visto. Ya te dejan ahí en dos palomitas, en doble check y miau, miau. Oye, ¿podemos poner ese sonidito, mi buen Migue? Exactamente. ¿Te dejan así nomás? Así nomás, eso debería estar prohibidísimo. Oye, ¿a ti te han dejado plantado alguna vez? ¿Te han dejado alguna vez plantado? A mí sí, varias. Así que bueno, pues ya lo sabes, ¿qué cosas deberían de estar prohibidas que nadie se atreve a decirlo? Ese es el tema del día de hoy. Son las 5:56. Y mira, vamos a poner otra rolita de una vez, ¿no, mi buen Migue? Vámonos con esto, porque yo así debería de estar ya el día de hoy, viernes. Esto se llama Ya Borracho y es Herencia de Grandez. ¡Vámonos!